0: 20 horas, 20 minutos.
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0: arzobispo y escritor francés Francisco Fenelón llamó a sus tres criados y les dijo: es Nochebuena y quiero entregarles mis regalos. Aquí, sobre mi escritorio, ustedes ven tres monedas de oro y tres libros muy buenos. Escoja cada quien lo que prefiere. Dos criados tomaron inmediatamente cada quien una moneda de oro. El tercer criado tomó un libro. Fenelón sonrió y le dijo al tercer criado: abre, por favor, el libro. Allí, en el reverso de la portada, estaban pegadas tres hermosas monedas de oro. Fenelón concluyó: busquen en primer lugar el reino de Dios. Lo demás Dios se los dará por añadidura.
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0: que así sea, sí.
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0: 20 horas, 40 minutos.
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0: 21 horas, un minuto.
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0: 21:20.
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2: Era frecuente ver al párroco charlando con una hermosa mujer de dudosa reputación, lo que escandalizaba a muchos feligreses. Finalmente, el obispo le llamó sin duda para echarle un rapapolvo. Una vez que el obispo le hubo reprendido, el sacerdote le dijo: «Mire, monseñor, yo siempre he pensado que es mejor charlar con una mujer hermosa y con el pensamiento en Dios que rezarle a Dios con el pensamiento puesto en una mujer hermosa». Importa más lo que tú piensas de ti mismo que lo que los otros opinen de ti. Séneca.
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3: Frases de Esperanza. Alaba al Señor en todo tiempo y pídele que dirija tus pasos y que estén fundadas en Él todas tus deliberaciones. Tobías 4:20.
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1: Será mejor que me vaya y les deje al Espíritu Santo, el Paráclito, el Consolador.

Sopla, Señor, con la fuerza de tu Espíritu. Llena ese lugar, Señor. Llena cada uno de nuestros corazones. Derrámate una vez más, Señor. Un nuevo Pentecostés en nuestras vidas, en nuestras familias, en nuestro ser, Señor. Te necesitamos. Danos más.

0: 21 horas, 40 minutos.
1: La Biblia nos dice.
2: El libro del profeta Isaías, capítulo 30, versículo 18, nos dice: pero el Señor espera para apiadarse de ustedes. Aguanta para tenerles compasión, porque el Señor es un Dios recto. Dichosos los que esperan en Él.
3: Un general del ejército francés, después de una dura batalla, cabalgaba por el campo cubierto de cadáveres. De pronto, oyó un quejido y se detuvo. Era un soldado enemigo que estaba herido y suplicaba: agua, tengo sed. Agua. El general ordenó a su ayudante que le diera unos tragos de ron. Mientras el ayudante le daba de beber, el enemigo se incorporó y con gran rapidez disparó. El proyectil dio contra el gorro del general, que cayó al suelo. El caballo se asustó, pero él, sin perder la calma, ordenó: síguele dando de beber.

0: aprovecho.
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0: Está tiempo todavía, que perdóname, es que curan las heridas. Aprovecho que tus ojos son capaces de un te amo, que tus manos pueden dar un buen abrazo y tus pasos ir en busca de tu hermano. Aprovecho que puedes dar amor con tus palabras.

0: 22 horas, un minuto.
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6: Hola y bienvenidos al programa informativo en lengua española de Radio Vaticana y Vatican News. Un saludo fraterno de la redacción hispanoamericana y de quien les acompaña, Sebastián Sansón Ferrari. Hoy destacamos: los médicos del Papa, una evolución posoperatoria normal. La oficina de prensa de la Santa Sede da a conocer un nuevo boletín de los médicos tratantes del Santo Padre. Ha comenzado a caminar por la habitación, ha retomado su alimentación habitual. El Papa, sin familias fuertes, el mundo no tiene futuro. Homilía preparada por el obispo de Roma para la Santa Misa celebrada esta mañana en la Plaza de San Pedro por el cardenal Luis Antonio Gocquintagle, decano del Colegio Cardenalicio, al término del encuentro convocado por el sumo pontífice con motivo del 10º aniversario de la exhortación apostólica Amoris Laetitia. Del 7 al 14 de octubre de 2026, en el aula Pablo VI, los presidentes de las conferencias episcopales, los jefes de las iglesias católicas orientales, junto a expertos y familias, han reflexionado sobre el desafío de anunciar el Evangelio a las familias del siglo XXI. En instantes ampliamos la información. Buena sintonía.

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1: Como anticipábamos en los adelantos informativos, la Oficina de Prensa del Vaticano ha dado a conocer un boletín de los médicos tratantes del Papa León XIV. Los detalles con el padre Joan Pacheco.
2: La tarde de este 14 de octubre, la Oficina de Prensa de la Santa Sede emitió una comunicación dando a conocer información de los médicos Luigi Carbone, director de la Dirección de Salud e Higiene del Gobernatorato del Estado de la Ciudad del Vaticano, y Stefano Margaritora, jefe del equipo médico de cirugía torácica del Policlínico Gemelli, sobre la evolución postoperatoria del Papa León XIV. Dice la comunicación, esta mañana el Santo Padre se ha sometido a los análisis de sangre y a la radiografía de tórax previstos tras la intervención. Los resultados confirman una evolución postoperatoria normal. Los valores se encuentran dentro de los límites normales para el tipo de intervención realizada, señala el comunicado. Indican además que el Santo Padre ha realizado fisioterapia respiratoria y ha comenzado a caminar por la habitación. Ha retomado su alimentación habitual, tomando el desayuno y el almuerzo. La evolución sigue según lo previsto, afirman los médicos.
1: Asimismo, cabe resaltar que el director de la Oficina de Prensa de la Santa Sede, Matteo Bruni, ha comentado a los periodistas que el Papa se encuentra de buen humor. Más actualizaciones este jueves 15 de octubre por la mañana. Los invitamos a mantenerse conectados a nuestro sitio web www.vaticannews.va/es y a nuestras redes sociales en Facebook, X, Instagram, YouTube y nuestro canal oficial de WhatsApp, Vatican News Es. El decano del Colegio Cardenalicio, el Cardenal Luis Antonio Gocchin Tagle, celebró la Santa Misa en la Plaza de San Pedro este miércoles 14 de octubre por la mañana, al término del encuentro convocado por el Papa León XIV con motivo del décimo aniversario de la publicación de la exhortación apostólica Amoris Laetitia. El Papa León, quien debía celebrar la Eucaristía, se encuentra hospitalizado, como sabemos, en el Policlínico Universitario Agostino Gemelli de Roma, desde este martes 13 de octubre, donde fue sometido a una intervención quirúrgica para la extirpación del lóbulo inferior del pulmón derecho. El purpurado leyó la homilía preparada por el obispo de Roma, que comienza con la frase inicial de la exhortación apostólica Amoris Laetitia del Papa Francisco. La alegría del amor que se vive en las familias es también el júbilo de la Iglesia. Celebramos hoy la Eucaristía presentando al Señor los frutos del trabajo que durante este periodo se ha llevado a cabo sobre el documento, procurando asimilar su riqueza y poner en práctica sus orientaciones pastorales. Escuchemos algunos de los conceptos de la homilía preparada por el Sumo Pontífice.
3: Esta caridad fundamental para nuestra existencia y nuestra convivencia como seres humanos sustenta también los valores de apertura y respeto por la vida, desde la concepción hasta la muerte natural. La familia es depositaria por excelencia de estos valores, faro del bien de la humanidad. El Papa Francisco, en este sentido, subrayaba que ninguna unión precaria o cerrada a la comunicación de la vida nos asegura el futuro de la sociedad. Sin familias fuertes, abiertas al don de los hijos, atentas a su educación y crecimiento, el mundo no tiene futuro. En los textos que hemos escuchado, sin embargo, hay una importante invitación de Jesús que quisiera recordar. La de pedir al Padre en su nombre. Estas palabras nos recuerdan que la familia es un lugar privilegiado de oración. Hay que reconocer, lamentablemente, que hoy, en muchas partes del mundo, el hábito de rezar juntos en el hogar, antes de las comidas, al principio y al final del día, o en ocasiones especiales, se ha debilitado considerablemente. Amoris Laetitia nos recuerda que hacerlo es fundamental. Es preciso resaltar, afirma, la importancia de la espiritualidad familiar, de la oración y de la participación en la Eucaristía dominical. Y recomienda que las familias se reúnan también regularmente para que crezca la vida espiritual y la solidaridad en las exigencias concretas de la vida. La oración común y los sacramentos desempeñan un papel muy importante en la vida familiar, ya que al abrir los corazones a la acción de Dios, nos permiten llegar juntos a lugares a los que nunca llegaríamos solos. Son alimento sólido y medicina sanadora. Por lo tanto, exhorto fervientemente a todos a redescubrir y promover esta práctica.
0: Cari fratelli, sorelle.
3: Queridos hermanos y hermanas, tengo además el honor de presidir esta celebración con un mandato especial del Santo Padre León XIV, con el fin de manifestar públicamente la comunión eclesiástica que él ha concedido a su beatitud Polis III Nona, patriarca de Bagdad de los Caldeos, que participa en esta Eucaristía. La comunión de un patriarca con el sucesor de Pedro remite a una práctica antigua que consagraba la unidad en la fe y en la caridad de una iglesia patriarcal con la sede de Roma y en aquella época de las propias iglesias entre sí. No representa, por tanto, una mera formalidad, sino una realidad viva que hunde sus raíces en la comunión eucarística, fuente y culmen de la unidad de la Iglesia en Cristo. Beatitud, su presencia nos ayuda a comprender mejor nuestro ser Iglesia, comunión en Cristo, Señor de iglesias de diversos ritos y tradiciones, en la unidad visiblemente manifestada con el sucesor de Pedro. Le aseguramos el afecto de toda la Iglesia católica y la oración por los fieles confiados a su cuidado pastoral, que desde hace tiempo son puestos a prueba, pero que se mantienen firmes y a menudo heroicos al dar testimonio de la fe en Jesús en medio de muchas adversidades. Queridos hermanos y hermanas, encomendamos a todas las familias y a toda la Iglesia a la Sagrada Familia de Nazaret, haciéndonos eco de la oración que el Papa Francisco ofreció al final de Amoris Laetitia. Santa Familia de Nazaret, haz también de nuestras familias lugar de comunión y cenáculo de oración, auténticas escuelas del Evangelio y pequeñas iglesias domésticas. Que nunca más haya en las familias episodios de violencia, de cerrazón y división. Que quien haya sido herido o escandalizado sea pronto consolado y curado. Haz tomar conciencia a todos del carácter sagrado e inviolable de la familia, de su belleza en el proyecto de Dios. Jesús, María y José, escuchad, acoged nuestra súplica. Amén.
1: Gracias a Dios, a todos los aquí presentes, a mis padres, cuyo amor por la naturaleza y cuyo compromiso con el reciclaje han dejado huella en mí, y a todos aquellos que escuchan el clamor de los pobres y de la tierra, Fueron las palabras de agradecimiento pronunciadas en inglés por el cardenal Michael Czerny, prefecto emérito del Dicasterio para el Servicio del Desarrollo Humano Integral, quien este martes 13 de octubre ha sido galardonado por la Universidad de Vilanova con la Medalla de Sostenibilidad Papa León XIV, durante una ceremonia de entrega de premios celebrada en el Borgo Laudato Si, en las Villas Pontificias de Castel Gandolfo. Precisamente en esta universidad de Pensilvania, en los Estados Unidos, Robert Francis Prevost, actual Papa León XIV, se licenció en matemáticas en 1977. La Medalla de la Sostenibilidad Papa León XIV es un galardón internacional creado por la Universidad de Vilanova en 2026 y destinado a aquellas personas que demuestran liderazgo en los ámbitos de la responsabilidad medioambiental, la justicia social, la atención a las personas más vulnerables y la gestión responsable de los recursos. La entrega del galardón ha tenido lugar en el marco de la Conferencia Internacional sobre Sostenibilidad de la Universidad de Vilanova de 2026, titulada Responder al clamor de la tierra y de los pobres, que se celebra en Roma del 12 al 15 de octubre, con la participación de más de 300 académicos, investigadores, representantes de la Iglesia y líderes de los sectores público y privado. La conferencia cuenta con el apoyo del Centro de Alta Formación Laudato Si y del Dicasterio para el Servicio del Desarrollo Humano Integral. Hasta aquí, amigos oyentes, el programa informativo en lengua española de Radio Vaticana y Vatican News. Los invitamos a ampliar los detalles, especialmente sobre la salud del Santo Padre León XIV, en nuestro portal www.vaticannews.va/es y en nuestras redes sociales, Facebook, X, Instagram, YouTube y WhatsApp. Alabado sea Jesucristo, laudetur Jesus Christus.

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0: 22 horas, 20 minutos.
1: Cree, confía en el Señor.
2: Porque nadie que ha confiado en Dios
1: con todo su corazón ha sido defraudado.

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2: Asimismo, cuando estaba redactando esta carta, irrumpió de manera inesperada la pandemia de COVID-19 que dejó al descubierto nuestras falsas seguridades. Más allá de las diversas respuestas que dieron los distintos países, se evidenció la incapacidad de actuar conjuntamente. A pesar de estar hiperconectados, existía una fragmentación que volvía más difícil resolver los problemas que nos afectan a todos. Si alguien cree que solo se trataba de hacer funcionar mejor lo que ya hacíamos, o que el único mensaje es que debemos mejorar los sistemas y las reglas ya existentes, está negando la realidad.
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1: Cápsula sobre la encíclica social del Papa.

0: 22 horas, 40 minutos.
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2: Le decía un turista al guía de la expedición: tiene usted razón para sentirse orgulloso de su ciudad. Lo que me ha impresionado especialmente de ella es el número...
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0: Donde Dios erige una casa de oración, el diablo se construye siempre una capilla. Y si miramos bien, comprobaremos que esta tiene devotos más numerosos. Daniel Defoe.
1: 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La Biblia nos dice.
2: El Salmo 140, versículos 11 al 13 nos dice: No arraigue en la tierra el deslenguado, el mal persiga al violento hasta desterrarlo. Sé que el Señor defiende al humilde, hará justicia a los pobres. Sí, los honrados darán gracias a tu nombre, los rectos habitarán en tu presencia.

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0: 23 horas, un minuto.
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0: 23 horas, 20 minutos.
1: 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Bendito sea Dios, el que nos conforta en toda prueba, para que también nosotros seamos capaces de confortar a los que están en cualquier dificultad. Primera de Corintios 13, 4 al 8. Acercándote al corazón de Dios.
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0: 23 horas, 40 minutos.
1: En una peluquería, los empleados estaban trabajando y a la vez platicando. De pronto entra un niño llorando y dice: «Señor peluquero, me mandó mi papá que en paz descanse». «¿Qué dices, niño?». «Mi papá murió anoche». «Pero si apenas ayer él estuvo aquí, yo le corté el pelo», respondió el peluquero. «Sí, y antes de morir me encomendó que le pagara. Aquí tiene usted». El peluquero no quiso recibir aquel dinero, mientras el niño se fue sollozando y todos los presentes guardaron silencio.
0: 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Lámpara.
1: Me encomendó que le pagara. Aquí tiene usted. El peluquero no quiso recibir aquel dinero, mientras el niño se fue sollozando y todos los presentes guardaron silencio.

0: 12 de la noche, un minuto.
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0: 12 de la noche, 20 minutos.
1: En una selva de la India vivía una familia de monos. Una noche en que temblaban de frío, vieron pasar de pronto una luciérnaga. Creyeron que era una brasa. La capturaron con mucho cuidado. La cubrieron con pasto seco y hojas y tendieron sus manos para calentarlas. Uno de los monos, el más sabio, comenzó a soplar sobre la luciérnaga para reavivar el fuego. Un pájaro dorado, al ver la escena, bajó hasta el suelo y les explicó a los monos: esto no es fuego, solo es una luciérnaga. Como respuesta, los monos comenzaron a soplar con mayor fuerza. El ave dorada insistió en desengañarlos, pero se molestaron tanto que la mataron. Y los monos siguieron soplando con todas sus fuerzas. Todos ellos amanecieron muertos de frío.
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0: 12 de la noche, 40 minutos.
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2: Cápsula sobre la encíclica social del Papa Francisco, Fratelli Tutti.
3: Él no hacía la guerra dialéctica imponiendo doctrinas, sino que comunicaba el amor de Dios. Había entendido que Dios es amor, y el que permanece en el amor permanece en Dios, 1 Juan 4:16. De ese modo fue un padre fecundo que despertó el sueño de una sociedad fraterna, porque solo el hombre que acepta acercarse a otros seres en su movimiento propio, no para retenerlos en el suyo, sino para ayudarles a ser más ellos mismos, se hace realmente padre 4. En aquel mundo plagado de torreones de vigilancia y de murallas protectoras, las ciudades vivían guerras sangrientas entre familias poderosas, al mismo tiempo que crecían las zonas miserables de las periferias excluidas. Allí Francisco acogió la verdadera paz en su interior, se liberó de todo deseo de dominio sobre los demás, se hizo uno de los últimos y buscó vivir en armonía con todos.
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2: Cápsula sobre la encíclica social del Papa Francisco, Fratelli Tutti.
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5: A lo largo del tiempo, la Iglesia nos ha ido acompañando y lo seguirá haciendo movida por el amor que Dios nos tiene. La Iglesia te llama en especial a ti, en unión con el único Padre, a vivir en una sociedad.
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1: Señor, renueva en nuestros tiempos las maravillas del Pentecostés.

0: Una de la mañana, un minuto.
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0: Una de la mañana, 20 minutos.
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2: El Salmo 112, versos 4 al 6 nos dice: en las tinieblas clarea la luz para los rectos, el compasivo, clemente y justo. El bueno es dadivoso, compasivo y atento, y administra rectamente sus asuntos, porque el justo jamás vacilará, será eterna su memoria.
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3: Era frecuente ver al párroco charlando con una hermosa mujer de dudosa reputación, lo que escandalizaba a muchos feligreses. Finalmente, el obispo le llamó sin duda para echarle un rapapolvo. Una vez que el obispo le hubo reprendido, el sacerdote le dijo: «Mire, monseñor, yo siempre he pensado que es mejor charlar con una mujer hermosa y con el pensamiento en Dios que rezarle a Dios con el pensamiento puesto en una mujer hermosa». Importa más lo que tú piensas de ti mismo que lo que los otros opinen de ti. Séneca.
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La grandeza que se camina y se alegra en el Espíritu en Dios mi Salvador.

0: Una de la mañana, 40 minutos.
1: Demóstenes, el famoso orador y abogado griego, estaba en el tribunal defendiendo a un pobre para salvarle la vida. En un momento dado, notó que los jueces estaban distraídos y aburridos. Entonces, interrumpió su defensa y dijo: «Señores jueces, quiero contarles una anécdota muy interesante. Tiene que ver con ustedes». Un hombre alquiló un burro para viajar a Atenas. Como el sol estaba muy fuerte, bajó del animal y descansó media hora a su sombra. Terminado el viaje, devolvió el animal, pagó el alquiler y se fue. Pero el dueño del burro, al saber lo del sol y la sombra, mandó llamar a aquel hombre y le dijo: «Tan solo me pagaste el alquiler del burro, págame también lo de la sombra». El señor alegaba: «Yo te he pagado el alquiler del burro entero, por tanto, iba incluida la sombra del burro». Así se armó una discusión tan violenta. En ese momento, los jueces se encontraban silenciosos y atentos. Demóstenes aprovechó entonces para reanudar la defensa del pobre. Los jueces protestaron: «Cuéntanos, ¿cómo terminó lo del burro y de su sombra?». Entonces Demóstenes les dijo: «Señores, ustedes deben avergonzarse. Cuando se trata de salvar a un hombre inocente, se distraen, se aburren y bostezan fácilmente. Pero cuando les hablo de la sombra de un burro, ponen toda la atención hasta en los más pequeños detalles. ¿Creen que esta actitud es digna de un buen juez?».
2: ¡Ay, qué día más pesado!
3: ¿Te sirvo un trago entonces, mi amor?
4: ¿No me ibas a ayudar a dejar el trago?
3: Ay, Gustavo, has dicho mil veces que lo dejarás.
4: Sí, pero ayer juraste que me ayudarías.
3: Sí, lo dije, pero es que ya no te creo.
2: ¡Mira! Hasta boté las botellas que tenía escondidas.
3: Entonces esto...
1: ¿Creen que esta actitud es digna de un buen juez?
2: ¡Ay, qué día más pesado!
3: ¿Te sirvo un trago entonces, mi amor?
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0: 2 de la mañana, un minuto.
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4: Hoy es jueves 15 de octubre.

0: Comienzo este tiempo de oración. Por unos minutos voy a poner la atención en la búsqueda atenta de la presencia de Dios. En medio de mis ocupaciones, por unos minutos, y una vez más, pongo a Dios en el centro de mi atención. La lectura de hoy es de la carta a los Efesios.
1: Pablo, apóstol de Cristo Jesús por voluntad de Dios, os deseo a vosotros, los hermanos y fieles cristianos que estáis en Éfeso, la gracia y la paz, de parte de Dios, nuestro Padre, y del Señor Jesucristo. Bendito sea Dios, Padre de nuestro Señor Jesucristo, que nos ha bendecido en Él con toda clase de bienes espirituales y celestiales. Él nos eligió en la persona de Cristo, antes de crear el mundo, para que fuésemos santos e irreprochables ante Él por el amor. Él nos ha destinado en la persona de Cristo, por pura iniciativa suya, a ser sus hijos, para que la gloria de su gracia, que tan generosamente nos ha concedido en su querido Hijo, redunde en alabanza suya. Por este Hijo, por su sangre, hemos recibido la redención, el perdón de los pecados. El tesoro de su gracia, sabiduría y prudencia ha sido un derroche para con nosotros, dándonos a conocer el misterio de su voluntad. Este es el plan que había proyectado realizar por Cristo cuando llegase el momento culminante. Recapitular en Cristo todas las cosas del cielo y de la tierra.
0: Él nos eligió en la persona de Cristo antes de crear el mundo. El amor de Dios me precede. Antes de que yo existiera, el amor de Dios ya estaba atento a mi vida. No soy fruto del azar. Dios Padre siente un profundo cariño por mí. Esta experiencia es muy intensa en nuestros días, porque para muchas personas la vida es solo dejarse llevar. No hay raíces, no hay pertenencia. Descubrir ese amor incondicional de Dios Padre es una experiencia radical. Pienso en lo que significa esa afirmación. Dios mismo me eligió a mí, en la persona de Cristo, antes de crear el mundo. Él nos ha destinado en la persona de Cristo, por pura iniciativa suya, a ser sus hijos. No es un amor que te crea y luego te abandona. No es el amor del artista que produce la obra para mirarla desde el exterior. Es el amor de padre y madre que compromete su vida con su criatura. El amor de Dios acompaña toda mi vida. No me deja a solas. La soledad es una de las mayores enfermedades de nuestro tiempo, aunque estemos rodeados de personas. El amor de Dios me toma de su mano y me permite avanzar. Este es el plan que había proyectado realizar por Cristo cuando llegase el momento culminante, recapitular en Cristo todas las cosas del cielo y de la tierra. Y no solo a mí. El amor de Dios asume a todas las personas, a todos los seres humanos, de toda raza y condición. Pero no solo a las personas, el amor de Dios asume todo lo creado, cielos, montañas, animales y plantas. Toda la creación es un canto a este amor de Dios. Y toda la creación se unirá un día en este canto para siempre. Y nosotros, cada uno de nosotros, nos uniremos con toda la creación en ese canto de alabanza. Para terminar este tiempo de oración, abre tu corazón al Señor. Dirige tu acción de gracias hacia Él, por su amor continuado, por su presencia que transforma nuestra vida y la llena de sentido. Como un amigo habla con un amigo, dirígete así al Señor.
2: Gloria al Padre, al Hijo y al Espíritu Santo, como era en el principio, ahora y siempre, por los siglos de los siglos.
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0: 2 de la mañana, 20 minutos.
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3: Frases de esperanza. Alaba al Señor en todo tiempo y pídele que dirija tus pasos y que estén fundadas en Él todas tus deliberaciones. Tobías 4:20.
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0: de la mañana, 40 minutos.
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2: Un hombre prometió a su hija de 13 años un buen regalo si cortaba el césped del jardín. La niña puso manos a la obra con tanto entusiasmo que al anochecer de aquel mismo día había quedado perfectamente cortado todo el césped, a excepción de una de las esquinas del jardín. Cuando el padre le dijo que no podía darle el regalo prometido porque no había cortado todo el césped, ella dijo que no le importaba y que en ningún caso cortaría aquel trozo de césped. Intrigado el padre por conocer el motivo, se acercó al lugar y vio que justamente en el centro de la zona que había quedado sin cortar había un enorme sapo. La muchacha había sentido demasiada compasión como para atropellarlo con la máquina cortacésped. Para valorar el grado de educación de un pueblo y de las personas, observa la forma de cómo tratan a los animales. Thomas Edison.
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0: La Biblia nos dice.
1: El libro del Apocalipsis del apóstol San Juan, capítulo 19, versículo 11, nos dice: Vi el cielo abierto, y allí un caballo blanco. Su jinete se llama Fiel y Verdadero, justo en el gobierno y en la guerra.
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0: 3 de la mañana, un minuto.
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6: Hola y bienvenidos al programa informativo en lengua española de Radio Vaticana y Vatican News. Un saludo fraterno de la redacción hispanoamericana y de quien les acompaña, Sebastián Sansón Ferrari. Hoy destacamos: los médicos del Papa, una evolución posoperatoria normal. La oficina de prensa de la Santa Sede da a conocer un nuevo boletín de los médicos tratantes del Santo Padre. Ha comenzado a caminar por la habitación, ha retomado su alimentación habitual. El Papa, sin familias fuertes, el mundo no tiene futuro. Homilía preparada por el obispo de Roma para la Santa Misa celebrada esta mañana en la Plaza de San Pedro por el cardenal Luis Antonio Gocquintagle, decano del Colegio Cardenalicio, al término del encuentro convocado por el Sumo Pontífice con motivo del décimo aniversario de la exhortación apostólica Amoris Laetitia. Del 7 al 14 de octubre de 2026, en el Aula Pablo VI, los presidentes de las conferencias episcopales, los jefes de las iglesias católicas orientales, junto a expertos y familias, han reflexionado sobre el desafío de anunciar el Evangelio a las familias del siglo XXI. En instantes ampliamos la información. Buena sintonía.

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1: Como anticipábamos en los adelantos informativos, la Oficina de Prensa del Vaticano ha dado a conocer un boletín de los médicos tratantes del Papa León XIV. Los detalles con el padre Joan Pacheco.
2: La tarde de este 14 de octubre, la Oficina de Prensa de la Santa Sede emitió una comunicación dando a conocer información de los médicos Luigi Carbone, director de la Dirección de Salud e Higiene del Gobernatorato del Estado de la Ciudad del Vaticano, y Stefano Margaritora, jefe del equipo médico de cirugía torácica del Policlínico Gemelli, sobre la evolución postoperatoria del Papa León XIV. Dice la comunicación, esta mañana el Santo Padre se ha sometido a los análisis de sangre y a la radiografía de tórax previstos tras la intervención. Los resultados confirman una evolución postoperatoria normal. Los valores se encuentran dentro de los límites normales para el tipo de intervención realizada, señala el comunicado. Indican además que el Santo Padre ha realizado fisioterapia respiratoria y ha comenzado a caminar por la habitación. Ha retomado su alimentación habitual, tomando el desayuno y el almuerzo. La evolución sigue según lo previsto, afirman los médicos.
1: Asimismo, cabe resaltar que el director de la Oficina de Prensa de la Santa Sede, Matteo Bruni, ha comentado a los periodistas que el Papa se encuentra de buen humor. Más actualizaciones este jueves 15 de octubre por la mañana. Los invitamos a mantenerse conectados a nuestro sitio web www.vaticannews.va/es y a nuestras redes sociales en Facebook, X, Instagram, YouTube y nuestro canal oficial de WhatsApp, Vatican News Es. El decano del Colegio Cardenalicio, el Cardenal Luis Antonio Gokim Tagle, celebró la Santa Misa en la Plaza de San Pedro este miércoles 14 de octubre por la mañana, al término del encuentro convocado por el Papa León XIV con motivo del décimo aniversario de la publicación de la exhortación apostólica Amoris Laetitia. El Papa León, quien debía celebrar la Eucaristía, se encuentra hospitalizado, como sabemos, en el Policlínico Universitario Agostino Gemelli de Roma, desde este martes 13 de octubre, donde fue sometido a una intervención quirúrgica para la extirpación del lóbulo inferior del pulmón derecho. El purpurado leyó la homilía preparada por el obispo de Roma, que comienza con la frase inicial de la exhortación apostólica Amoris Laetitia del Papa Francisco. La alegría del amor que se vive en las familias es también el júbilo de la Iglesia. Celebramos hoy la Eucaristía presentando al Señor los frutos del trabajo que durante este periodo se ha llevado a cabo sobre el documento, procurando asimilar su riqueza y poner en práctica sus orientaciones pastorales. Escuchemos algunos de los conceptos de la homilía preparada por el Sumo Pontífice.
3: Esta caridad fundamental para nuestra existencia y nuestra convivencia como seres humanos sustenta también los valores de apertura y respeto por la vida, desde la concepción hasta la muerte natural. La familia es depositaria por excelencia de estos valores, faro del bien de la humanidad. El Papa Francisco, en este sentido, subrayaba que ninguna unión precaria o cerrada a la comunicación de la vida nos asegura el futuro de la sociedad. Sin familias fuertes, abiertas al don de los hijos, atentas a su educación y crecimiento, el mundo no tiene futuro. En los textos que hemos escuchado, sin embargo, hay una importante invitación de Jesús que quisiera recordar. La de pedir al Padre en su nombre. Estas palabras nos recuerdan que la familia es un lugar privilegiado de oración. Hay que reconocer, lamentablemente, que hoy, en muchas partes del mundo, el hábito de rezar juntos en el hogar, antes de las comidas, al principio y al final del día, o en ocasiones especiales, se ha debilitado considerablemente. Amoris Laetitia nos recuerda que hacerlo es fundamental. Es preciso resaltar, afirma, la importancia de la espiritualidad familiar, de la oración y de la participación en la Eucaristía dominical. Y recomienda que las familias se reúnan también regularmente para que crezca la vida espiritual y la solidaridad en las exigencias concretas de la vida. La oración común y los sacramentos desempeñan un papel muy importante en la vida familiar, ya que al abrir los corazones a la acción de Dios, nos permiten llegar juntos a lugares a los que nunca llegaríamos solos. Son alimento sólido y medicina sanadora. Por lo tanto, exhorto fervientemente a todos a redescubrir y promover esta práctica. Queridos hermanos y hermanas, tengo además el honor de presidir esta celebración con un mandato especial del Santo Padre León XIV, con el fin de manifestar públicamente la comunión eclesiástica que él ha concedido a su beatitud Polis III Nona, patriarca de Bagdad de los Caldeos, que participa en esta Eucaristía. La comunión de un patriarca con el sucesor de Pedro remite a una práctica antigua que consagraba la unidad en la fe y en la caridad de una iglesia patriarcal con la sede de Roma y en aquella época de las propias iglesias entre sí. No representa, por tanto, una mera formalidad, sino una realidad viva que hunde sus raíces en la comunión eucarística, fuente y culmen de la unidad de la Iglesia en Cristo. Beatitud, su presencia nos ayuda a comprender mejor nuestro ser Iglesia, comunión en Cristo, Señor de iglesias de diversos ritos y tradiciones, en la unidad visiblemente manifestada con el sucesor de Pedro. Le aseguramos el afecto de toda la Iglesia católica y la oración por los fieles confiados a su cuidado pastoral, que desde hace tiempo son puestos a prueba, pero que se mantienen firmes y a menudo heroicos al dar testimonio de la fe en Jesús en medio de muchas adversidades. Queridos hermanos y hermanas, encomendamos a todas las familias y a toda la Iglesia a la Sagrada Familia de Nazaret, haciéndonos eco de la oración que el Papa Francisco ofreció al final de Amoris Laetitia. Santa Familia de Nazaret, haz también de nuestras familias lugar de comunión y cenáculo de oración, auténticas escuelas del Evangelio y pequeñas iglesias domésticas. Que nunca más haya en las familias episodios de violencia, de cerrazón y división. Que quien haya sido herido o escandalizado sea pronto consolado y curado. Haz tomar conciencia a todos del carácter sagrado e inviolable de la familia, de su belleza en el proyecto de Dios. Jesús, María y José, escuchad, acoged nuestra súplica. Amén.
1: Gracias a Dios, a todos los aquí presentes, a mis padres, cuyo amor por la naturaleza y cuyo compromiso con el reciclaje han dejado huella en mí, y a todos aquellos que escuchan el clamor de los pobres y de la tierra, Fueron las palabras de agradecimiento pronunciadas en inglés por el cardenal Michael Czerny, prefecto emérito del Dicasterio para el Servicio del Desarrollo Humano Integral, quien este martes 13 de octubre ha sido galardonado por la Universidad de Villanova con la Medalla de Sostenibilidad Papa León XIV durante una ceremonia de entrega de premios celebrada en el Borgo Laudato Si, en las Villas Pontificias de Castel Gandolfo. Precisamente en esta universidad de Pensilvania, en los Estados Unidos, Robert Francis Prevost, actual Papa León XIV, se licenció en matemáticas en 1977. La Medalla de la Sostenibilidad Papa León XIV es un galardón internacional creado por la Universidad de Villanova en 2026 y destinado a aquellas personas que demuestran liderazgo en los ámbitos de la responsabilidad medioambiental, la justicia social, la atención a las personas más vulnerables y la gestión responsable de los recursos. La entrega del galardón ha tenido lugar en el marco de la Conferencia Internacional sobre Sostenibilidad de la Universidad de Villanova de 2026, titulada Responder al clamor de la tierra y de los pobres, que se celebra en Roma del 12 al 15 de octubre, con la participación de más de 300 académicos, investigadores, representantes de la Iglesia y líderes de los sectores público y privado. La conferencia cuenta con el apoyo del Centro de Alta Formación Laudato Si y del Dicasterio para el Servicio del Desarrollo Humano Integral. Hasta aquí, amigos oyentes, el programa informativo en lengua española de Radio Vaticana y Vatican News. Los invitamos a ampliar los detalles, especialmente sobre la salud del Santo Padre León XIV, en nuestro portal www.vaticannews.va/es y en nuestras redes sociales, Facebook, X, Instagram, YouTube y WhatsApp. Alabado sea Jesucristo, laudetur Jesus Christus.

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1: 3 de la mañana, 20 minutos.
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6: Había una vez un joven que estudiaba artes en una gran universidad. Su profesor lo apreciaba mucho debido a su talento. Un día, su maestro le hizo una visita en su casa y quedó sorprendido ante lo que vio allí. Más que otra cosa, aquello parecía una galería de arte pornográfico. Las paredes estaban llenas de cuadros que representaban desnudos de una crudeza incitante, composiciones indecorosas, llenas de sexo y carnalidad. El profesor se sintió sumamente desalentado. Abandonó la casa sin decirle una sola palabra a su discípulo. Sin embargo, pensó en lo que podía hacer para ayudar a aquel joven. Entonces se le ocurrió una idea. Buscó un hermoso cuadro de Jesucristo. Se lo regaló y le dijo: "Este cuadro es para que lo coloques en tu casa". El joven lo aceptó con muchísimo gusto e inmediatamente se fue a colocarlo. Quiso hacerlo en una pared, pero se dio cuenta que no era propio hacerlo allí. En cada una de las cuatro paredes sucedió lo mismo, que Jesucristo no cabía entre aquellos desnudos indecorosos. Al fin, supo lo que tenía que hacer. Quitó todos los cuadros, los arrumbó en un rincón y puso únicamente el de Jesús.
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0: Tú eres la luz, Señor.
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2: Bien se relata en Hechos 2. Hay una historia para mí, para vos. Estaban reunidos todos con miedo hasta que el Espíritu descendió. Desde aquel día en la iglesia hay fiesta, el Padre su Espíritu nos

0: 3 de la mañana, 40 minutos.
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3: Frases de esperanza. Como busca la cierva corrientes de agua, así mi alma te busca a ti, Dios mío. Salmo 41.

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0: mío. 4 de la mañana, un minuto.
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0: 4 de la mañana, 20 minutos.
1: Cápsula sobre la encíclica social del Papa Francisco, Fratelli Tutti.
2: Cápsula sobre la encíclica social del Papa Francisco, Fratelli Tutti.
3: Anhelo que en esta época que nos toca vivir, reconociendo la dignidad de cada persona humana, podamos hacer renacer entre todos un deseo mundial de hermandad. Entre todos, he ahí un hermoso secreto para soñar y hacer de nuestra vida una hermosa aventura. Nadie puede pelear la vida aisladamente. Se necesita una comunidad que nos sostenga, que nos ayude y en la que nos ayudemos unos a otros a mirar hacia adelante. Qué importante es soñar juntos. Solo se corre el riesgo de tener espejismos en los que ves lo que no hay. Los sueños se construyen juntos. 6. Soñemos como una única humanidad, como caminantes de la misma carne humana, como hijos de esta misma tierra que nos cobija a todos, cada uno con la riqueza de su fe o de sus convicciones, cada uno con su propia voz, todos hermanos.
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2: Cápsula sobre la encíclica social del Papa Francisco, Fratelli Tutti.
3: Fratelli Tutti.
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6: Cuando el gran chelista Pau Casals tenía 85 años, seguía practicando su instrumento 4 o 5 horas diarias. En cierta ocasión, un periodista le preguntó por qué, a su edad, seguía trabajando con tanto empeño. «Porque tengo la impresión», dijo Casals, «de que estoy haciendo progresos». El verdadero artista aprende hasta en su lecho de muerte. Anselmo Feuerbach.
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0: 4 de la mañana, 40 minutos.
1: La Madre Teresa de Calcuta saluda a una mujer moribunda llevada al hospital minutos antes. La Madre Teresa levanta la sábana que cubre a la enferma y queda impresionada. Se trata de una mujer joven, pero se ve tan acabada que parece más bien una radiografía antes que un ser humano. La Madre Teresa, aún sabiendo que todo es inútil, intenta reanimarla con algún alimento y mil atenciones. La moribunda la mira con ojos desorbitados y con voz apagada le pregunta: ¿por qué haces esto? Teresa le responde: porque yo te amo. Un destello de felicidad ilumina el rostro de la moribunda, la cual suplica: por favor, dímelo de nuevo. Yo te amo, repite Teresa. La frágil mujer, apretando las manos de la Madre Teresa entre las suyas, le atrae hacia sí, mientras la vida se le esfuma poco a poco. Ella escucha una y otra vez aquellas palabras que saben a vida eterna.

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0: 5 de la mañana. Un minuto.
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contigo va el Señor, el que quiera salvar su alma. Es decir, en frase bíblica, el que quiera estar bien, el que no quiera tener compromisos, el que no se quiere meter en líos, el que quiere estar al margen de la situación en que todos tenemos que comprometer.

0: 5 de la mañana, 20 minutos.
1: 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Sus exigencias derivan de las condiciones sociales de cada época y están relacionadas con el respeto y el desarrollo de la persona, de sus derechos y deberes.
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3: Frases de esperanza. Alaba al Señor en todo tiempo y pídele que dirija tus pasos y que estén fundadas en Él todas tus deliberaciones. Tobías 4:20.
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0: 5 de la mañana, 40 minutos.
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2: Un acaudalado amigo visitó en una ocasión a don Benito Pérez Galdós y le expuso su propósito de hacerse médico. Según su testimonio, no le movía el ansia de ganar dinero, sino la de tratar gratis a los pobres. Pérez Galdós exclamó consternado: «¿Pero qué daño te han hecho a ti los pobres?». Todo lo que se ignora tiende a magnificarse. Tácito.
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En una ocasión, se celebraba una reunión de personas distinguidas. Entre ellas, estaba una artista muy conocida. Se le ocurrió a alguien pedirle a la artista que recitara para el grupo. Ella se levantó y empezó a recitar el Salmo 23. Su voz dulce y melodiosa, su clara dicción y su lenguaje corporal le valieron un cálido aplauso. Se encontraba allí también un hombre muy querido y respetado de todos. Los que le conocían sabían de sus grandes pruebas. Hacía poco había perdido a su esposa, luego a su hija, pero siempre se le veía sonreír. Se le ocurrió a alguien pedirle también que recitara. Él aceptó y anunció que recitaría el Salmo 23. De inmediato todos pensaron en su fracaso. ¿Cómo se atrevía a hacerlo después de la gran artista? Pero él lo hizo. Había tanta ternura en sus palabras, tal emoción en su entonación, que al terminar, ninguno de los presentes se atrevió a aplaudir. Sin embargo, por los ojos de todos corrían lágrimas. Nadie osaba romper aquel silencio. La artista se levantó y dijo: entre los dos hay una gran diferencia. Yo solo conozco la letra del Salmo 23, el Salmo del Buen Pastor. Pero veo que usted es amigo del Buen Pastor.

Dice el salmista: el Señor es mi luz y mi salvación, ¿a quién he de temer? Amparo de mi vida es el Señor, ¿ante quién temblaré? Cuando los malvados se lanzan contra mí para comer mi carne, ellos, mis enemigos y contrarios, tropiezan y perecen. Si me sitia un ejército contrario, mi corazón no teme. Si una guerra estalla contra mí, aún tendré confianza. Pero solo una cosa le pido al Señor: lo que busco es habitar en la casa de Él mientras dure mi vida, para gozar de la dulzura y cuidar de su santuario.

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1: 6 de la mañana, 1 minuto.
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0: 6 de la mañana, 20 minutos.
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0: 6 de la mañana, 40 minutos.
1: Frases de esperanza. Aunque pase por el más oscuro de los valles, no temeré peligro alguno, porque tú, Señor, estás conmigo. Tu vara y tu cayado me inspiran confianza. Salmo 23, 4.

0: Cápsula sobre la encíclica social del Papa Francisco, Fratelli Tutti.
1: Cápsula sobre la encíclica social del Papa Francisco, Fratelli Tutti.
2: Anhelo que en esta época que nos toca vivir, reconociendo la dignidad de cada persona humana, podamos hacer renacer entre todos un deseo mundial de hermandad. Entre todos, he ahí un hermoso secreto para soñar y hacer de nuestra vida una hermosa aventura. Nadie puede pelear la vida aisladamente. Se necesita una comunidad que nos sostenga, que nos ayude y en la que nos ayudemos unos a otros a mirar hacia adelante. Qué importante es soñar juntos. Solo se corre el riesgo de tener espejismos, en los que ves lo que no hay. Los sueños se construyen juntos. 6. Soñemos como una única humanidad, como caminantes de la misma carne humana, como hijos de esta misma tierra que nos cobija a todos, cada uno con la riqueza de su fe o de sus convicciones, cada uno con su propia voz, todos hermanos.
0: Cápsula sobre la encíclica social del Papa Francisco, Fratelli Tutti.
1: Cápsula sobre la encíclica social del Papa Francisco, Fratelli Tutti.
2: Fratelli Tutti.
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5: Te adoramos, Espíritu Santo. Espíritu Consolador, Liberador, Espíritu de Dios, alabamos al poder de la gloria de Dios.

Santo Consolador, ven a renovar la tierra. Ven Espíritu Santo y haznos nuevo el corazón. Ven Espíritu Liberador y libera nuestro ser.

0: Aleluya. Gracias, Espíritu Santo. Llénanos de ti.
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0: 7 de la mañana, un minuto.
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0: Al iniciar este día, Señor, queremos ofrecerte salmos de alabanza y adoración. Queremos que te quedes con nosotros para siempre en nuestros corazones. Recitamos juntos el Salmo 94.
1: Venid, aclamemos al Señor. Demos vítores a la roca que nos salva. Entremos a su presencia dándole gracias, aclamándolo con cantos. Baje a nosotros la bondad del Señor. Aleluya.
0: Porque el Señor es un Dios grande, soberano de todos los dioses. Tiene en su mano las cimas de la tierra, son suyas las cumbres de los montes. Suyo es el mar, porque Él lo hizo, la tierra firme que modelaron sus manos.
1: Baje a nosotros la bondad del Señor. Aleluya. Entrad, postrémonos por tierra, bendiciendo al Señor, Creador nuestro, porque Él es nuestro Dios y nosotros su pueblo, el rebaño que Él guía. Baje a nosotros la bondad del Señor. Aleluya.
0: Ojalá escuchen hoy su voz, no endurezcan el corazón como en Meribá, como el día de Masá en el desierto, cuando sus padres me pusieron a prueba y me tentaron, aunque habían visto mis obras.
1: Baje a nosotros la bondad del Señor. Aleluya. Durante 40 años, aquella generación me asqueó y dije, es un pueblo de corazón extraviado que no reconoce mi camino. Por eso he jurado en mi cólera que no entrarán en mi descanso.
2: Gloria al Padre, y al Hijo, y al Espíritu Santo, como era en el principio, ahora y siempre, por los siglos de los siglos. Amén.
1: Baje a nosotros la bondad del Señor. Aleluya.
0: Quédate con nosotros, Señor, y bendícenos con tu presencia. En el nombre del Padre, del Hijo, y del Espíritu Santo. Amén.

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1: Hola y muy buenos días a nuestra querida audiencia de la 1540 AM Radio Vida en Abundancia. Les saluda con mucho cariño su amigo Yurán Rodríguez y es para mí un placer darles la bienvenida a esta nueva edición de Teología para Todos. Llegamos ya al día eucarístico y sacerdotal de esta semana. Estamos ya en el jueves. Y como siempre, iniciamos esta jornada dándole infinitas gracias a nuestro Padre Celestial por este nuevo amanecer, por la salud, el trabajo y cada una de sus bendiciones. Y en sus manos les invito a que pongamos nuestro bienestar y el de nuestras familias y que sea su voluntad con nosotros hoy y siempre. Muy bien, y en esta mañana acá en Teología para Todos nos acompaña Fray Luis Orozco. Y nos comparte una reflexión sobre el Evangelio de este día. Escuchemos atentamente el mensaje que el Señor manda hoy para nosotros.
2: Jueves vocacional, jueves sacerdotal, un jueves lleno de bendiciones para todos, un saludo muy especial. Bienvenidos a la Lección Divina. Recuerda que estamos en la semana número 28 del tiempo ordinario. Ya prácticamente, hermanos, pues se partió el mes de octubre, ya estamos muy cerquita de noviembre. Prepararnos para Navidad, preparar para diciembre, para toda esa alegría. Recordemos también que este es el mes de los niños, por eso tenemos aquí al Divino Niño. Un mes también para cuidar a nuestros niños, para que recordemos que ellos son la esperanza, el futuro de nuestro país, del mundo entero. Que enamoremos a los niños de Jesús y les mostremos siempre un Jesús bueno, un buen amigo como el Señor. Tomemos hoy, hermanos, el Evangelio de Lucas en el capítulo 11, versículos 47 al 54. En aquel tiempo dijo el Señor: ay de ustedes que edifican mausoleos a los profetas a quienes mataron sus padres. Así son testigos de lo que hicieron sus padres y lo aprueban, porque ellos los mataron y ustedes les edifican mausoleos. Por eso dijo la sabiduría de Dios: les enviaré profetas y apóstoles. Algunos de ellos los matarán y perseguirán. Y así a esta generación se le pedirá cuenta de la sangre de todos los profetas derramada desde la creación del mundo. Desde la sangre de Abel hasta la sangre de Zacarías, que pereció entre el altar y el santuario. Si les digo, se le pedirá cuenta a esta generación. Hay de ustedes, maestros de la ley, que se han apoderado de la llave de la ciencia. Ustedes han entrado y a los que intentaban entrar se lo han impedido. Al salir de allí, los escribas y fariseos empezaron a acosarlo implacablemente y a tirarle de la lengua con muchas preguntas capciosas, tendiéndole trampas para cazarlo con alguna palabra de su boca. Palabra del Señor.
3: Dios, ayúdame a sentir más el amor gratuito de mi familia, los buenos momentos, el placer de una comida casera, la belleza de lo simple y, sobre todo, sentir tu presencia en mi vida.
2: Hermanos, es que esta semana sí he tocado unos evangelios muy interesantes, fuertes. Pero yo digo que sí, la palabra del Señor tiene unos textos muy bonitos, muy lindos y llenos de signos, pero estos son exhortaciones. Y como exhortación es fuerte. A nadie le gusta que lo exhorten, pero a veces nos toca, y mucho menos hacerlo. Pero vamos al texto. Quiero mirar la parte final. Los escribas y fariseos empezaron a acosar a Jesús implacablemente, a tirarle la lengua con preguntas capciosas, tendiéndole trampas para cazarlo con alguna palabra de su boca. Hermanos, ha pasado 2000 años y la historia sigue repitiéndose. ¿Saben qué es la diferencia? que Jesús no era bobo, perdónenme la expresión, Jesús era muy astuto. Cosa que a nosotros a veces nos cuesta tanto, porque hay que nos pique en la lengua. Y yo el primero, ay, ay, ay. Nosotros, cuando estamos de mal genio, cuando estamos con un problema o algo, con alguien, nos pican la lengua y nos sacan veneno, porque a veces nos pasa. Y nos encanta picarle la lengua también a los demás. Eso no es bueno, eso no es de Dios. No. Hace algunos días me pasó una anécdota muy graciosa. Pues uno en el confesionario se acerca a mucha gente. Y se me acercó una señora a decirme, padre, yo me arrepiento porque yo le he deseado la muerte al presidente y toda esa cantidad de cosas. Entonces yo le decía, señora, uno no le puede desear la muerte a nadie. Lo que pasa es que como la gente cuando está llena de dolor, de rabia, pues hace comentarios de ese estilo. Pero yo siento que no es porque no lo desee, sino porque tiene rabia. Hermano, vea usted, si usted quiere picar lengua, hable de fútbol, hable de política y hable de religión. Y hay muchos, pero esos temas son, por eso uno no trata de no tocarlos. Porque cuando yo quiero defender un color, un equipo, un partido político, cuando yo quiero defender una postura, a veces pierdo el límite. Y me da rabia cuando yo siento que el otro me gana en argumentos. Entonces yo, cuidémonos de todas esas cosas, hermanos. Desgraciadamente el deporte se nos volvió una guerra, se nos volvió una guerra la política, la religión. No dejemos que nos piquen la lengua. Hay que aprender a irse. Creemos que si me quedo callado me voy, soy un cobarde, me van a decir miedoso, cobarde. Yo prefiero evitar. Prefiero cuidarme, cuidar mi integridad, cuidar mi imagen. Prefiero hacer silencio. Yo prefiero que me digan cobarde a que me digan chismoso. Yo prefiero que me digan cobarde a que me digan criticón, metido. Yo prefiero que me digan, digamos, a esa persona tan, ¿cómo llamarlo para que me entiendan? Como tan mojigato. No, no es que uno sea mojigato, no. Es que yo le huyo a los problemas. Pues ¿para qué me voy a meter en uno si con los que tengo es suficiente, no? Hay que actuar como actúa Jesús, con sabiduría.
4: Dios reparador, levanta el alma decaída. Devuelve las ganas de vivir al triste, alienta al desconsolado. Hay mucho dolor entre nosotros, pero quien ore con fe alcanzará la liberación. Gracias, Señor, por obrar y bendecir.
2: Y yo siento que cuando Jesús le dice que aquellos que se han apoderado de la llave de la ciencia, hermanos, hay gente terca con la que no vale la pena discutir. Sí, usted tiene la razón, sí, usted se la sabe toda, sí, déjelo ahí. Porque esa persona, yo no sé si está engañada, morirá engañada. Pero hay gente que cree defender la verdad que tiene y es absoluta. Se creen los dueños de la verdad. Ah, hermanos, yo prefiero ahí no. Yo particularmente no entro en discusiones. No, ¿para qué? Yo más bien me voy tranquilito para otro lado, para otro lugar. Prefiero cambiar de tema. Porque cuando alguien está empeñado en que tiene la razón, que es bueno, que es él, que es ella, y que por encima de ellos no hay nadie, ya. Ahí no hay nada más que discutir. Que no seamos así. Y miren que hay gente que te tiende trampas, ¿sí? Y yo también a veces seguramente he tendido trampas. Hay gente que, como dicen popularmente, con mentiras quiere sacar verdades y lo consigue. Lo enredan uno con mentiras para que uno suelte verdades. Hoy en día es muy fácil, hermanos, ¿por qué? Porque como tenemos estos aparaticos, Ya todo el mundo te graba, te hace un video y lo acomoda a su antojo, lo edita, lo corta, muestra lo que quiere mostrar, si te quiere hacer el mal, sencillamente. Y esto sí que se presta para todo eso. Hoy en día tenemos la inteligencia artificial, que también es algo que nosotros debemos tener cuidado. Es decir, ¿por qué les digo todo esto? Hermanos, porque mientras como Jesús estemos limpios de corazón, tranquilos, y sepamos lo que estamos haciendo y lo estamos haciendo con bien, hay que seguirnos cuidando. Sí, o sea, miren, por ejemplo, a nosotros nos graban pedacitos de homilía y lo reproducen y sacan de contexto todo lo que uno dijo. Y a veces nosotros vemos esos pedacitos y creemos, ay, mira lo que dijo el padre. Pasa con los políticos, pasa con... Ve al pobre James, todas las que le dicen de ese buen jugador. De los jugadores, de los artistas, de los influencers. Hermanos, no perdonamos esto de una persona que es figura pública. Cuidemos. Pues hermanos, pues si no vamos a hacer el bien, no hagamos el mal. Vivamos una vida tranquila, sin zancadillas, sin hacer caer a los demás, sin dañar la vida de los demás. Bueno, hermanos, vamos a hacer nuestro momentico de oración en este día. Señor, que yo no sea piedra en el zapato para nadie. Que yo no sea un dolor de cabeza para los demás. Por favor, que la gente no me mire con una mirada negativa. Que yo no sea de los que habla, murmura, critica. Señor, que yo no sea para los demás una razón de miedo, de temor, de duda, sino que sea para los demás siempre un signo de esperanza, un signo de amor, un signo de bondad. Señor, que yo sea para los demás una imagen tuya, que sea un buen papá, que sea una buena mamá, un buen hijo, una buena hija, un buen jefe, un buen empleado, una buena empleada. Señor, que yo sea para los demás bien, luz, alegría. Ayúdame, Señor, a poder hacerlo. Que yo lo pueda hacer desde ti y que fortalecido en la sabiduría que me has dado y el conocimiento en el amor, cada vez más lo pueda conseguir para tu gloria y honra. Amén. Bueno, hermanos, Dios me los bendiga, que la Virgen les acompañe. Les recuerdo, por favor, mucha oración por mí, por mi vocación, por mi trabajo y por todos mis hermanos. Que el Espíritu Santo los ilumine y la Virgen los acompañe en el nombre del Padre, del Hijo, del Espíritu Santo. Amén. Un abrazo, nos vemos mañana viernes, que la Virgen los acompañe.
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8: La Biblia nos dice.
9: El libro del Deuteronomio, capítulo 27, versículos 18 al 19, nos dice: maldito quien extravía un ciego en el camino. Y todo el pueblo responderá: amén. Maldito quien comete injusticia con el emigrante, el huérfano o la viuda. Y todo el pueblo responderá: amén.
10: 7:37 a.m.
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13: Hola y bienvenidos al programa informativo en lengua española de Radio Vaticana y Vatican News. Un saludo fraterno de la redacción hispanoamericana y de quien les acompaña, Sebastián Sansón Ferrari. Hoy destacamos: los médicos del Papa, una evolución posoperatoria normal. La oficina de prensa de la Santa Sede da a conocer un nuevo boletín de los médicos tratantes del Santo Padre. Ha comenzado a caminar por la habitación, ha retomado su alimentación habitual. El Papa: sin familias fuertes, el mundo no tiene futuro. Homilía preparada por el obispo de Roma para la Santa Misa celebrada esta mañana en la Plaza de San Pedro por el cardenal Luis Antonio Gocquintagle, decano del Colegio Cardenalicio, al término del encuentro convocado por el Sumo Pontífice con motivo del 10º aniversario de la exhortación apostólica Amoris Laetitia. Del 7 al 14 de octubre de 2026, en el Aula Pablo VI, los presidentes de las conferencias episcopales, los jefes de las iglesias católicas orientales, junto a expertos y familias, han reflexionado sobre el desafío de anunciar el Evangelio a las familias del siglo XXI. En instantes ampliamos la información. Buena sintonía.

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1: Como anticipábamos en los adelantos informativos, la Oficina de Prensa del Vaticano ha dado a conocer un boletín de los médicos tratantes del Papa León XIV. Los detalles con el padre Joan Pacheco.
2: La tarde de este 14 de octubre, la Oficina de Prensa de la Santa Sede emitió una comunicación dando a conocer información de los médicos Luigi Carbone, director de la Dirección de Salud e Higiene del Gobernatorato del Estado de la Ciudad del Vaticano, y Stefano Margaritora, jefe del equipo médico de cirugía torácica del Policlínico Gemelli, sobre la evolución postoperatoria del Papa León XIV. Dice la comunicación, esta mañana el Santo Padre se ha sometido a los análisis de sangre y a la radiografía de tórax previstos tras la intervención. Los resultados confirman una evolución postoperatoria normal. Los valores se encuentran dentro de los límites normales para el tipo de intervención realizada, señala el comunicado. Indican además que el Santo Padre ha realizado fisioterapia respiratoria y ha comenzado a caminar por la habitación. Ha retomado su alimentación habitual, tomando el desayuno y el almuerzo. La evolución sigue según lo previsto, afirman los médicos.
1: Asimismo, cabe resaltar que el director de la Oficina de Prensa de la Santa Sede, Matteo Bruni, ha comentado a los periodistas que el Papa se encuentra de buen humor. Más actualizaciones este jueves 15 de octubre por la mañana. Los invitamos a mantenerse conectados a nuestro sitio web www.vaticannews.va/es y a nuestras redes sociales en Facebook, X, Instagram, YouTube y nuestro canal oficial de WhatsApp, Vatican News Es. El decano del Colegio Cardenalicio, el Cardenal Luis Antonio Gokim Tagle, celebró la Santa Misa en la Plaza de San Pedro este miércoles 14 de octubre por la mañana, al término del encuentro convocado por el Papa León XIV con motivo del décimo aniversario de la publicación de la exhortación apostólica Amoris Laetitia. El Papa León, quien debía celebrar la Eucaristía, se encuentra hospitalizado, como sabemos, en el Policlínico Universitario Agostino Gemelli de Roma, desde este martes 13 de octubre, donde fue sometido a una intervención quirúrgica para la extirpación del lóbulo inferior del pulmón derecho. El purpurado leyó la homilía preparada por el obispo de Roma, que comienza con la frase inicial de la exhortación apostólica Amoris Laetitia del Papa Francisco. La alegría del amor que se vive en las familias es también el júbilo de la Iglesia. Celebramos hoy la Eucaristía presentando al Señor los frutos del trabajo que durante este periodo se ha llevado a cabo sobre el documento, procurando asimilar su riqueza y poner en práctica sus orientaciones pastorales. Escuchemos algunos de los conceptos de la homilía preparada por el Sumo Pontífice.
3: Esta caridad fundamental para nuestra existencia y nuestra convivencia como seres humanos sustenta también los valores de apertura y respeto por la vida, desde la concepción hasta la muerte natural. La familia es depositaria por excelencia de estos valores, faro del bien de la humanidad. El Papa Francisco, en este sentido, subrayaba que ninguna unión precaria o cerrada a la comunicación de la vida nos asegura el futuro de la sociedad. Sin familias fuertes, abiertas al don de los hijos, atentas a su educación y crecimiento, el mundo no tiene futuro. En los textos que hemos escuchado, sin embargo, hay una importante invitación de Jesús que quisiera recordar, la de pedir al Padre en su nombre. Estas palabras nos recuerdan que la familia es un lugar privilegiado de oración. Hay que reconocer, lamentablemente, que hoy, en muchas partes del mundo, el hábito de rezar juntos en el hogar, antes de las comidas, al principio y al final del día, o en ocasiones especiales, se ha debilitado considerablemente. Amoris Laetitia nos recuerda que hacerlo es fundamental. Es preciso resaltar, afirma, la importancia de la espiritualidad familiar, de la oración y de la participación en la Eucaristía dominical. Y recomienda que las familias se reúnan también regularmente para que crezca la vida espiritual y la solidaridad en las exigencias concretas de la vida. La oración común y los sacramentos desempeñan un papel muy importante en la vida familiar, ya que al abrir los corazones a la acción de Dios, nos permiten llegar juntos a lugares a los que nunca llegaríamos solos. Son alimento sólido y medicina sanadora. Por lo tanto, exhorto fervientemente a todos a redescubrir y promover esta práctica. Queridos hermanos y hermanas, tengo además el honor de presidir esta celebración con un mandato especial del Santo Padre, León XIV, con el fin de manifestar públicamente la comunión eclesiástica que él ha concedido a su beatitud, Polis III Nona, patriarca de Bagdad de los Caldeos, que participa en esta Eucaristía. La comunión de un patriarca con el sucesor de Pedro remite a una práctica antigua que consagraba la unidad en la fe y en la caridad de una iglesia patriarcal con la sede de Roma y en aquella época de las propias iglesias entre sí. No representa, por tanto, una mera formalidad, sino una realidad viva que hunde sus raíces en la comunión eucarística, fuente y culmen de la unidad de la Iglesia en Cristo. Beatitud, su presencia nos ayuda a comprender mejor nuestro ser Iglesia, comunión en Cristo, Señor de iglesias de diversos ritos y tradiciones, en la unidad visiblemente manifestada con el sucesor de Pedro. Le aseguramos el afecto de toda la Iglesia católica y la oración por los fieles confiados a su cuidado pastoral, que desde hace tiempo son puestos a prueba, pero que se mantienen firmes y a menudo heroicos al dar testimonio de la fe en Jesús en medio de muchas adversidades. Queridos hermanos y hermanas, encomendamos a todas las familias de Pedro. Le aseguramos el afecto de toda la Iglesia católica y la oración por los fieles confiados a su cuidado pastoral, que desde hace tiempo son puestos a prueba, pero que se mantienen firmes y a menudo heroicos.

0: la familia de Nazaret, haz también de nuestras familias lugar de comunión y cenáculo de oración, auténticas escuelas del Evangelio y pequeñas iglesias domésticas. Que nunca más haya en las familias episodios de violencia, de cerrazón y división. Que quien haya sido herido o escandalizado sea pronto consolado y curado. Haz tomar conciencia a todos del carácter sagrado e inviolable de la familia, de su belleza en el proyecto de Dios. Jesús, María y José, escuchad, acoged nuestra súplica. Amén.
1: Gracias a Dios, a todos los aquí presentes, a mis padres, cuyo amor por la naturaleza y cuyo compromiso con el reciclaje han dejado huella en mí, y a todos aquellos que escuchan el clamor de los pobres y de la tierra. Fueron las palabras de agradecimiento pronunciadas en inglés por el cardenal Michael Czerny, prefecto emérito del Dicasterio para el Servicio del Desarrollo Humano Integral, quien este martes 13 de octubre ha sido galardonado por la Universidad de Villanova con la Medalla de Sostenibilidad Papa León XIV durante una ceremonia de entrega de premios celebrada en el Borgo Laudato Si, en las Villas Pontificias de Castel Gandolfo. Precisamente en esta universidad de Pensilvania, en los Estados Unidos, Robert Francis Prevost, actual Papa León XIV, se licenció en matemáticas en 1977. La Medalla de la Sostenibilidad Papa León XIV es un galardón internacional creado por la Universidad de Villanova en 2026 y destinado a aquellas personas que demuestran liderazgo en los ámbitos de la responsabilidad medioambiental, la justicia social, la atención a las personas más vulnerables y la gestión responsable de los recursos. La entrega del galardón ha tenido lugar en el marco de la Conferencia Internacional sobre Sostenibilidad de la Universidad de Villanova de 2026, titulada Responder al Clamor de la Tierra y de los Pobres, que se celebra en Roma del 12 al 15 de octubre, con la participación de más de 300 académicos, investigadores, representantes de la Iglesia y líderes de los sectores público y privado. La conferencia cuenta con el apoyo del Centro de Alta Formación Laudato Si y del Dicasterio para el Servicio del Desarrollo Humano Integral. Hasta aquí, amigos oyentes, el programa informativo en lengua española de Radio Vaticana y Vatican News. Los invitamos a ampliar los detalles, especialmente sobre la salud del Santo Padre León XIV, en nuestro portal www.vaticannews.va/es y en nuestras redes sociales, Facebook, X, Instagram, YouTube y WhatsApp. Alabado sea Jesucristo, laudetur Jesus Christus.

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7: El libro de los Proverbios, capítulo 29, versículos 1 al 4, nos dice: el hombre que se enoja cuando lo corrigen, fracasará de improviso y sin remedio. Cuando gobiernan los honrados, se alegra el pueblo. Cuando mandan los malvados, se queja el pueblo.
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0: 8 de la mañana, un minuto.
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0: Bienvenidos a esta edición de su programa Familia Nueva con Sabor a Cristo. Les saluda su amiga y hermana Mirta Hunter, contenta, alegre de poder estar en esta mañanita juntos, iniciando nuestra jornada de la mejor manera, de la mano de Dios y, por supuesto, construyendo familias nuevas con sabor a Cristo. Bienvenidos, bienvenidos todos. Saludo también a Yurán Rodríguez, muy buen día para ti.
1: Hola, hola, muy buenos días, doctora Hunter. Buenos días a nuestra querida audiencia de la 1540 AM. Un placer enorme para mí poder acompañarles en este día eucarístico y sacerdotal, jueves 15 de octubre del 2026. Alcanzamos ya la mitad del segundo pre del año, ya estamos a la mitad del mes de octubre. En esta nubladita mañana de jueves,
0: sí, sí, sí.
1: 8 de la mañana, 3 minutos y 10 segundos.
0: Fresquita la mañana, fresquito el día.
1: Fresquita la mañana, fresquito el día. Sí, el día de ayer estuvo bastante.
0: Wow, mira la tarde.
1: Bastante caliente.
0: Sí, sí, sí.
1: Pues ya hoy tenemos un bajón. Mañana otro bajoncito. Y el sábado sí. Va para abajo la temperatura.
0: Ah, caramba.
1: Sí, por ahí estaba viendo.
0: No he visto.
1: Máximas, la cosa es que yo, como tengo mi teléfono en Celsius.
0: Qué barbaridad.
1: Se esperan máximas de 12 grados Celsius para el día sábado. Ya le voy a traducir al inglés, al Fahrenheit. Máximas de 55 en Fahrenheit para el día sábado.
0: Mira,
1: sí. Así que, pues,
0: la
1: bueno,
0: máxima.
1: Eso es máxima, ajá. Sí, efectivamente. Así que, pues,
0: ah,
1: bueno,
0: caramba.
1: Esos bajoncitos
0: debajo
1: de temperatura
0: de
1: que son lo que ocurre generalmente,
0: claro,
1: en esta
0: este tiempo,
1: temporada de otoño.
0: Transiciones,
1: exactamente, mi querida.
0: Así es. Bueno, y en la mañana de hoy vamos a continuar hablando de nuestro tema de ayer, que resultó realmente muy interesante en relación a cómo descubrir y cómo ayudarle realmente a nuestros hijos en caso de que tengan una inteligencia sobresaliente. El día de ayer hablábamos de estos mitos, de pensar que en todo tienen que ser sobresalientes si realmente tienen una inteligencia sobresaliente. Hablábamos también del mito de que son siempre los primeros de la clase, que académicamente son muy buenos, o que su bienestar emocional está garantizado por su nivel de inteligencia. No es así. Qué interesante esto. Y estábamos hablando de indicadores claves, tanto a nivel de cognición, de manera de pensar y de aprendizaje. Hablamos también de las manifestaciones emocionales y de personalidad. Y hoy, el día de hoy, vamos a hablar del gran reto, que es precisamente el desarrollo socioemocional y la asincronía evolutiva, es decir, que el desarrollo intelectual de ellos va muy por encima del desarrollo cronológico de su edad biológica o incluso de su desarrollo emocional o físico. Muy interesante. Y, por supuesto, hablaremos de unas estrategias prácticas en familia para ayudar a nuestro hijo con inteligencia superior. Interesante, interesante tema. Pero antes de entrar de ello, les propongo, hagamos un momento de oración. Digamos juntos, en el nombre del Padre, del Hijo y del Espíritu Santo. Amén. Buen Señor, queremos darte gracias en esta mañana por tu presencia, por tu amor, por tu misericordia que nos envuelve. Gracias, Señor, por tu paz que sobrepasa todo entendimiento humano. Te pedimos de corazón que mires nuestros cansancios, nuestras fatigas, nuestros temores, miedos, y que tú, con todo eso, Señor, nos ayudes por tu gracia y por tu amor a dar pasos de amor hacia ti, pasos de fe, pasos de conversión. Mira con misericordia, Dios, a todos aquellos que atraviesan momentos de dificultad y de angustia, de miedo, de soledad, de enfermedad. Que por tu palabra de gracia y de bendición encuentren fortaleza, sanación y fe. Lo pedimos en tu nombre, Jesús, porque eres Dios y vives y reinas por los siglos de los siglos. Amén. En el nombre del Padre, del Hijo y del Espíritu Santo. Amén. Bien, Vamos, antes de iniciar realmente nuestro tema, con nuestro amigo y hermano Wesley Román al micro noticiero y ya regresamos.
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3: Estamos en el 15 de octubre del 2026. Soy Wesley Román. Noticias importantes ahora.
2: Notas locales.
3: La organización sin fines de lucro del condado de Prince George's, Maryland, envuelta en una controversia sobre si sus conexiones con un funcionario electo le ayudaron o no a obtener más de $8.5 millones en subvenciones financiadas por los contribuyentes, se negó a responder a las preguntas de Seven News y colgó el teléfono a un reportero el miércoles por la tarde. A principios de este año, el condado otorgó subvenciones multimillonarias a Community on the Frontline. La fundadora de la organización, Jana Parker, es amiga de Crystal Oriana, presidenta del Consejo del Condado de Prince George's. El programa Seven News on Your Side llamó a un número telefónico vinculado a Parker. Actualmente, la organización Edward Charles Foundation, con sede en California, gestiona el dinero para Community on the Frontline, actuando como patrocinador fiscal. Esto significa que el Condado de Prince George's transfirió millones de dólares en impuestos a la Fundación Edward Charles. El martes, Oriana firmó una carta conjunta con la ejecutiva del condado, Aisha Braveboy, y solicitando a la Fundación Edward Charles que devuelva el dinero. El comunicado publicado por la página web de Community on the Frontline se sumó a los dos funcionarios electos en la solicitud de reembolso, al tiempo que prometía transparencia financiera.
2: Noticias nacionales.
3: Austin, Texas. Una madre hondureña fue detenida por agentes de ICE en Austin, Texas, poco después de dejar a sus hijos en la escuela. Un creador de contenido identificado como Limón Verde presenció el operativo y relató que la mujer estaba llorando y preocupada porque no había nadie que se hiciera cargo de sus hijos tras su arresto. La detención ocurrió alrededor de las 8:50 a.m. y quedó captada en un video que rápidamente se hizo viral en redes sociales. De acuerdo con el testigo, la mujer viajaba en el vehículo de una vecina y ambas se dirigían a comprar fruta para el negocio con el que ella se mantiene cuando fueron interceptados. Limón Verde llegó al lugar minutos después de que comenzara la intervención. La mujer estaba llorando, diciendo que sus hijos estaban solos en la escuela, y es una de esas cosas que, pues, es duro porque uno siempre se pregunta quién va a recogerlos y qué van a hacer sus hijos sin sus padres, relató. El periodista independiente publicó que logró comunicarse con el esposo de la mujer poco después de la detención. Para entonces, el hombre estaba viendo la transmisión en vivo en la que aparecía el arresto de su esposa. Durante el reporte, Limón Verde indicó que la familia tenía una cita con autoridades migratorias, a la que decidió no acudir meses atrás por temor a lo que pudiera ocurrir durante el encuentro. Sin embargo, no hay confirmación oficial de que esa inasistencia haya sido la causa del arresto. Tampoco se proporcionaron detalles oficiales sobre la situación migratoria de la mujer.
2: Noticias internacionales.
3: La salud del Papa León XIV se mantiene bajo atención médica tras una intervención quirúrgica realizada en Roma, mientras continúa su recuperación en el Hospital Gemelli. La Santa Sede dio a conocer nuevos detalles sobre su evolución en medio de la expectativa por conocer cómo avanza su estado de salud. Este miércoles 14 de octubre del 2026, la oficina de prensa de la Santa Sede difundió un comunicado de los médicos tratantes del pontífice, quien fue diagnosticado con adenocarcinoma pulmonar, un tipo de cáncer de pulmón. Los médicos Luigi Carbone, director de la Dirección de Salud e Higiene de la Gobernación del Estado de la Ciudad del Vaticano, y Stefano Margaritora, jefe del equipo médico de cirugía torácica del Policlínico Gemelli, informaron sobre la evolución del pontífice después de la intervención realizada el pasado martes 13 de octubre. Como parte de la evolución posoperatoria, el Papa León XIV se sometió este miércoles a análisis de sangre y una radiografía de tórax. De acuerdo con los especialistas, los resultados se encuentran dentro de los límites esperados para una cirugía de estas características. La mañana de este miércoles, el Santo Padre se sometió a análisis de sangre y a la radiografía de tórax previstos tras la intervención. Los resultados confirman una evolución posoperatoria normal. Los valores se encuentran dentro de los límites normales para el tipo de intervención realizada, señala el comunicado. El informe también también dio cuenta de las actividades que el Papa ha comenzado a realizar durante su recuperación, así como de su regreso a la alimentación habitual.
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3: En Radio Vida en Abundancia, 1540 AM. Nos unimos en oración por la salud y pronta recuperación de su santidad, el Papa León XIV, quien atraviesa momentos delicados en su estado de salud. La fe nos recuerda que el Señor es nuestro refugio y nuestra fortaleza. Oremos juntos. Señor Jesús, pastor eterno de tu iglesia, te pedimos con humildad por tu siervo, el Papa León XIV. Fortalece su cuerpo y su espíritu en esta hora de enfermedad. Conforta su corazón con la paz de tu presencia y concede a los médicos la sabiduría para guiarse en sus cuidados. Madre Santísima, Virgen María, tú que estuviste al pie de la cruz y conoces el dolor y la esperanza, intercede ante tu Hijo por la salud del Papa León XIV. Cúbrelo con tu manto protector y alcánzale la gracia de una pronta y plena recuperación. Amén.
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0: Y continuamos aquí en Familia Nueva con Sabor a Cristo. Vamos a saludar a Jorge Rojas Fofe, a ver si ya está conectadito. Por supuesto que sí. Muy buen día para ti, Fofe.
6: Hola, mi querida Mita, buenos días. Mi querido Irán, buenos días.
7: Buenos días. Días
6: también para ti, mi querida Rita María, y para todos los hermanos y hermanas que nos acompañan. Como ustedes bien lo decían, ya jueves 15 de octubre, mitad de mes, y con una temperatura bastante fresquita. Aquí está nublado. Pero bueno, ya lo comentaban ustedes, es la época. Y bueno, el sábado, decía Yurán, el sábado va a estar frío, pero el domingo va a estar peor. La mínima va a ser de 37.
0: ¿En serio?
7: Sí, en tu montaña, tal vez.
6: De 37. Y máxima la máxima. De 58.
0: Así va a estar. Bueno, estamos hablando de las máximas, claro, pero wow.
7: Sí, agradable.
0: Muy bien, bueno, muy bien.
6: Agradable. Mantenernos atentos y cuidarnos de estos cambios de temperatura que son de la época. Pero aquí estamos felices, agradecidos con el Señor por el milagro de la vida que nos permite vivir el día de hoy. Ojalá lo hagamos de la mejor manera.
0: Claro que sí. Y bueno, continuamos con el tema en relación a este tema que empezamos el día de ayer, de los hijos con capacidades intelectuales sobresalientes. Muy interesante, porque creo que es algo que no lo miramos realmente a conciencia, Lo decías tú ayer, la mayoría de los padres piensan que sus hijos, hay como dos tipos, digamos así, de papás y de mamás. Los que piensan que sus hijos son maravillosos, alucinantes, increíbles, o los que están en el otro extremo y piensan, no, mi hijo definitivamente quién sabe qué podrá ser capaz en la vida. Y la verdad, yo creo que ninguno de los dos ve la realidad. O sea, porque tener un hijo impresionante, fabuloso, excelente en todo, pues no es muy realista. Pero tampoco el pensar que nuestros hijos son capaces de muy poquito. Nos hace falta mayor objetividad. Yo creo que es difícil cuando está de por medio el corazón de padre, el corazón de madre. Y sin embargo es importante que podamos verlos realmente un poco más con ojos claros, más allá del profundo afecto que sentimos por ellos, y mirar un poquito qué es esto que les está pasando, qué características realmente tienen o no, que cómo van caminando en la vida, porque de esa manera y solo de esa manera podremos realmente ayudar a guiarlos, podremos realmente darles lo que verdaderamente necesitan.
6: Y aquí me quería, Mirta, el tema ahí es el estar atentos, el observar.
0: Presente, presente.
6: Presente, sí, eso es lo que nos cuesta muchísimo, y obviamente hay mil excusas, ¿no? Es que hay muchas cosas que hacer, hay que atender el trabajo, es que una cosa que la otra, pero pues sí, en esa tarea tan importante y tan trascendental de ser padres y madres, nosotros no nos lo tomamos en serio. Si nosotros no sacamos el tiempo necesario, pues obviamente puede pasar cualquier situación. Nuestros hijos, por desarrollo natural, fisiológico de su cerebro, no están en la capacidad de tomar grandes decisiones, no tienen las habilidades necesarias desarrolladas para determinar si esto que están haciendo es realmente bueno o es malo. No es que ellos no quieran, es que no tienen la capacidad. O sea, si tú piensas en un...
0: No se ha desarrollado su cerebro sencillo, todavía.
6: Voy a hacer limpieza del baño y no tengo lo que necesito para limpiar, pues no va a quedar bien. Claro. Si voy a arreglar un carro y no tengo la herramienta necesaria, no lo voy a poder arreglar. Eso es exactamente lo que le pasa a ellos. No tienen esa capacidad. Por eso es tan importante que nosotros estemos tan atentos y vigilantes. Y no solamente es quedarnos con la idea de... Además, yo te voy a decir la verdad, Mirta, y te lo confieso. El tema de ayer y esto que vamos a complementar el día de hoy, ha sido un programa para mí, para nosotros, para mí, pensando en nuestros hijos, pensando en Matías, más que todo por una situación que estamos viendo muy particular con él. Pero no nos podemos quedar en las observaciones superficiales de si son buenos o son malos, o es que no quieren hacer nada. No, nosotros estamos obligados, y lo digo en esa con esa palabra, obligados,
0: sí,
6: a ayudarles,
0: como papás,
6: a ellos a sacar su mejor versión.
0: Claro.
6: Entonces luego vienen el llanto y el rechinar de dientes, como dicen en la palabra, no, es que no hizo nada con su vida, miren lo que resultó, y uno tanto que se esforzó. Oye, o sea, papá y mamá, yo he tenido casos en asesoría, en acompañamientos, donde uno hace la revisión de esa palabra, hice todo lo que podía hacer, y uno se da cuenta que no. Realmente muchos de nuestros hijos están creciendo como las maticas, y esas maticas que le dicen a uno cuando uno las compra, eso no necesita nada de cuidado, eso échele agua cada 6 meses y eso va a estar lindísimo.
0: Imposible de matar.
6: Claro, o sea, esa mata no se mata.
0: Sí, pero
6: creemos que nuestros hijos también funcionan de la misma manera, que es darles comida, y eso que ni siquiera revisamos lo que comen o les damos cualquier cosa, que es tenerles donde dormir, pero ese cuarto es un chiquero también, entonces... Y con eso cumplimos. No, papás y mamás, y suena fuerte, pero es real. Yo muchas familias que acompaño con situaciones presentes con sus adolescentes y adultos jóvenes complicadas tienen que ver con ese descuido en el que los niños se desarrollaron y las niñas. Necesitamos estar realmente enfocados en qué es lo que queremos, porque ellos, y acompañarlos en lo que ellos quieren, porque ellos no tienen las herramientas y ahí es donde nosotros tenemos que cumplir con nuestro papel de líderes,
0: de padres
6: claro, en casa.
0: Claro que sí. Cuando volvamos de nuestro corte musical y comercial, llamamos a él, vamos a compartir un poquito sobre esta asincronía evolutiva, que es una de las características más importantes y uno de los mayores retos en la vida de un niño o una niña con altas capacidades intelectuales. Asincronía evolutiva, es decir, que su desarrollo intelectual va muy por delante de su edad, su desarrollo cronológico, de su desarrollo emocional y su desarrollo físico. Y es un reto muy grande. Vamos a hablar despacito de él. Pero claro, ya llegó el momento de ir a nuestro corte musical y comercial, Yuran Yuran.
7: Ok, vamos a ir entonces con música de Palo Santo. Esta se llama Dame Más. Y vamos a mandar saluditos por acá a doña Marjorie Galeano y don Roger Rodríguez a través...
0: Buen día para los dos.
7: ...de nuestro Facebook. Buenos Saludos. Días para don Jorge El Pelón Gutiérrez.
0: Qué alegre,
7: por acá,
0: qué alegre.
7: Mami Arias en Facebook. Yamilet Calán, Canales, don Omar Gabriel y Luz Janet en sintonía de Vida en Abundancia.
0: Buen día para todos.

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0: Continuamos aquí en Familia Nueva con Sabor a Cristo. Y estamos pues hablando de esta característica de los niños con alta inteligencia a nivel general, que hace que su desarrollo cronológico, su desarrollo incluso emocional, pues esté un poco más atrás de su inteligencia general, de su inteligencia sobresaliente. Mira, por ejemplo, un niño de 7 años puede tener, quizás un niño de 7 años con altas capacidades intelectuales, puede tener la capacidad mental de un joven de 11 para comprender situaciones, para comprender dilemas éticos, pero la tolerancia a la frustración de un niño de 7 años, de su edad, o la capacidad emocional de niños de 7 años. Entonces, esa brecha genera una tensión interna muy grande y los hace muy sensibles a la frustración. Es como que el niño dijera, por ejemplo, dentro de su cabeza, entiendo tantas cosas, ¿por qué no puedo controlar la frustración? Entiendo a nivel de mi mente tantas cosas y sin embargo a nivel emocional o relacional no estoy a ese mismo nivel, que es lo que pasa conmigo. Y adicionalmente es muy probable que las personas a su alrededor piensen lo mismo. O sea, este niño que es capaz de entender estas cosas, este niño que está siempre preguntando y que es curioso por todas estas cosas, ¿por qué para otras cosas parece que fuera tan lento? ¿Por qué si en estas cosas va más adelante, por qué en otras parece que estuviera más atrás?
1: Claro, y es fácil de determinar, mi querida, ya lo hablábamos, no tiene todas las herramientas desarrolladas.
0: Sí.
1: No tiene todas las capacidades a su 100%, y obviamente ayer lo comentábamos, son mucho más sensibles, se conectan mucho más de algunas maneras con algunos aprendizajes, con algunas relaciones, con algunas personas, y obviamente pues es esa falta de experticia y esa falta de capacidad la que los puede poner en esa situación. ¿Es culpa de ellos, es responsabilidad de ellos?
0: No.
1: Es parte de su desarrollo.
0: Sí.
1: Es parte de la manera en que están asumiendo su realidad y ese momento en el que están viviendo. Por eso tan importante que nosotros estemos ahí dando soporte, sí, a esa clase de comportamientos, que estemos acompañando, no con el ojo, y ya lo veíamos ayer también, no con el ojo de, pero si es tan bueno para esto, ¿por qué no es tan bueno para lo otro?
0: Exactamente.
1: Al contrario, una posición de acompañamiento de, oye, te veo que emocionalmente te activas, que pierdes la paciencia con facilidad, que a veces tienes comportamientos, ¿cómo diría yo?, disruptivos, bueno, sea lo que sea que le pase al niño o a la niña, pues ahí tenemos que nosotros estar en esa posición de acompañamiento. Ahora, Jorge, pero es que no sé cómo se hace, Mirta, es que no tengo ni idea, pues busque ayuda.
0: Claro.
1: Sí, el tema es que
0: claro,
1: ese
0: sí,
1: busque ayuda, busque apoyo, le suena a mucha gente como, mi hijo no está loco, mi hija no está loca, o sea, ella no necesita un acompañamiento. Claro que sí, como el odontólogo, como el médico general, como cualquier situación en particular, necesita un acompañamiento, busquen un profesional. Si no lo saben hacer, busquen un profesional. Nosotros, y les cuento aquí entre nos, a raíz de las situaciones que estaban pasando con Matías, pues nos tocó, siendo los dos psicólogos con Natalia, buscar ayuda. Y
0: claro,
1: apoyo y
0: porque
1: asesoría.
0: Son padres.
1: Claro, y lo más increíble es que lo que encontramos, después de investigar mucho, fue un proceso donde nosotros somos los llamados a recibir la formación. Entonces hablábamos con la profesional y decía, la primera fase solamente es con ustedes.
0: Claro.
1: O sea, no vamos a tener reuniones con el niño, no vamos a vernos con... Vamos a hacerlo con ustedes y van a meterse en un grupo donde hay papás que viven situaciones similares y vamos a estar compartiendo diariamente lo que estamos viviendo y las herramientas que debemos tener en cuenta. Yo decía, aquí se comprueba lo que yo desde mi profesión ya me había dado cuenta hace tantos años. No es un tema de los niños, es un tema de nosotros como adultos. El no saberlo gestionar nosotros como adultos impacta en el desarrollo de nuestros hijos. Pueden ser brillantes para muchas cosas, pero en otras necesitan que nosotros seamos brillantes y acompañemos esos procesos.
0: Recuerdo, bueno, en casos excepcionales realmente, no solo de capacidades intelectuales sobresalientes, sino ya excepcionales. Casos, por ejemplo, de niños, qué sé yo, de 10 años, de 12 años, que se gradúan del college, que se gradúan de la universidad. Y sin embargo, no sé, quieren ir a jugar pelota con su papá en el parque y hacen un berrinche si el papá no va. Y entonces uno dice, ¿qué está pasando aquí? O sea, este niño que tiene la capacidad del intelectual de graduarse de college, ¿cómo va a ser una rabieta, una pataleta porque su papá le prometió un helado el fin de semana y no se lo dio? Claro, porque es que su capacidad intelectual es la que es sobresaliente. Pero todas las otras cosas de su vida, su capacidad emocional, su cuerpo físico, su capacidad de relacionarse con otros, tiene 10 años. Fíjate qué reto tan grande. Entender que este niño quizás, qué sé yo, su edad intelectual pueden ser 20 años. Pero su edad emocional sigue siendo como su edad cronológica, como su edad de relacionarse con otros, de 10 años. Y para papás y para mamás hay que entender eso muy claramente. Le estamos acompañando emocionalmente como se acompaña a un niño de 10 años, aunque tenga los logros académicos de un joven de 20, por decir algo. Y la clave aquí está precisamente en entender esto, como nosotros, adultos que estamos acompañando, y tener en cuenta su edad emocional real, su edad cronológica real, su edad biológica real, mientras se estimula su capacidad intelectual, que es sobresaliente. Pero no olvidarnos que, qué sé yo, este Pedrito, que tiene una capacidad intelectual fabulosa, pues sigue siendo un niño de 7 años, un niño de 11 años. Y que sus reacciones emocionales van a seguir siendo las de un niño de 7 o de 10 o de 11 años, la edad que tenga. Su cuerpo físico sigue siendo la de un niño de 7, de 10 años. Ahí está el reto. No es un adulto en el cuerpo de un pequeñito. No, es un niño con todas las características de un niño de su edad cronológica que tiene una capacidad intelectual sobresaliente, adelantada. Pero él sigue siendo un niño, sigue siendo un niño. Y entonces entendemos que ayudarle a ese niño no siempre es sobreestimularlo, no siempre es llenarlo con actividades académicas intensivas, no es convertir su infancia en una carrera de obstáculos formativos académicos, no necesariamente, porque el objetivo de papá y de mamá tiene que ser siempre el bienestar integral del niño, su felicidad, su resiliencia. Y eso, pues, algunas veces tiene que ver, sí, con una carrera intelectual fabulosa, pero otras veces tiene que ver con manejar esas emociones que no se comprenden al mismo nivel, o manejar la manera en que se relaciona con los otros, porque allí en ese aspecto hay otras dificultades. Mira qué interesante, tener como el mapa completo y no olvidarnos de que este pequeñito, esta pequeñita, con capacidades intelectuales sorprendentes, fabulosas, muy altas, sigue siendo un pequeñito, una pequeñita. Qué interesante. Vamos a ir en este momento a nuestro corte para el encuentro con la palabra y regresamos para hablar de estrategias prácticas, concretas, para poder acompañar realmente a estos chicos de manera integral y potenciar también su desarrollo de manera integral. Vamos a ir al encuentro con la palabra y ya volvemos.
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3: Hoy es jueves 15 de octubre.

0: Comienzo este tiempo de oración. Por unos minutos voy a poner la atención en la búsqueda atenta de la presencia de Dios. En medio de mis ocupaciones, por unos minutos, y una vez más, pongo a Dios en el centro de mi atención. La lectura de hoy es de la carta a los Efesios.
1: Pablo, apóstol de Cristo Jesús por voluntad de Dios, os deseo a vosotros, los hermanos y fieles cristianos que estáis en Éfeso, la gracia y la paz, de parte de Dios, nuestro Padre, y del Señor Jesucristo. Bendito sea Dios, Padre de nuestro Señor Jesucristo, que nos ha bendecido en Él con toda clase de bienes espirituales y celestiales. Él nos eligió en la persona de Cristo, antes de crear el mundo, para que fuésemos santos e irreprochables ante Él por el amor. Él nos ha destinado en la persona de Cristo, por pura iniciativa suya, a ser sus hijos, para que la gloria de su gracia, que tan generosamente nos ha concedido en su querido Hijo, redunde en alabanza suya. Por este Hijo, por su sangre, hemos recibido la redención, el perdón de los pecados. El tesoro de su gracia, sabiduría y prudencia ha sido un derroche para con nosotros, dándonos a conocer el misterio de su voluntad. Este es el plan que había proyectado realizar por Cristo cuando llegase el momento culminante: recapitular en Cristo todas las cosas del cielo y de la tierra.
0: Él nos eligió en la persona de Cristo, antes de crear el mundo. El amor de Dios me precede. Antes de que yo existiera, el amor de Dios ya estaba atento a mi vida. No soy fruto del azar. Dios Padre siente un profundo cariño por mí. Esta experiencia es muy intensa en nuestros días, porque para muchas personas la vida es solo dejarse llevar. No hay raíces, no hay pertenencia. Descubrir ese amor incondicional de Dios Padre es una experiencia radical. Pienso en lo que significa esa afirmación. Dios mismo me eligió a mí, en la persona de Cristo, antes de crear el mundo. Él nos ha destinado en la persona de Cristo, por pura iniciativa suya, a ser sus hijos. No es un amor que te crea y luego te abandona. No es el amor del artista que produce la obra para mirarla desde el exterior. Es el amor de padre y madre que compromete su vida con su criatura. El amor de Dios acompaña toda mi vida. No me deja a solas. La soledad es una de las mayores enfermedades de nuestro tiempo, aunque estemos rodeados de personas. El amor de Dios me toma de su mano y me permite avanzar. Este es el plan que había proyectado realizar por Cristo cuando llegase el momento culminante: recapitular en Cristo todas las cosas del cielo y de la tierra. Y no solo a mí. El amor de Dios asume a todas las personas, a todos los seres humanos, de toda raza y condición. Pero no solo a las personas. El amor de Dios asume todo lo creado: cielos, montañas, animales y plantas. Toda la creación es un canto a este amor de Dios. Y toda la creación se unirá un día en este canto para siempre. Y nosotros, cada uno de nosotros, nos uniremos con toda la creación en ese canto de alabanza. Para terminar este tiempo de oración, abre tu corazón al Señor. Dirige tu acción de gracias hacia Él, por su amor continuado, por su presencia que transforma nuestra vida y la llena de sentido. Como un amigo habla con un amigo, dirígete así al Señor.
2: Gloria al Padre, al Hijo y al Espíritu Santo, como era en el principio, ahora y siempre, por los siglos de los siglos. Amén.
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Continuamos, seguimos aquí en Familia Nueva con sabor a Cristo. Estamos compartiendo en esta mañana sobre estas estrategias concretas, específicas que podemos llevar a cabo en familia, en casa, para acompañar, para potenciar el desarrollo de niños con inteligencia sobresaliente. Y la primera tiene que ver precisamente con la validación emocional. Validar las emociones y gestionar su intensidad, gestionar qué hacemos con ellas. Y es que mira que son dos cosas diferentes, pero que tienen que ir caminando juntas. O sea, la emoción, digamos así, no es ni buena ni mala. La emoción es una señal de alerta, es una alarma que se despierta en nuestro interior, que nos trae un mensaje, nos avisa algo. Y en ese sentido, pues la emoción no es ni buena ni mala. Siento miedo. Cualquiera podría decir, oh, una emoción negativa. Pues fíjate que en realidad, a ciertos niveles, por supuesto, el miedo nos trae el mensaje de que hay algún peligro. Entonces, necesito estar atento. Y si hay un peligro real, pues comportarme de una manera adecuada. Pero en sí la emoción no es ni buena ni mala. La emoción me trae un mensaje. Validar.

0: las emociones es aprender a ponerles nombre a esas emociones y tratar de comprender cuál es el mensaje que me traen.
1: Yo creo que la gran dificultad, mi querida amiga, para nosotros como padres y madres en estas situaciones es que nos cuesta un montón validar nuestras propias emociones.
0: A nosotros mismos.
1: No las identificamos, no sabemos ponerle nombres y apellidos a nuestras emociones. No estamos conectados con nuestro mundo interior, como bien lo dice el padre Roberto. No cultivamos ese mundo interior en nosotros. Entonces, difícilmente podemos construir eso también en nuestros hijos.
0: Claro.
1: Y entonces aquí es donde viene algo muy importante. Si nosotros como adultos no nos atendemos y no adquirimos las herramientas de nuestro propio mundo emocional, no podemos enseñarle a nuestros hijos a gestionarlas. Y ahí hay una gran dificultad y por eso tantas situaciones donde papás y mamás dicen, o las mamás son las más dadas, es que es igualito al papá. Nada le importa, nada le interesa, por todo se pone de mal genio. ¿Por qué? Pues porque no tuvo una guía en ese sentido en casa. Ahora, mamás, si ustedes descubren que su esposo, como le tocó descubrirlo a Natalia, o no descubrirlo, vivirlo conmigo, que somos torpes para manejar nuestras emociones, que no expresamos nuestras emociones como hombres, que no damos nuestro punto de vista, que nos quedamos callados, pues ustedes tienen que asumir ese reto de ayudarnos a sus esposos para que nosotros también podamos colaborar en esa tarea con los hijos. Claro. Entonces uno encuentra dichos como este. Pero es que yo no soy la mamá, ¿yo por qué tengo que enseñarle? Es que yo me hubiera dado cuenta de esto antes, yo no me hubiera metido en esta situación. Pues ya metidos en la situación. Iba a decir un dicho que no se puede decir en radio. Casi se me
2: suelta. Me lo mandas por mensaje.
1: Hay que asumirlo y decir, bueno, así como tú como mujer y yo como hombre, padres de familia, tenemos deficiencias, aspectos por mejorar, pues en eso tenemos que apoyarnos y colaborarnos.
0: Juntos,
1: ¿por qué?
0: Claro.
1: Porque somos el modelo para nuestros hijos. Somos ese modelo para nuestros hijos. Y ahí es donde toca invertir tiempo, dinero, asumirlo y trabajarlo.
0: Y mira qué distinto es decirle a un niño, ¡ay, qué exagerado eres! A una niña, ya estás llorando otra vez. Eres demasiado sensible. Todo eso lo que hace es dar el mensaje de que tus emociones no importan. Qué diferente poderle decir, veo que estás enojado de verdad. A ver, me doy cuenta que te importa tanto la justicia que esto te tiene desencajado. A ver, cuéntame más sobre esta emoción. O sea, ¿qué es lo que sientes adentro? ¿Estás enojado? ¿Estás frustrado? ¿Estás triste? Y qué bonito pensar en esas palabras juntos, primero porque entonces le estamos diciendo al niño, hablar de las emociones está bien, puedes hablar conmigo de tus emociones y vamos a buscarle cuál es el nombre correcto a eso que sientes por dentro. Y luego hay que pensar en qué hacemos con esa emoción, que es el segundo paso. Vamos a ir en este momento al corte de la hora y cuando regresemos vamos a hablar de eso, de la gestión de la intensidad de la emoción. Ya le hemos puesto un nombre, ahora ¿qué hacemos con esa emoción? Por lo pronto, al corte de la hora, ya volvemos.
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10: Buenos días, es una bendición poder acompañarles en Radio Vida en Abundancia. Soy Wesley Román.
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10: Una antigua escuela de Washington D.C. ha permanecido vacía durante 15 años, a pesar de los planes para transformar la propiedad en cientos de viviendas, tiendas y servicios médicos de emergencia. Los residentes podrían tener que esperar hasta 2030 para que se terminen las primeras viviendas. La remodelación de Fletcher Johnson en el Distrito 7 fue el tema central de una audiencia del Consejo de D.C. el miércoles, donde los legisladores interrogaron a los promotores sobre años de retrasos, el aumento de los costos públicos y si el proyecto cumplirá con todo lo prometido a la comunidad. La ciudad seleccionó a un promotor en diciembre de 2020, pero casi 6 años después no se ha construido ni una sola vivienda. Hemos esperado demasiado tiempo, dijo el concejal Wendell Felder durante la audiencia, señalando otros proyectos de desarrollo en el Distrito 7 que se ha estancado a lo largo de los años. Felder conoce el proyecto de primera mano. Antes de incorporarse al consejo, trabajó para el vicealcalde de Planificación y Desarrollo Económico y fue director de proyecto para la remodelación de Fletcher Johnson. La antigua escuela se ubica en un terreno de aproximadamente 6 hectáreas en el número 4650 de Benning Road SA en el barrio de Marshall Heights. La escuela cerró sus puertas en 2008, pero algunas partes del edificio se mantuvieron en uso temporal hasta 2011, cuando la propiedad quedó desocupada.
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10: Culver City, Arizona. A semanas de distancia de las elecciones de mitad de mandato del próximo 3 de noviembre, el presidente Donald Trump visitó este miércoles 14 de octubre Culver City, donde encabezó un meeting a favor de los candidatos republicanos de Arizona. El evento se realizó en el aeropuerto internacional Laughlin Bulger, en el condado Mojave. Andy Biggs, congresista republicano y candidato a gobernador, acompañó al mandatario en el evento, en el que también participaron el candidato republicano por el 5º Distrito Congresional, Mark Lamb, y el actual representante republicano del 8º Distrito Congresional, Abe Hamade. La apertura de puertas se pactó para las 9 de la mañana. El mandatario llegó al aeropuerto alrededor de la 1:30 de la tarde y dirigió a la audiencia un discurso de poco más de una hora.
9: Noticias internacionales.
10: Brasilia. El Senado de Brasil aprobó este miércoles la propuesta de reducción de la jornada laboral en el país suramericano de 44 a 40 horas semanales, un proyecto impulsado por el jefe de Estado Luis Inácio Lula da Silva a 11 días de la segunda vuelta de las elecciones presidenciales. El fin de la llamada jornada 6x1, que añade un día de descanso semanal y reduce el cómputo de 44 a 40 horas semanales sin recorte salarial, es la principal propuesta electoral de Lula, quien se juega la reelección el próximo 25 de octubre frente al opositor Flavio Bolsonaro. La propuesta, una enmienda a la Constitución, se aprobó en 2 votaciones consecutivas durante la misma sesión legislativa, tras recibir el respaldo de Bolsonaro y la consecuente adhesión del resto de senadores de la oposición, a quienes sus partidarios dieron libertad de voto.
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10: En Radio Vida en Abundancia, 1540 AM. Nos unimos en oración por la salud y pronta recuperación de su santidad, el Papa León XIV, quien atraviesa momentos delicados en su estado de salud. La fe nos recuerda que el Señor es nuestro refugio y nuestra fortaleza. Oremos juntos. Señor Jesús, pastor eterno de tu iglesia, te pedimos con humildad por tu siervo, el Papa León XIV. Fortalece su cuerpo y su espíritu en esta hora de enfermedad. Conforta su corazón con la paz de tu presencia y concede a los médicos la sabiduría para guiarse en sus cuidados. Madre Santísima, Virgen María, tú que estuviste al pie de la cruz y conoces el dolor y la esperanza, intercede ante tu Hijo por la salud del Papa León XIV. Cúbrelo con tu manto protector y alcánzale la gracia de una pronta y plena recuperación. Amén.
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0: Continuamos aquí en Familia Nueva con Sabor a Cristo. Estamos hablando de estrategias prácticas que podemos realizar en familia para realmente acompañar a nuestros hijos cuando pensamos que ellos tienen sobresaliente inteligencia sobresaliente. Y hemos dicho pues lo importante de validar las emociones y de enseñar a gestionar la intensidad de esas emociones. La primera parte tiene que ver, como lo decíamos, con ayudar a nuestros hijos a ponerle nombre a la emoción, a identificar la emoción. Y la segunda parte tiene que ver con enseñar herramientas de regulación. Entonces, a ver, ¿cómo podemos hacer para expresar esta emoción de una correcta manera, de una buena manera? Hay una amiga muy cercana mía que vive una situación con uno de sus hijos, un pequeño, que está trabajando esa parte de la gestión de la intensidad de sus emociones, de regular las emociones. Y le han presentado a él una imagen bellísima que le ayuda mucho. Es la imagen de un volcán. El volcán se va calentando, se va calentando, se va llenando de lava, se va llenando de lava, hasta que llega un punto que explota. Entonces le han dicho al niño, mira, así son tus emociones. Es como esa lava que se va empezando a llenar, a llenar, a llenar. Tú no debes dejar que el volcán se llene, porque va a explotar. El volcán da muestras de que algo está pasando, y eso es lo que es en lo que debes estar atento para poder hacer algo con tus emociones cuando están iniciando, no cuando ya está estallando el volcán, porque ahí ya no se puede hacer nada. Y dice, mira, qué bonita esta imagen, qué gráfica y qué sencilla para que nuestros hijos la comprendan. La imagen del semáforo funciona también para esto muy bien. Entonces el verde es cuando estás tranquilo, cuando estás atento, cuando estás calmado, cuando te relacionas bien con otros. El amarillo es cuando empieza a haber una emoción en ti. Allí cuando se pone en amarillo es cuando debes parar, mirar qué es lo que te está pasando, qué estás sintiendo adentro, qué lo está causando y decidir qué puedes hacer. Si esperas en rojo, es esperar demasiado tarde, porque el rojo es detenerte. Ya no puedes continuar haciendo lo que estabas haciendo. Entonces no esperes a que la luz llegue en rojo, porque ya no vas a poder hacer nada. Te detiene completamente el rojo. Me parece que son dos imágenes muy sencillas que para los niños son de fácil comprensión. Y mira, la verdad, a nosotros adultos también nos ayudarían un montón.
1: Claro, mi querida Mirta, porque es una manera de gestionar nuestras emociones. Y además que es un tema muy bonito porque es una invitación a autoconocernos. Sí, es una curiosa esta palabra, pero es una manera de reconocernos, mejor voy a decirlo, en esos momentos en que nos pasan cosas. Somos seres humanos y los seres humanos tenemos emociones todo
0: así
1: el tiempo.
0: Así es.
1: Desde que nos levantamos hasta que nos acostamos sentimos cosas. El problema es que no las reconocemos o no les prestamos atención. Yo tengo un gravísimo problema y lo digo de esa manera porque yo estoy muy atento a lo que estoy sintiendo.
0: Ajá.
1: Porque soy muy emocional. Entonces hay días, y me pasa, esta mañana me pasó viniendo a dejar en el colegio a Tomás.
0: Ajá.
1: Venía como revisándome y yo decía, hoy no estoy al 100, o sea, hoy no estoy al 100, tengo un millón de cosas que hacer y tengo que sobreponerme a esto, pero ¿qué es lo que me está pasando? Entonces, ajá, analizando mientras conducía, pues encontré la razón del por qué. Entonces, qué importante es saber cómo nos estamos sintiendo y cómo vamos evolucionando en esas emociones.
0: Sí.
1: ¿Hacia arriba o hacia abajo? Sí, por ejemplo, si estoy en un momento de discusión y estoy alterado y ya siento sudorosas las manos, ya siento que la respiración se me
0: altera. Ahí está el amarillo.
1: Las palpitaciones. Ahí está. Vamos hacia arriba. Está incrementándose la rabia. Ok, me está pasando esto. no me puedo enfurecer, no me puedo bajar aquí en medio de la vía a pelear con el señor que me tiró el carro. Entonces me toca regular también, entonces empezar a respirar mucho mejor, cambiar mis pensamientos. Sea lo que sea que estemos sintiendo, el identificar esas características, eso, ese semáforo, que me parece hermosísima la herramienta, me va a ayudar a saber si voy para arriba o voy para abajo, dependiendo de lo que estoy sintiendo. Y nuestros hijos, pues obviamente, que están menos armados en términos de conocimientos y de desarrollo cognitivo y fisiológico, pues obviamente necesitan esta clase de herramientas para poder identificar y también saber cómo actuar.
0: Tal cual, tal cual. Imagínate qué importante la pregunta, ¿no? ¿Cómo estoy hoy? ¿Por qué me siento así? Y nos parece a veces increíble que tengamos que preguntarnos eso. Pero es que tendrían que ser preguntas cotidianas, o sea, ¿cómo amanecí hoy? O sea, realmente pregúntate eso. Antes de mirar a tu pareja, antes de despertar a tus hijos, antes de irte para el trabajo a preguntarle cosas a otra gente, antes de preguntarle a alguien cómo estás, pregúntate tú mismo. A ver, Mirta, ¿cómo estás hoy? ¿Cómo te amaneciste hoy? ¿Cómo te sientes hoy? ¿Cómo te puedo ayudar hoy? Porque si yo descubro que hoy estoy como medio triste, pues ¿cómo me voy a ayudar? Si hoy descubro que estoy muy contenta, muy feliz, ¿cómo me voy a ayudar? Si descubro que estoy medio preocupada o que me siento como medio enferma o que lo que sea. O sea, ¿cómo amanecí hoy y cómo me puedo ayudar para poder hacer esa enseñanza desde el ejemplo, desde la vida a nuestros hijos? Preguntarte, ¿cómo estás hoy? ¿Cómo amaneciste hoy? ¿Y en qué te puedes tú mismo ayudar? La segunda gran parte de este acompañamiento de nuestros hijos, cuando pensamos particularmente, cuando pensamos que tienen capacidades intelectuales sobresalientes, tiene que ver con el manejo del perfeccionismo, con prevenir y manejar el perfeccionismo. Decíamos que esa era una de las características y una de las trampas que tienen niños con grandes capacidades a nivel intelectual, y es que pueden caer en ese perfeccionismo extremo que los llena en realidad de ansiedad, que les hace poner la expectativa personal muy por arriba, que les hace pensar que tienen que estar bien en todo el tiempo. Así que nosotros como padres podemos hacer algo muy sencillo, como por ejemplo elogiar el proceso y no siempre el resultado. O sea, mira, por ejemplo, el niño logró algo, el niño tuvo un éxito. Pues evitar decir qué inteligente eres. Es mucho más saludable poner el énfasis en el esfuerzo del niño, en la constancia, en que fue perseverante, en la estrategia. O sea, me impresiona lo mucho que has leído para esto. ¿Cómo hiciste ese proceso de investigación tan bonito? Mira, ¿cómo has corregido tus errores hasta encontrar la solución? ¡Qué bien! Es muy distinto. Cuando tú dices qué inteligente eres, estás hablando de un resultado y estás hablando de una etiqueta. Eres inteligente. Le colgaste la etiqueta. Que aunque sea una etiqueta positiva, la inteligencia, en realidad es una etiqueta que en algunos momentos puede empezar a fastidiarle, a molestarle. Es mucho más saludable enfocar en el esfuerzo que ha tenido, en el proceso que ha hecho, en lo que ha tenido que hacer para llegar donde llegó.
1: Claro, y que el reconocimiento al esfuerzo es reconocer cualquier clase de esfuerzo, sea mínimo o sea máximo, pero para ellos es demasiado valioso. Y volvemos a mirarnos a nosotros. Yo creo que en eso somos muy duros como adultos. Si no reconocemos los esfuerzos, si fueron muchos o pocos, porque como estamos solamente esperando el resultado, queremos ver el resultado, esa inmediatez. Uh-huh. Entonces cualquier mínimo esfuerzo se desconoce. Sí. Y cada esfuerzo, sea que tú hayas hecho, yo pienso en la gente que entrena. Ayer estaba hablando con mi gran amigo Mario Neira, que estaba cumpliendo 50 años, y hablamos un ratico anoche, y él decía: no, profe, pero es que usted va a entrenar todos los días y a esa hora yo no lo he logrado. He ido un par de veces, pero no, eso no se puede. Yo, Mario, ¿y cuántas veces fue? Por ejemplo, el mes pasado. No, fui como unas 5 o 6 veces al mes. Pero eso no hace nada, entonces no vale la pena. Yo le decía, ya lo hiciste 6 días.
0: Claro, sí, genial.
1: O sea, ya hay un intento, o sea, ¿y cómo te sentiste? No, sí se siente el cambio, se siente uno más activo. Okay, valora esos 6 días.
0: Claro que sí.
1: Porque tenemos también una
0: ¿Has
1: idea.
0: Has pasado del 0 al 6.
1: Claro.
0: Mira, qué
1: y
0: bien.
1: Tenemos una idea y es que sí. No se puede recaer. Si hoy arranco, tengo que arrancar hasta el final de los días. No, todos tenemos recaídas. De pronto, a mí me pasa. Hay días de la semana o a veces semanas en vacaciones que yo digo, ay, no voy a madrugar porque están los niños aquí, para que nos levantamos temprano. Okay, eso no quiere decir que ya me voy a condenar y voy a decir, entonces claro. Ya no lo voy a hacer nunca. No,
0: claro,
1: es un proceso humano.
0: Es un proceso humano. Y tiene que ver esto muy pegadito con la segunda estrategia, y es normalizar el error como parte del aprendizaje. Es que equivocarnos es parte del aprendizaje. Muchos de nosotros, seres humanos, aprendemos por ensayo y error. Grandes avances, grandes descubrimientos científicos han sido así. A ver si sumo esto y esto, ¿qué sale? No salió bien. Entonces vamos a quitarle esto, o vamos a ponerle esto, o vamos a ir por otro camino. Y así, en ensayo y error, salen los grandes descubrimientos. Así que mira, los niños, sobre todo los niños con altas capacidades intelectuales, tienen mucho miedo a equivocarse, porque sienten que su identidad, su valía personal, está ligada a su inteligencia. Y entonces, si cometen un error, es decir, sería la prueba de que no son tan inteligentes, de que no son tan valiosos, de que no son lo que se esperaba de ellos. Así que atención, hay que enseñarles la realidad. El error es simplemente un dato más de investigación. Equivocarse es obligatorio para crecer. Hace parte de la vida. No le tengas miedo al error. Tenle miedo a quedarte quieto. Eso es otra cosa distinta. Pero del error se puede aprender. Entonces, claro, que hace parte del proceso de aprendizaje. Y yo creo que esto es muy importante, no solamente para los niños, sino nuevamente para que nosotros adultos lo tengamos también muy en cuenta. No quiere decir que usemos esto para una excusa de nuestra negligencia, de nuestra pereza, de nuestra falta de atención. No. Es que aún cuando estés muy activo, cuando estés muy pendiente, cuando estés atento, es posible que cometas errores. Sí, porque somos humanos. El error es parte del proceso de aprendizaje. Equivocarse es parte del proceso de crecimiento. El error es un dato más. Ya sabemos que por ahí no es. Vamos a buscar por dónde sí. Interesante y muy bonito esto para la vida. Vamos a ir a nuestro siguiente corte musical y comercial, Yuran Yuran.
2: Ok, vamos a ir ahora con música de Kiki Troya. Esta se llama No Temeré. Y vamos a mandar saluditos por acá a Gloria Barahona, que nos sintoniza.
0: Buen día, buen
2: en
0: día,
2: Facebook.
0: Mi Glory.
2: Inés Sosa, buenos días.
0: Qué alegre.
2: Don L. Nilsson Ayala también
0: buenos
2: en nuestro
0: días.
2: YouTube. Carmencita Flamenco. Le mandamos un abrazo también a Inés Sosa, Mirna Sandino, Rosita Cruz, Soledad Parada y también Lilian Ibarra en sintonía de Vida en Abundancia.
0: Saludos a todos.

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0: Continuamos en esta mañanita hablando de esas cosas en que podemos acompañar, ayudar a nuestros hijos, sobre todo cuando pensamos que ellos tienen esa capacidad intelectual sobresaliente y necesitan apoyo de manera integral, integral. Qué bonito pensar también en brindarles una estimulación equilibrada. Es que a veces queremos aprovechar el máximo potencial de nuestros niños cuando descubrimos que tienen capacidades intelectuales superiores y entonces saturamos su agenda de cursos, de actividades, de procesos de aprendizaje y se nos olvida que son niños. Eso para todos, ¿ah? Los niños necesitan aburrirse, los niños necesitan espacios libres para jugar libremente, para descansar también. Entonces, mira, es mejor pensar en nutrir sus pasiones sin saturarlos. Si muestra, por ejemplo, fascinación por la biología o por la mecánica, pues qué bueno pensar en algún momento ir a un museo sobre estas cosas o brindarles libros o documentales o herramientas que ellos puedan usar adecuadas, pero hay que respetar sus tiempos de descanso, hay que enseñarles a descansar, hay que enseñarles a que deben tener espacios de juego libre, porque recuérdenlo muy bien, el aburrimiento bien gestionado es el motor de la imaginación, de la creatividad. Adicionalmente, es una manera también en que podemos prevenir el perfeccionismo malsano, enseñándoles que necesitan tiempo de descanso, que necesitan desconectarse aún por algunos momentos, en algunos instantes, de sus más grandes pasiones. Y nuevamente aquí tendríamos que hablar de nosotros, ¿no? ¿Cómo? Porque la mejor manera de enseñar nosotros como padres es modelando estas cosas. Así que hay que preguntar, ¿mis hijos me ven descansando? ¿Mis hijos ven que yo puedo desconectar del trabajo, por ejemplo, y que puedo pasar un rato con ellos viendo una película o yendo al parque a patear pelota o sencillamente estando un rato allí en casa tomándome un café tranquilo, un juguito? O sea, ¿ellos ven que yo sé descansar?
1: Sí, desafortunadamente en nuestro mundo adulto la mayoría del tiempo no paramos, y en la actualidad menos.
0: Tristemente.
1: Creemos que parar es
0: perder
1: dejar de
0: dinero.
1: Hacer lo que tenemos que hacer y es perder dinero.
0: Sí.
1: O cuando decidimos descansar es hacer otras cosas.
0: Uh-huh.
1: Entonces, meternos en el celular, sentarnos en el computador, o sea, de descanso nada que ver. Entonces los niños están viendo eso. Mi papá, mi mamá no tienen tiempo para descansar realmente, que se recueste un ratico en el sofá, que pueda, no sé, conversar conmigo, salir a patear la pelota. No, porque no tenemos ese hábito tampoco instaurado en nosotros. Entonces ellos también están aprendiendo a que todo el tiempo tengo que estar haciendo
0: no
1: cosas.
0: No hay que parar.
1: No, hay que parar. Se necesita. Y eso que tú dices, y siempre lo hemos comentado, aburrirnos también es bueno, ¿sí? Aburrirnos también es bueno, y para ellos más porque fomenta la creatividad. Pero como los queremos tener ocupados para que no nos ocupen,
0: imagínate,
1: porque nosotros también estamos ocupados, entonces eso genera, o hay una bola de nieve que nunca se detiene.
0: Y hay que fomentar la flexibilidad cognitiva, la tolerancia a la frustración. ¿Cómo aprendo yo a manejar la frustración? Pues colocándome en situaciones donde me voy a frustrar y puedo hacer las cosas de diferente manera. Mira qué interesante. Por ejemplo, proponer juegos donde las reglas cambian. Entonces, pero claro, no arbitrariamente, no porque se te antoja a ti, sino porque el juego permite ese cambio de reglas. Entonces el niño tiene que adaptarse, tiene que ser flexible ante algunas situaciones. O, por ejemplo, donde perder sea parte de la dinámica. En algún momento vas a perder en este juego. Entonces, eso le va enseñando al niño que en realidad su valor personal no depende de ganar siempre, de ser el primero siempre. Es que no siempre vas a ser el primero y no pasa nada si eres el segundo o eres el cuarto o eres el último, no pasa nada. Te levantas y sigues. Mira qué importante poder enseñar esto, poder enseñar la flexibilidad suficiente para seguir la orden, seguir la norma, pero entender que en situaciones excepcionales, pues requieren medidas excepcionales también. Qué interesante esto.
1: Y hay que verlo de esa manera, mi querida Mirta, de una manera interesante, que es importante, que es valioso. Claro. Mientras que no le demos ese peso a toda esta información, mientras que no nos tomemos en serio este proceso de acompañar a nuestros hijos, sí, sea cual sea las características, sea cual sea sus prioridades, sus gustos, su inteligencia, tenemos que estar acompañando. Si no, el resultado va a ser, el resultado, en la medida en que yo me esfuerce como papá y como mamá, va a ser el resultado también de lo que esperamos de nuestros hijos. Si mi hijo no quiere hacer nada, yo digo, bueno, no haga nada. ¿Sí? Si mi hijo dice, ya no quiero seguir estudiando, yo dice, bueno, no estudie. Si en esas cosas nosotros no lo vemos importante en el acompañamiento, pues después no nos quejemos de lo que estamos viendo en nuestros
0: hijos. Claro, claro que sí. Ay, qué difícil eso. Ahora, finalmente, hay que pensar en dos cosas que también son muy importantes. Primero, que debe haber una alianza constructiva entre la escuela y el entorno de familia. Claro, niños con inteligencia superior implican otro tipo de manejo distinto en la escuela. Entonces hay que pensar siempre eso, que hay que colaborar con la escuela. Y mucho que decir aquí, ¿no? Muy difícil también en las escuelas, por ejemplo, que siguen este tipo de educación académica regular, donde el asunto está puesto en el aprendizaje y en seguir órdenes, porque sí, punto. Yo agradezco mucho, por ejemplo, yo fui educada en un colegio que se llamaba de educación personalizada. Y los procesos educativos, uno dice, oh, qué bonito, viéndolos ahora hacia atrás, dice, mira, qué importante, porque los procesos educativos implicaban que tú tenías que hacer muchas evaluaciones orales, que tenías que dar razón de lo que ibas haciendo, mucho a nivel de comprensión de lectura, mucho a nivel de procesos, en qué paso vas. Entonces se hacía mucho énfasis en que no solamente en el objetivo final, en el logro, en el llegaste a la meta, sino en el camino que estás haciendo para llegar hacia allá. Y yo descubro muchas cosas bonitas de ese proceso educativo que tienen que ver con mi vida ahora mismo. Y me parece una cosa muy, muy importante el poder pensar un poquito más allá del sistema educativo convencional y decir, okay, la escuela en la que está mi hijo le puede ayudar a mi hijo en este aspecto, le da las respuestas a mi hijo que necesita o que no, y aunque no podamos cambiar todo el sistema educativo, sí podemos realmente desde casa ayudar a lo que mi hijo necesita.
1: Aquí hay muchas cosas, mi querida Mirta, que a muchas personas no les gusta que se converse. O sea, estos son temas, pero realmente si nos ponemos a analizar qué tanto nos importa a nosotros la educación que reciben nuestros hijos, yo creo que hay un poco interés y miramos muy poco, ¿sí? Es muy raro.
0: Participamos muy poco
1: y no le prestamos atención, ¿sí? Entonces creemos, y voy a decir esto con mucho cariño y respeto, que porque la escuela es gratuita, entonces ya con eso se cumplió, ¿sí? ¿A dónde va a estudiar? Allá. Y aquí pues hay un sistema de las escuelas por zip code y todo esto, y hay papás y mamás que nunca se toman el trabajo de mirar la calificación de las escuelas o cuál es el énfasis de la escuela, si sí, son musicales, artísticas, si
0: matemáticas,
1: el énfasis
0: o
1: es en, claro, los deportes o no. Entonces, no, yo simplemente vivo aquí, lo mando allá y punto. Entonces, todo eso tiene que ver con nuestra responsabilidad como, claro, papás y mamás para potencializar a nuestros hijos. Si yo veo que mis hijos son deportistas, ya hay una escuela, pues tengo que pedir un traslado, tengo un historial. Mire, yo vivo en este zip code y lo digo porque pasa en la vida real, pero claro, mi hijo viene de una escuela y viene con unas capacidades motrices excepcionales que ya se han visto, él participa en estas pruebas, tiene este entrenamiento. Las escuelas dicen, venga, pues lo vamos a recibir, claro, hagamos el traslado. No, mi hijo es brillante en temas de matemáticas. Miren lo que pasó en su escuela primaria, donde me corresponde a mí, la escuela tiene muy baja calificación en matemáticas, quisiera que me lo trasladen. Revisan y dicen, ok, lo podemos hacer, pero no hay ese interés. ¿Para dónde van?
0: O no sabemos que se puede hacer.
1: Ojalá que esa sea la principal razón, mi querida.
0: Sí, sí se puede hacer. por si alguien lo pregunta, claro que sí, sí se puede hacer. Y finalmente, mira, para ese tipo de niños es muy importante proveerles un ambiente donde puedan tener relaciones con distintas personas de distinta edad. O sea, que el niño pueda interactuar tanto con otros niños de su misma edad cronológica, donde pueda aprender habilidades sociales que le permitan relacionarse con niños de su misma edad, juego compartido, habilidades sociales, empatía tan importante, pero también con otras personas que sean afines a sus intereses intelectuales, que tiene capacidades extraordinarias en ciencia, que pueda participar del grupo de robótica en la escuela, que pueda aprender del grupo de Lego en la escuela, que pueda estar en el grupo de literatura, de teatro, qué sé yo, de acuerdo a su interés. Eso es muy, muy importante. Vamos a ir en este momento a nuestro último corte musical y comercial de nuestro programa y, por supuesto, regresaremos para saludar a nuestros cumpleañeros. Yuran, Yuran.
2: Ok, música de Carlos Seoane. Esta se llama De lo bueno siempre hay más. Y mandamos saluditos por acá a Norma Molina, que nos sintoniza a través de nuestro Facebook.
0: Buen día,
2: Y Dani Arribas y don Jorge Torres. Buenos días, alegre. Un abrazo grande para ustedes. La familia García San Pedro.
0: Saluditos.
2: Adriana Ordóñez, Jessy Aparicio y, como siempre, los Núñez, doña Caridad y don Rafael. Buenos días.

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0: Un día bendecido, un muy feliz cumpleaños para todos aquellos que nacieron un día como hoy, 15 de octubre, día de Santa Teresa de Ávila, doctora de la Iglesia, Santa Teresa la Grande, dicen algunos, Santa Teresa del Niño Jesús. Mira qué bonito. Un saludito a todas las Teresas, por supuesto que sí. Y a María López, que está de cumpleaños hoy, bendiciones para ella. Para Víctor Heredia, otro cumpleañero, y hasta Colombia saludamos a Marcela Pineda, de cumpleaños también en esta jornada. Buen día para ustedes. Cuéntanos, Fofe, cumpleañeros para hoy.
1: Mi querida Carmen Olivera está de cumpleaños el día de hoy. Un abrazo para ti, una compañera del colegio. Flora Moyano, también en la ciudad de Bogotá. Mi querida Jessica Rodríguez, también en Florida, de cumpleaños. Que Dios los bendiga y les dé mucha salud y prosperidad.
0: Yuran, Yuran.
2: Claro que sí, cumpleañeros, en este 15 de octubre, Día Mundial de la Ambliopía, o

0: también conocido como el trastorno del ojo perezoso u ojo vago. Ajá. También 15 de octubre, Día Internacional de las Mujeres Rurales, Día Mundial del Lavado de Manos, Día de la Resolución de Conflictos.
1: Mira.
0: Día Mundial del Bastón Blanco, que es ese bastoncito que usan las personas con discapacidades visuales.
1: Ajá.
0: Y también hoy, Día Mundial de la Concientización sobre la Muerte Gestacional, Perinatal y Neonatal.
1: Okay.
0: 15 de octubre. Vamos a mandar saluditos en este día de cumpleaños para Helen Castillo, que el día de hoy pues está de onomástico. Saludos y bendiciones hasta Nicaragua. Bendiciones en abundancia, Helen, y que cumplas muchos años más.
1: Es el deseo de todos aquí en Radio Vida en Abundancia para ustedes, los cumpleañeros de este día, los que nombramos, y por supuesto también los que se quedan por allí en el silencio del corazón. Que Dios les regale a todos un muy feliz y santo cumpleaños. Y bueno, de esta manera terminamos nuestro programa. Queremos recordarles a todos la invitación para este fin de semana del viernes 23, sábado 24, domingo 25 de octubre, el 23, con esta actividad para adultos mayores.
0: 60 plus.
1: Imagínate, qué bonito. Bueno, 65, creo que estamos por ahí. Por ahí vamos.
2: Plus,
1: el día viernes, un encuentro completamente gratuito y, por supuesto, va a haber cena esa noche, así que necesitamos que las personas que quieren asistir se inscriban para saber de cuántas personas estaremos hablando. Necesitan comunicarse al teléfono de la Rectoría de la Iglesia de San Marcos, 301-422-8301, 301-422-8301, de 10 a 7 de la noche les atienden allí. El sábado 24, el encuentro de mujeres, Naciste para ser feliz. Qué bonito. Y el domingo 25, por supuesto, el encuentro de hombres
0: más que vencedores.
1: Estos dos encuentros, cada uno de ellos tiene una donación de $40. Y pues van a estar el padre Raúl Jordán, por supuesto, el padre Roberto Cortés, y los hermanos Humberto e Isabel Díaz, que vienen de Colombia. El Ministerio de Música de Familias Victoriosas, unos momentos realmente muy positivos, así que la invitación para todos a participar de estos eventos y la invitación para que continúen teniendo una muy buena jornada. Pidámosle a Dios nos regale la vida para poder estar aquí de nuevo mañana a las 8 de la mañana, aquí en Familia Nueva, con sabor a Cristo. Bendiciones en abundancia para todos.
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0: 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Los micronoticieros de Radio Vida en Abundancia. Seguimos informando. Es una bendición poder llevar la información local, nacional e internacional. Soy Wesley Román. Este jueves, Eucarístico 15 de octubre. Locales. La policía del condado de Prince George's está llevando a cabo una investigación por homicidio luego de que una mujer fuera encontrada muerta dentro de un vehículo el pasado miércoles. Los agentes descubrieron el vehículo en un estacionamiento en la cuadra 2000 de University Boulevard alrededor de las 12:24 p.m. Si bien los investigadores no sospechan actualmente de ningún acto delictivo, se realizará una autopsia para determinar la causa exacta de la muerte.
1: Noticias nacionales.
0: La gobernadora de Nueva York, Katie Hodge, cuestionó las acciones de ICE que terminaron en un tiroteo en el Bronx que dejó a un inmigrante herido y aseguró que la agencia se encuentra fuera de control. Además, se comprometió a cuidar a las familias migrantes para que puedan tener un camino claro hacia la ciudadanía.
1: Noticias internacionales.
0: El presidente de la Conferencia Episcopal Venezolana, Monseñor Jesús González de Zárate, envió un mensaje desde Roma en el que pidió a los venezolanos unirse en oración por la salud del Papa León XIV. El Santo Padre fue operado este martes. En la intervención se le extirpó el óvulo inferior del pulmón derecho y se le ha diagnosticado un adenocarcinoma pulmonar, un tipo de cáncer de pulmón. El Vaticano informó que el Papa se recupera satisfactoriamente en el Hospital Gemelli de Roma. También este miércoles pasado, el mismo Papa León pidió unirse en oración por su salud, encomendándolos a cada uno a la protección de la Sagrada Familia de Nazaret. Les pido por favor que recen por mí, así como yo rezo por ustedes, escribió. Monseñor González de Zárate, también arzobispo de Valencia, participó en las jornadas de trabajo con motivo de los 10 años de la exhortación apostólica Amoris Laetitia. En el videomensaje publicado este 14 de octubre, llamó a los fieles venezolanos a intensificar sus plegarias por la salud del pontífice. Quiero saludar a todos los miembros de la Arquidiócesis de Valencia y pedirles que sigamos orando por la salud del Santo Padre, quien fue operado exitosamente de una afección en el pulmón. Nuestra oración expresa nuestra unidad eclesial y nuestra confianza en Dios. Que Dios los bendiga a todos, dijo.
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0: En Radio Vida en Abundancia, 1540 AM. Nos unimos en oración por la salud y pronta recuperación de su santidad, el Papa León XIV, quien atraviesa momentos delicados en su estado de salud. La fe nos recuerda que el Señor es nuestro refugio y nuestra fortaleza. Oremos juntos. Señor Jesús, pastor eterno de tu iglesia, te pedimos con humildad por tu siervo, el Papa León XIV. Fortalece su cuerpo y su espíritu en esta hora de enfermedad. Conforta su corazón con la paz de tu presencia y concede a los médicos la sabiduría para guiarse en sus cuidados. Madre Santísima, Virgen María, Tú que estuviste al pie de la cruz y conoces el dolor y la esperanza, intercede ante tu hijo por la salud del Papa León XIV. Cúbrelo con tu manto protector y alcánzale la gracia de una pronta y plena recuperación. Amén.
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bienvenidos a Pina Tu Vida, casi fin de semana y no hay más nada. Esto es música de Martín Valverde, esto se llama No Hay Más Nada. Saludo con gusto a todos los que nos escuchan en el 1540M Radio Vida en Abundancia, tu contacto al cielo, soy Martín Reyes.

señores, bienvenidos a Fina Tu Vida de hoy, jueves 15 de octubre, quincenita bonita, mi querido Greñas, que te vas a invitar, compadre. Ya se acabó, como diría la canción que acabamos de poner, no hay más nada. No hay más nada, compadre, ya se nos fue la quincena, todavía ni empieza el día y ya se acabó. Oye, muy buenos días a todos, bienvenidos a Fina Tu Vida, un saludo grande a todos los que nos escuchan en el área metropolitana de Washington. Ando un poco roncolio, no sé por qué. Eso no es buena señal, pero bueno. A todos los que nos escuchan ahí en el área, saludos a los que viven ahí por Wheaton. Fue mi primer mall que fui en la vida mundial en Maryland. Wheaton, el que está ahí, ¿cómo se llama? Enfrente de... Está chido. Y fui a un Black Friday, me acuerdo, no hombre, qué relajo. Fue mi primer Black Friday en Estados Unidos. Fue algo terrible. Pero bueno, divertido. Pues muy bien. ¿Qué onda? ¿Cómo andamos? Oigan, hoy 15 de octubre la Iglesia Católica celebra la fiesta de Santa Teresa de Ávila, Virgen y Doctora de la Iglesia, fundadora de la Orden de las Carmelitas Descalzas y reformadora de la vida religiosa. O sea, no solamente de la Orden del Carmelo, sino que también, ¿cómo se llama? Ella le cambió la vida a todas las órdenes religiosas que existen hoy en la actualidad. Gracias a ella se cambió la regla de muchas, ¿cómo se puede decir? Pues sí, monasterios y eso, porque era súper inteligente doña Santa Teresa, Teresa la Grande, le dicen, como diría la doctora Hunter hace rato. Esta se le conoce como Santa Teresa, dice, en virtud al nombre que adoptó al consagrarse, también se le conoce como Santa Teresa de Jesús. Esta valiente mujer impulsó una de las reformas más impresionantes de la historia de las órdenes religiosas, la Reforma del Carmelo. Mística y escritora de ascendencia judía, es reconocido tanto por su contribución a la espiritualidad católica como a las letras españolas. Es que miren, la onda de la Reforma, anteriormente ahí las religiosas no podían salir del convento, entraban y ¿cómo te puedo decir? O sea, estaban apartadas del mundo. O sea, sí podían tener visitas, pero así ya muy complicado era. Ella, Santa Teresa de Ávila, hizo que se cambiara esa idea, y en una visión, ayer estaba viendo una película acerca de ella, pues resulta y resalta que Santa Teresa de Ávila se le dio de que las religiosas tenían que salir también a evangelizar, ¿no? Y en ese tiempo, en 1500, todo eso, estaba la Santa Inquisición, y si veían a una mujer predicando, era el escándalo, ¿no? Pero bueno, fue una mujer de gran temperamento, bueno, mística y escritora de ascendencia judía, es reconocida tanto por su contribución a la espiritualidad católica como a las letras españolas. Mujer de gran temperamento, fue amiga de San Juan de la Cruz, maestra de vida interior y de vida mística. Recorrió toda España fundando conventos y mantuvo contactos epistolares con los grandes de España. Los escritos de Santa Teresa de Ávila son guía segura en el camino de la vida espiritual y la virtud cristiana. Una invitación a la perfección de la caridad, la santidad. Basta recordar algunos de sus títulos fundamentales, que en realidad fueron los más chidos, por decir, Vida, que fue su autobiografía, es una obra maestra. Si en ese tiempo hubiera premio Nobel, hubiera ganado. Fundaciones, Camino de Perfección y Las Moradas del Castillo Interior. Suyos son estos versos: nada te turbe, nada te espante, todo se pasa, Dios no se muda, la paciencia todo lo alcanza, quien a Dios tiene, nada le falta, solo Dios basta. Santa Teresa de Jesús partió a la casa del Padre un día como hoy, 15 de octubre, pero de 1582. Fue canonizada en 1622 por el Papa Gregorio XV y declarada doctora de la Iglesia por San Pablo VI en 1970. Vale la pena mencionar que ella fue la primera mujer doctora de la Iglesia.
Es madre de las Carmelitas Descalza y de los Carmelitas Descalzos y patrona de los escritores católicos. Entonces, pues hoy celebramos esta gran fiesta de Santa Teresa de Ávila. ¡Teresa la Grande! Vámonos con música. Te voy a poner una rola que es de una letra, la canta Ministerio de Música Gesed. Y regresamos hoy, Aliméntate Santamente. Tengo invitado sorpresa. Ahí ahorita lo escucharán. Pero vámonos con esto y regresamos. Estás en Afina Tu Vida. Soy Martín Reyes.

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0: Ya estamos de vuelta contigo, son las 10 de la mañana con 26 minutos tiempo en la capital de los Estados Unidos de Norteamérica. Amaneció nublado en el área de Washington, se esperan tormentas el día de hoy por la tarde. La máxima será de 65 y la mínima de 59. Wow. Actualmente tenemos una temperatura de 64 grados. Y hay posibilidades de lluvia y pues sí está muy nublado por el área y pues bueno, ya el meteorólogo pues no se equivoca, ¿no? En el área donde está la estación en Hinesville es donde está este horario, se esperan, te digo, lluvias por la tarde, y bueno, para el día de mañana viernes 16 habrá nublado en la mañana, soleado por la tarde, la máxima 82, subirá la temperatura y la mínima de 50. Y para el sabadrink, el sábado 17, la máxima 56 y la mínima de 36, va a bajar la temperatura bruscamente, muy bruscamente. Para el domingo 18, estará soleado y la máxima será de 62 y la mínima de 36. 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Aliméntate santamente. Y está con nosotros un invitado especial que está regresando, como que anda, bueno, ahí como que lo quiero, no que lo quiero, sino que si él quiere sí, si no, no. Ay, ay. Juan Antonio González, el Tony Boy. Mi querido Tony, ¿cómo estás? Bienvenido. Él siempre ha sido parte de este colectivo de Escuchar para Creer. Nada más que, pues de repente, la verdad lo dejo morir yo. Yo soy el grosero. Mi querido Tony, ¿cómo estás? Bienvenido, buenos días.
1: Sí, ¿qué tal? Buen día. Pues aquí, pues esperando, como dirían los influencers de hoy, colaborando, en colaboración con Martín. ya tenía rato que no participaba contigo, pero bueno, aquí ya se dignó a invitarme y aquí estoy acompañado.
0: Ya, y bueno, ya no te pases tampoco. ¿Qué onda, mi Tony? ¿Cómo va todo? Oye, pues fíjate que hoy estamos celebrando una fiesta bien interesante y bueno, y el domingo vamos a tener una fiesta más interesante porque se cumplan 100 años del Domingo Mundial de las Misiones.
1: Ajá.
0: Pero hoy te celebramos a Santa Teresa de Ávila y yo estaba ayer, de hecho me puse a ver una película de ella, un documental. Oye, era una mujerona, Santa Teresa de Ávila, estaba cañón, No sé si sepan mucho de su historia, pero sí estaba bien cañona, bien jovencita, entró al convento y luego se enfermó ahí, estuvo 4 días así sin moverse y creían que estaba muerta y luego revivió. No, una cosa, se le reveló al papá, y wow, porque el papá no quería que fuera religiosa y sí. Y fue, es un novelón típico de un culebrón español, dirían los que saben, ¿no?
1: Sí, pues pues así como muchos misioneros, bueno, en especial ellos que pues están pues catalogados como los santos o los intercesores de los misioneros, ¿verdad? Que están pues que todos tienen su historia, unas más trágicas que otras, otras uh-huh. más tranquilas, pero todos tienen ese algo que el Señor nos marca, ¿no? Para decir, oye, aquí hay algo, síganlos, aprendan de ellos y que todo se puede, ¿no? O sea,
0: claro.
1: es algo muy que el Señor busca la manera de mostrarnos su presencia a través de los demás, en este caso en los santos y en las santas, ¿verdad?
0: Claro.
1: Y gente que ha intercedido para que se para que la evangelización se propague por todo el mundo, que en este caso que son las misiones, ¿no?
0: Claro, y que precisamente es de lo que queremos hablar el día de hoy, porque las misiones tienen sus santos patronos. Fíjate, yo no, o sea, sí tenía una idea. Tenía una idea que había dos santos patrones, que son intercesores y modelos, que es San Francisco Javier, porque él viajó hasta muy lejos, ¿no? Este sacerdote jesuita, San Francisco Javier, incluso motivó a muchos sacerdotes, entre ellos, hay un sacerdote, el Padre Quino, que está en proceso de beatificación. El Padre Quino, él es de acá, del sector del noroeste, y él era jesuita también, y él evangelizó toda esa parte de Sonora, todo ese norte, hasta llegar hasta la franja fronteriza de México con Estados Unidos, ¿no? El Padre Quino. Y entonces, de hecho, yo he estado ahí en Sonora, hay una parte que es donde puso el convento y todo, que es Magdalena de Quino, Santa Magdalena de Quino, porque ahí fue donde fundó él, y ahí están sus restos, están sus restos a la vista, ¿no? Pero bueno, pero él tiene, haz de cuenta que este sacerdote, el Padre Quino, o sea, su máximo, o sea, modelo a seguir fue San Francisco Javier. Y fíjate que es uno de los santos patrones de la misión universal, junto, y luego te das la otra, tenemos dos santos patrones de las misiones universales, y la otra es Santa Teresita del Niño Jesús, que es Santa Teresa de Lisieux, ¿verdad? Que ella jamás en la vida salió de misión, siempre estuvo en su convento, también Carmelita, fíjate.
1: Sí, ella se enfocó más en la oración y en contemplación, en pedir por las misiones, ¿no? Ella fue más intercesora para pedir por todos los misioneros, por las causas, por todo eso. Y pues esto también es válido, ¿no?
0: Claro.
1: Tiene otro, con el hecho de que no salgan de su convento, no significa que no hagan una labor grande, ¿no?
0: Claro.
1: Sino que la oración es la detención por la oración, que es muy fuerte. Entonces, pues es algo que pues ayuda a que haya misioneros, pues, intercesión, que ayuda a que haya lugares donde sean aceptados o no aceptados también, pero que los dejen entrar a evangelizar. Entonces es algo que hay que reconocer, ¿no? Está encerrado, pues sí, pero tiene una fuerza tremenda lo que hacen ellas, ¿no? Entonces,
0: Fíjate que y de estos dos santos, dos santazos, porque es increíble todo lo que hicieron. Bueno, San Francisco Javier, ella siempre, fíjate, Santa Teresa de Lisieux siempre quiso ser, ¿cómo se llama? Misionera, pero pues no se le daba porque era una chica que también fue enfermiza, ¿no? Y falleció muy chiquita, o sea, ella no falleció, creo que de veintitantos años, muy chica. Siempre se la pasó orando por las misiones dentro del convento, como bien dices. Pero fíjate que ella también, hay cinco patronos por continente. Porque haz de cuenta que según el continente, o sea, hay un color, es como el rosario misionero, ¿no? Esto es sacado de las obras pontificias de misiones, ¿no? Y haz de cuenta que ¿cómo se llama? Por decir, Europa lo ponen como el color blanco. Y la patrona de misionera de Europa es precisamente Santa Teresita de Lisieux. Y ella, porque estuvo en Europa y en específicamente en Francia, ¿no? Y también, hay otros, santos que son, ¿cómo se llama? Cirilo y Metodio, apóstoles de los eslavos, que también es en Eslovaquia, allá por el Noruega, y todos ellos fueron misioneros y estuvieron allá, ¿cómo se llama? Predicando, ¿no? O sea, esto es Santa Teresa de Lisieux, sería la patrona del continente europeo, de la misión en Europa, más bien. O sea, ¿de cuántos serían los patronos de la misión en Europa?
1: Europa.
0: En África tenemos, si quieres leerlo, a San Daniel Comboni, ¿no?
1: Ajá.
0: Sí.
1: Así es. Y en África, pues el color que le distingue es el verde, ¿no?
0: Sí, claro.
1: Y sí, pues de ahí vienen los colores, como dices tú, en el Rosario Misionero.
0: En el Rosario Misionero, ¿ah? Oye, bueno, Daniel Comboni fue un obispo y misionero italiano que dedicó su vida a la evangelización de África Central y a la promoción humana de sus pueblos. Fíjate que aquí hay un chorro de combonianos en Monterrey. Aquí tienen su casa, sí, nacional, sí, de San Daniel Comboni. Todavía hace poquito lo acaban de hacer santo, o sea, no tiene mucho, lo acaba de canonizar, no sé si el Papa Juan Pablo II, San Juan Pablo II o el Papa Francisco. Pero, haz de cuenta que él fue, canonizado hace poco. Y él era un obispo italiano que dedicó su vida en especial a la África Central.
1: Así es.
0: Pero fíjate, es bien interesante porque no solamente los combonianos o padres combonianos, hermanos combonianos están en África, sino también están en todas partes de Latinoamérica. Incluso por muchos años, fíjate, híjole, voy a contar esta. Pero yo tenía una amiga que ya hasta es abuelita, mi comadre Hortensia, ¿no? Hortensia se fue de misionera era química. Ella estudió ingeniero químico aquí en la universidad y haz de cuenta que ellas pues estábamos en la comunidad carismática y sintió el llamado a irse de misionera porque un día un sacerdote invitamos a la comunidad donde estábamos, yo tenía como 18 años, 18, 19 años, y invitamos a unos sacerdotes jóvenes, eran jovencitos, y fue un padre negrito, ¿no? Y nos invitó para que fuéramos misioneros, y hace cuenta que Hortensia, en ese tiempo, ella sí es un poco más grande que yo, hace cuenta que quedó así como que no manches, yo voy a irme, y ella estaba estudiando en ese tiempo ingeniería química. Y pues no crees que se fue la Hortensia, o sea, claro que la mandaron aquí, no la mandaron a África, ¿no? Pero la mandaron al Perú, o sea, ella daba clases en una escuela ahí en Perú, pero estuvo bien, o sea, estuvo como medio complicado porque el papá dijo, niguas, o sea, no te vas hasta que termines la carrera. Y le echó ganas y la terminó hasta antes, porque aparte era sobresaliente mi comadre, y terminó la carrera. Y dijo, bueno, pues aquí está la carrera y nada más quiero decirte que también ya me inscribía con los combonianos y se la llevaron, mi Tony. Se la lleva, o sea, se fue, ¿no?
1: Se fue.
0: Sí, se fue. Era cuando había los que nos hermanos de Perú que nos escuchan en el área. Si han de recordar cuando había guerrilla en Perú, que estaba muy complicada. Entonces le escribíamos cartas y ella nos mandaba cartas desde el Perú. Entonces, haz de cuenta, cada mes que estaba allá, nos llegaba una carta de ella era nuestra, ella era, ¿cómo te digo? Estaba en nuestro grupito fraterno, vaya.
1: Sí.
0: Y entonces nos contaba cosas de cómo le iba. Y entonces era las cartas de Hortensia a los querigminos, ¿no? Porque nos contaba historias de cómo le iba y qué hacían y cómo oraban y todo eso. Y decía, hoy tuve una oración de sanidad, hoy estuve acá en tal lugar, hoy la guerrilla llegó, nos quiso quitar las cosas, pero un hermano, él era carismático también. Y se, o sea, haz de cuenta puras cosas así. Entonces haz de cuenta que eso a muchos de nosotros nos daba esa curiosidad. De hecho, yo creo que de ahí nació mi idea de misionar por el mundo, ¿no? Está muy cañón, o sea, la verdad sí, la Hortensia, luego ya después de, como estuvo como 4 años que parecieron 20, y ya llegó y ya, como que ya no se volvió a ir. Y ya se casó y tuvo hijos y ahora tiene nietos. Le mando un saludo a Hortensia Licona. Todas sus hermanas estudiaron también en la comunidad. Le mando un saludo, pero bueno, así la cosa. Oye, vamos al corte, ¿te parece?
1: Okay.
0: Ya te voy a dejar hablar en el próximo segmento porque me dice que no dejo hablar a la gente, güey. Vámonos al corte y regresamos. Estás en Afina Tu Vida. Estamos hablando de los patrones que apoyan las misiones. No te vayas.
2: Vamos por el jugo de toronja. No te vayas. 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
2: Ya estamos de vuelta contigo, son las 10 de la mañana con 46 minutos, tiempo de la capital de los Estados Unidos de Norteamérica. Aquí está Tony González, el Tony Boy, y tu servilleta. 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Y bueno, esta rifa se va a llevar a cabo, déjame les digo, se va a llevar a cabo este próximo 2 de enero en la vigilia de Epifanía. 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Si te vayas sacando el boleto, $30, mi querido Tony, ¿cómo ves? No es tanto, Yo creo que aquí las rifas están más caras, ¿no, Tony? De carros. ¿Sí me escuchas? ¡Tony! Oye, no te oigo, compadre, ahí estás.
3: Bueno,
2: ¿eh? Ay, no te oigo, ¿sí me estabas hablando o no?
3: No.
2: A ver, te comentaba que las rifas aquí están más caras, ¿no? O sea, bueno, $30 se me hace una cantidad barata. Pero bueno, se rifan tres carros. Y bueno, la rifa se llevará a cabo el próximo 2 de enero en la tradicional ya vigilia de Epifanía. Puedes adquirir tus boletos con tu coordinador al 301-339-3630. Te recuerdo que puedes evangelizar a través de la radio. Y ganas, no solamente eso, puedes ganar tu carrito y todo eso. Muy bien, y creo que en esta ocasión puedes negociar, si te sacas el carro, puedes negociar el billetín, la lana. Pero ahí sí aplican restricciones, ¿no?
4: Así es.
2: Pues porque, pues sí, no es lo mismo, ¿no? O sea, porque no, hay veces que la gente no entiende, es que cuesta tanto, no, pues así aplican restricciones, nada más les recuerdo. Pero bueno. Recuerdan, puedes pedirle a Yurán también que te... El 301-422-1540, él tiene boletos ahí. Muy bien, mi querido Tony, pues siguiendo esta charla, pues yo creo que es bien importante, pues conocer a los santos estos, ¿no? Que son los patronos de ¿cómo se llama? El de América, por decir, que es el color rojo. El santo patrono es el padre Damián de Molokai. El 301-422-1540, él tiene boletos ahí. Muy bien, mi querido Tony, pues siguiendo esta charla, pues yo creo que es bien importante, pues conocer a los santos estos, ¿no? Que

0: Y bueno, y el nos hacia San Francisco Javier, sacerdote jesuita español, que él viajó las misiones por todo el oriente, todo el lejano oriente, India, Japón, el China, por allá. Y en Oceanía está San Pedro Chanel, como el perfume. Y es color azul, el ¿cómo se llama? Se me cortó la de esta del Tony, déjame le marco. Como que estamos teniendo problemas con el, ¿cómo se llama? ¿Ahí me escuchaba, Tony?
1: Sí.
0: Te me fuiste, pero ya estás de vuelta.
1: Pues, colgó, sí.
0: ¿Por qué sería importante, Tony? Bueno, San Pedro Chanel fue un sacerdote marista francés, proto mártir de Oceanía, que entregó su vida evangelizando en la isla de Futuna. Todos estos santos que son patronos de las misiones tuvieron algo que ver en su continente, ¿verdad? O sea, por decir, el de América tuvieron su labor. Pero fíjate, ¿qué podríamos decir, mi querido Tony? ¿Qué es necesario, ¿Cómo podríamos nosotros también misionar así, urbanamente, ¿no? O sea, tú tienes muchos años también en este rollo, desde la Acción Católica y todo eso en México. ¿Y cómo podríamos ser un buen misionero, ¿no? También, encomendándonos todos a estos santos, ¿verdad?
1: Así es. Sí, pues yo creo que para ser un buen misionero pudiste tener, bueno, primero preparación, ¿verdad? Uh-huh. Preparación evangélica para saber ir a, pues, a predicar o dar el mensaje, ¿no? A la uh-huh. gente. ¿Verdad? Entonces tiene que ser bueno en eso. Uh-huh. Aprender, meterse a cursos y eso, ¿verdad? Y claro, las ganas de ir a enseñar, ¿no? Ir a dar la palabra de Dios a la gente, ¿verdad? Y también pues encomendarse en oración, ¿no? En Espíritu Santo, al Señor, para que te guíe por dónde vas a ir. Todas esas cosas. Pero es muy importante, los que no han tenido la experiencia, pues darse la oportunidad, ¿no? A lo mejor no salirse del país, o hay áreas de misiones que se hacen casi siempre, pues, en Semana Santa.
0: Claro.
1: Que te invitan a ir a un pueblito cerca de tu casa o
0: incluso en Adviento, bueno, es lo más cerca que podemos, sí, a veces en Adviento así también haces misión, ¿no?
1: Y no les miento, o sea, sí es agotador y cansado a veces, pero realmente vale la pena vivir esa experiencia, ¿verdad? Uh-huh. Y darte una idea de lo que realmente viven los que viven evangelizando en las misiones, ¿no?
0: Claro.
1: Que los mandan lejos, todo eso. Pero es algo muy bonito que te deja una gran experiencia y pues hay que, si tienes la oportunidad, vívelo, ¿no? Uh-huh. Y aquí en tu ciudad misma puedes, una pequeña, pues, entre comillas, misión, claro, de evangelización, viéndote a colonias, ¿cómo puedo decir? Que no llegue tan fácilmente la evangelización.
0: Claro.
1: ¿No?
0: Fíjate que hay comunidades, por decir, en muchos lugares que no hacemos misión urbana, ¿no?
1: Ajá. Así es.
0: Y a veces criticamos a gente de otras denominaciones que andan en la calle con su guitarra predicando y eso, pero pues están misionando, la verdad.
1: Así es.
0: A veces decimos, no, pues están ganando lana. No, están misionando, y lo que les aportas es lo que ganas. Por eso hoy día, este próximo domingo, que sea el Día Mundial de las Misiones, les pedimos su colaboración para que apoyen, porque todo lo que apoyen es para apoyar a todas las misiones que hay en todo el mundo, en todo el mundo, en los 5 continentes, y de paso también nos encomendamos. Por eso es muy importante que aporten también para la misión. Y de repente hay misioneros que llegan al área de Washington también, pues hay que apoyarlos también, porque a veces no sabes qué necesidades deben de tener, ¿no? Ellos, todos los misioneros, los que nos dedicamos a esto, pues agradecemos.

0: esta oportunidad porque ayudamos y apoyamos. Lo que nos importa es compartir lo que Dios hace a través de nuestra vida, ¿no? Pero,
1: así es.
0: Y entonces esa es la idea. Mi querido Tony, ya se nos fue el tiempo, no manches.
1: Así
0: de
1: es.
0: Volada. Y ya te vas a la chamba. Oye, pues nos vamos. Se quedan con excelente programación de bendición. A continuación, la palabra. A la una, la Santa Misa desde Washington. Ya a las 3:00 p.m, Manuel de Jesús Martínez te espera de regreso a casa. Nosotros nos vemos el próximo domingo en la parroquia a las 2:00 p.m, tiempo de Washington. Y el próximo martes aquí en Afina Tu Vida, que seguramente lo estaremos transmitiendo desde algún lugar de Texas, porque vamos a estar otra vez de misión. No, ¿cómo se llama? No lleno de viajar, si Dios lo quiere. Muchas gracias, Tony. Gracias por este momento.
1: Bueno, un saludo cordial a toda la gente que nos escucha y que Dios bendiga, ¿no?
0: Excelente. Salve el planeta, reza el rosario y aliméntate.
1: Santamente.
0: Nos vemos, gracias, chao.
1: Chao.

0: Esto fue todo por hoy. Desde la Sultana del Norte les acompañó Martín Reyes. Desde Monterrey, México. Nos escucharemos hasta la próxima.
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1: Noticias en el 1540 AM de Radio Vida en Abundancia, jueves eucarístico. Estamos en el 15 de octubre, mitad de mes. Soy Wesley Román.
0: Notas locales.
1: La delincuencia ha disminuido en varias categorías en Washington D.C. en lo que va del año, incluyendo una caída del 28% en homicidios en comparación con el mismo periodo del año pasado, mientras que las detenciones de menores han aumentado. En los primeros seis meses de este año, la policía de Washington D.C. realizó más de 1,000 arrestos de menores, lo que supone un aumento de más del 10% en comparación con el año pasado. Los datos de detención incluyen una serie de presuntos delitos, entre ellos agresión, robo y agresión con arma peligrosa. El analista de datos sobre delincuencia, Jeff Asher, habló con CBN News sobre las cifras de detenciones de menores. Anteriormente, Asher fue miembro del grupo de trabajo sobre tendencias delictivas del Consejo de Justicia Penal, un organismo no partidista que se centra en cómo se utilizan los datos sobre la delincuencia para comprender las tendencias y fundamentar las estrategias para reducir el delito. En el debate también se abordó cómo las autoridades recopilan y clasifican los datos de detenciones y cómo las cuentas digitales han cambiado la forma en que los líderes hacen un seguimiento de la delincuencia urbana y trabajan para mantener la seguridad pública.
0: Noticias nacionales.
1: Miami, Florida. Ganar más de $62,000 al año puede ser el punto de partida para pertenecer a la clase media en el área metropolitana de Miami. Pero esa cifra no significa necesariamente que una familia tenga suficiente dinero para cubrir sus gastos con holgura. Un análisis de Consumer Affairs sitúa en $62,103 el ingreso anual mínimo para entrar en ese grupo económico y calcular que el 39.2% de los hogares de la región queda por debajo de ese nivel. El estudio actualizado en octubre del 2026 compara los ingresos de los hogares en 100 áreas metropolitanas de Estados Unidos y toma en cuenta las diferencias regionales en el costo de la vida. Sus resultados muestran que Miami se encuentra entre las zonas donde una proporción considerable de hogares no alcanza el umbral estimado para la clase media. La cifra corresponde al área metropolitana de Miami, Fort Lauderdale y West Palm Beach, por lo que no debe interpretarse como un cálculo exclusivo de la ciudad de Miami o del condado de Miami-Dade. El ingreso mínimo de $62,103 equivale a unos $5,175 mensuales antes de impuestos. Esa cantidad debe cubrir los gastos del hogar, entre ellas la vivienda, los alimentos, el transporte, los servicios y, cuando corresponde, el cuidado de los hijos y los seguros.
0: Noticias internacionales.
1: San José, Costa Rica. Laura Fernández inauguró este miércoles una mega cárcel destinada a los presos de mayor peligrosidad e inspirada en el modelo penitenciario impulsado por su homólogo de El Salvador, Nayib Bukele, con la que busca convertir al país en un referente mundial en la seguridad penitenciaria. El Centro de Alta Contención de Crimen Organizado, con una inversión de $35 millones y capacidad total para 5,100 reos, está ubicada junto a la prisión de máxima seguridad a La Reforma, a unos 25 kilómetros de San José, y busca reforzar la respuesta del gobierno frente a la alta violencia en momentos en que Costa Rica registra cifras históricas de homicidios. Estoy segura de que hoy estamos marcando un antes y un después en la seguridad penitenciaria y nacional como un todo. A partir de este día, nuestro país será referente mundial en la seguridad penitenciaria, y hoy más que nunca vamos a defender nuestra patria con todas nuestras fuerzas. Hoy esto es una realidad para el pueblo de Costa Rica, destacó la presidenta costarricense.
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0: Hola a todos y bienvenidos a esta edición de su programa La Palabra. Les saluda a su amiga y hermana Mirta Hunter, deseando en Cristo que estemos teniendo todos una excelente jornada y feliz de que Dios nos permita encontrarnos nuevamente aquí en torno a este programa de La Palabra. Pero bueno, hagamos, le propongo, un momento de oración para que dispongamos nuestra mente y nuestro corazón para esta predicación que vamos a escuchar. Digamos juntos, en el nombre del Padre, del Hijo y del Espíritu Santo. Amén. Te damos gracias, amado Señor, por este día que nos regalas, por este regalo que en realidad es nuestro tiempo, el que colocas en nuestras manos y que te pedimos en esta jornada la suficiente sabiduría para poder administrarlo de la mejor manera. Te presentamos todas aquellas personas que piden oración, Señor, para que seas tú mismo, a través de tu palabra, regalando luz, aliento, fortaleza, sabiduría, esperanza, cada una de esas cosas que tanto necesitamos en nuestra vida. Lo pedimos en tu nombre, Jesús, porque eres Dios y vives y reinas por los siglos de los siglos. Amén. En esta jornada vamos a escuchar una predicación con nuestro invitado de hoy, Fray Alejandro Ferreiros, y esta charla se titula La importancia del dominio propio. Bienvenidos todos a La Palabra.
1: La enseñanza de hoy se llama La importancia del dominio propio. No dije demonio propio, entendió bien, ¿no? La importancia del dominio propio, o sea, dejar el lunes y llegar por lo menos al miércoles. Eso significa ir progresando de a poquito. Y esto empieza con la educación desde niñitos. El dominio propio, esto no es magia, esto es una educación. Y también el Señor nos va educando a través de su espíritu para poder pasar de ser esclavos a ser libres. ¿Y qué significa ser libre? Ser libre significa ser dueño de mí mismo. Acuérdense que toda la vida del pueblo de Israel es una metáfora de nuestra propia vida. Toda la historia del Éxodo es una metáfora de mi vida. El Señor, yo tengo que llegar a decir, también a mí me sacó de la esclavitud de Egipto. Me hizo cruzar el Mar Rojo y me hizo caminar por el desierto hacia la tierra prometida, que es Él. Yo no sé cuál será tu Egipto. Cada uno de nosotros a lo mejor tenemos un Egipto distinto, una esclavitud distinta. Las personas no somos todas iguales. No todos tenemos los mismos pecados ni las mismas debilidades. Aunque tampoco se puede ser tan creativo, no se preocupe. Una vez me vino una señora a decirme, ay padre, no, padre me da vergüenza. Bueno, dele, la vergüenza es más vieja que la humanidad. Largue y listo, se libera. Cometí un pecado original. Yo dije, original, mire, yo con los años de cura que tengo, pecados originales realmente no he encontrado. Sexo, padre, sexo. ¡Uy! Pero eso de original no tiene nada. ¿Eso qué tiene de original? Un pecado original es más viejo que la humanidad y va a seguir existiendo, no se preocupe. Cometí un pecado original, no hay pecados originales. Hay tecnologías más avanzadas, simplemente. Pecados originales no hay. Y por eso el Espíritu Santo viene en ayuda de nuestra debilidad, porque no sabemos hacer nada como conviene. El texto de Romanos dice, no sabemos orar como conviene, pero en realidad no sabemos hacer ni los huevos fritos como conviene. Si el Espíritu Santo no me ayuda, nada me sale bien. Pero cuando el Espíritu Santo viene en ayuda de mi debilidad, hasta los huevos fritos son para la gloria de Dios. ¿Está de acuerdo con eso? Rece cuando mire el canal Gourmet o cuando mire Masterchef, para que le salga la receta. Vení Espíritu Santo y ayúdame a que esto sea para la gloria de Dios. Esa es la obra del Espíritu Santo en mi vida. Y para eso tengo que aprender a ser dueño de mí mismo. A través de una virtud que nos da el Espíritu Santo, que se llama templanza. Cuando entré en la renovación, me enseñaron un cantito, porque yo nunca me acordaba, más o menos en orden, los frutos del Espíritu Santo. No me salía nunca, siempre los cambiaba, como las tablas de multiplicar. Y entonces me enseñaron este cantito. El fruto del Espíritu.

0: fe, mansedumbre y templanza. Salió, ¿no? Ese no lo sabían. Ah, bueno, ya lo pueden aprender. No, ya para tanto no me da. Templanza. La templanza, ¿qué es templanza? Templanza es como el hierro templado. Yo, como estudié escuela industrial, uno pone un fierro al fuego hasta que queda al rojo. Lo mete en agua fría y se transformó en acero. Eso es un hierro templado. Se aumentó la dureza, se transformó. Porque ese hierro débil lo pusieron al fuego y después lo enfriaron. Es un proceso de templarlo. Después se llama acero templado. Para más información, busque un ingeniero. Pero funciona más o menos así. Bien, lo mismo pasa con el cristiano. Cuando al cristiano usted lo mete al fuego del Espíritu Santo y después lo mete en la vida, ya está preparado, va haciendo un proceso de ser templado. Le aumenta la dureza, no la rigidez. Ojo con la dureza, porque el Papa, en el último documento, en la exhortación apostólica sobre la familia, tiene un capitulito, una parte del capítulo pastoral, cuando habla de las cosas concretas, donde dice: yo comprendo a los rígidos. Y el que pueda entender, que entienda. Dice: yo los comprendo, pero no usen a la iglesia ni a la teología para ocultar la rigidez de su corazón, porque son como los fariseos, que le ponen cargas muy pesadas a las personas que están viviendo en medio de una tormenta, mientras ustedes miran la tormenta del avión desde la torre de control del aeropuerto. Más o menos una cosa así. Dice: yo los puedo comprender, pero no acepto, porque la mentalidad de la rigidez frente a las tormentas de las personas no fue la de Jesús. Jesús no miró las tormentas en las que las personas estaban metidas desde la torre de control del aeropuerto. Jesús se metió en medio de todas las tormentas, al lado de los que la estaban sufriendo y viviendo, para acompañarlos. Y esta es la actitud misericordiosa de la iglesia. No es mirar de lejos, y mucho menos de espaldas, a las realidades de cada persona, porque cada tormenta es distinta y es única, para acompañar y para ser el rostro misericordioso y amoroso de Dios para cada uno. Esa fue la evangelización de Jesús. Alguno me dirá: es cierto, pero padre, pasaron 2000 años, hemos progresado. Bueno, que pasaron 2000 años es verdad. El resto es interpretación. Y por eso cada vez que la iglesia se quiere reformar y salir de la rigidez que tantas veces la transforma en un fósil, incluso cultural, lo que hace es volver al Evangelio. No hay reforma institucional ni personal que no signifique volver al Evangelio. Porque el que evita que nos transformemos en un fósil del pasado y que seamos realmente seres vivos es el Espíritu Santo. La diferencia entre un ser vivo y un fósil es el Espíritu Santo. El fósil es el recuerdo petrificado de lo que alguna vez estuvo vivo. Y eso puede ser un matrimonio, eso puede ser un sacerdocio, eso puede ser una vida consagrada, eso puede ser un carismático que hace 20 años recibió el bautismo en el Espíritu Santo y se profesionalizó, y ahora es un especialista de cantitos carismáticos, pero perdió la unción porque no reza, porque no ama y porque no tiene la misericordia del Señor. Eso puede ser una parroquia o una diócesis. En cualquier momento nos podemos transformar en un fósil. Dios es el bueno que me ama, más allá de lo que soy, esperando siempre más. Yo a veces me quiero imaginar las noches de tortura que habrá pasado ese padre del hijo pródigo cuando sabía que su hijo se había vuelto. Y estoy seguro que ni siquiera se podía imaginar que estaba envidiando lo que comían los cerdos. Porque hay que estar mal para envidiar un cerdo. Y así había caído ese muchacho de clase media alta o de clase alta, hijo de un millonario, de un terrateniente, un padre rico, que le declaró la independencia a su padre y se fue a vivir su vida. Y cuando se le acabó la plata, atrás se le acabaron los amigos. Cosas que pasan, ¿no? Y terminó envidiando los cerdos. Y yo a veces pienso en las noches que habrá pasado. No se habla de la madre, porque en el fondo ese padre es padre y madre. ¿Se acuerdan cuando fue el jubileo que se hizo muy famoso, el cuadro de Rembrandt, del abrazo del hijo pródigo? Ahí estaba el famoso libro de Nowen que escribió sobre... Es un libro chiquitito muy lindo. Y lo que es muy interesante, que en el abrazo del padre al hijo, que se ve en primer plano, se ve la espalda del hijo y se ven las manos, hay una mano de mujer y una mano de hombre. No son dos manos de hombre. Rembrandt pintó una mano de hombre y una mano de mujer, porque dije, ese es Dios. Dios no tiene sexo, Dios es amor. Dios es amor de padre y amor de madre. Y entonces le pintó una mano de hombre y una mano de mujer. Entonces yo, por eso no se habla de la madre, no es porque estaba muerta, sino porque ese padre del hijo pródigo es el símbolo del amor paterno de Dios, que es padre y que es madre, y que yo me imagino las noches sin dormir, ¿dónde estará? ¿Dónde estará? Porque yo he conocido gente de esa que los hijos por ahí le pegan el portazo y se van y pasan 6 años, 7 años sin saber si está vivo, porque nunca llama por teléfono, porque nunca escribe. Bueno, eso no es de deseárselo a nadie, realmente. No sé si acá hay gente que ha vivido eso, pero es muy triste y es muy doloroso. Y no hay un momento en que ese padre o esa madre deje de pensar en su hijo. Por eso el drama que hemos vivido, por lo menos muy fuerte en Argentina, con los desaparecidos. No importa si fueron 8.000 o 30.000, porque aunque hayan sido 5, es lo mismo. Pero el hecho de no saber qué pasó, de simplemente desapareció, porque era la respuesta cuando lo buscaban en las comisarías o en los juzgados, y decían, desapareció significa desapareció. Pero está muerto, no se sabe. Está vivo, no se sabe. ¿Dónde está? ¿Qué le pasó? ¿Cómo fue? Desaparecido. El drama de qué le habrá pasado, dónde estará. Bueno, lo mismo con este hijo que se fue. Ese padre, madre, cuántas noches pensando, quizás rezando, ¿dónde estará? ¿Dónde estará mi hijo? ¿Cómo estará? Ya se habrá gastado toda la plata. Y cuando se la termine de gastar, con la experiencia del padre, ¿cuántos amigos le van a quedar? Porque cuando se te acaba la plata, siempre queda la madre, esa es la que queda siempre. Y el padre a veces, vamos a hablar, es así. Casi siempre. Bueno, la abuela, pero en general se mueren antes. Pero es así, porque si hay un amor que es incondicional, es el amor de la madre. Y así es el amor de Dios. El amor de padre tiene la misión de poner los límites. Eso es en psicología elemental lo que tenemos que vivir todos para no ser animalitos. Necesitamos un padre que nos ponga los límites y diga, la mermelada, ahora no, después a la hora de la merienda. Esto no se hace. La mamá consiente siempre un poco más. Porque aunque te hayas bajado todo el tarro, la mamá dice, otra vez te me comiste la mamá. Bueno, vamos, que no se entere tu padre. En general son así, ¿no? El amor de madre es incondicional. Esa es la característica del amor materno, que nos hace bien, porque así es el amor de Dios. Dios perdona siempre y sin condiciones, porque su amor es de madre. Eso no significa que la madre no quiera que su hijo crezca, madure, mejore. Obviamente, toda madre desea eso. Pero no espera a que hayas crecido, madurado y mejorado para amarte. Te ama en el dolor de saber que quizás va a tener que esperar mucho tiempo. Y así te ama Dios. Así es el amor de Dios. Que te ayuda a crecer y a madurar dándote su espíritu. Pero es un espíritu que normalmente no nos transforma con la varita mágica, sino que nos permite hacer un proceso largo de encuentro entre mi propia libertad y la libertad de Dios que me permita crecer. Estamos demasiado acostumbrados a ver las películas de la Hada Madrina o de Shrek o de esas cosas donde viene el hada y el sapo se vuelve príncipe en un segundo. ¿Será posible? En la vida real, no es, mire, si usted se casó con un sapo, no espere que venga el ángel de la guarda, lo toque con una varita y se le vuelva príncipe en 24 horas. No va a pasar. En medio de una batalla, el que duda ya perdió. Y si vos dudás de tu identidad en Cristo, si dudás de la fuerza que el Señor te da con su espíritu para ser vencedor en todas estas guerras cotidianas, y la primera guerra y la peor guerra es la guerra contra mí mismo, es la guerra contra eso que llama San Pablo la carne, o sea, lo que me tira para abajo, esa ley de gravedad espiritual que siempre tira para abajo, nunca para arriba. Si dudo, ya perdí. Dice la palabra de Dios, 3 son los enemigos del alma. el demonio, el mundo y la carne. No busque más, no hace falta mirar ni por internet. El demonio, el mundo y la carne. El demonio ya sabemos quién es, pero tampoco lo metamos hasta en la sopa. Porque cuando uno no quiere asumir la responsabilidad sobre la propia vida, en general lo que hace es algo muy típico, en Argentina es lo más común, en Colombia creo que no pasa, es siempre echarle la culpa a los demás. O sea, la culpa la tuvo el demonio. Hoy me quedé dormido, perdí el Transmillennium, llegué tarde al trabajo, y mañana también llegué tarde, y pasado también llegué tarde, y me echaron del empleo. Vio, padre, cómo es el demonio, hizo que me echaran del empleo. No, perdóname, a ver. O sea, sos un dormilón, no tenés dominio de ti mismo, no sabés a la hora que te tenés que levantar para llegar puntual al trabajo, no le eches la culpa al demonio. Existe, sí, pero no le puedo echar la culpa de todo. Es como la gente que le echa siempre la culpa a las brujas. O sea, a mí se me fue el marido porque le hicieron un trabajo. En Argentina se dice así. Alguna le hizo un trabajo y entonces, a ver, ¿será que alguna bruja le hizo el trabajo y por eso se te fue el marido? ¿O siempre le dabas la comida quemada? Cuando llegaba estabas quejándote de todo, volvía de trabajar todo el día y la casa era un infierno. ¿Será que se fue por culpa de la bruja? ¿O la bruja eres un poco vos que le hiciste la vida imposible? A ver, siempre la culpa... ¿Cuál es el problema de echarle siempre la culpa a la bruja? No es que no existen las brujas, pero no la vamos a meter en todo. Con una escoba volando seguramente que no van. Pero ¿cuál es el problema? Que si la culpa siempre está fuera, si los problemas me los trae el demonio o son culpa de alguien que me hizo un trabajo, yo jamás voy a asumir responsabilidad sobre mi vida. Y cuando tengo un problema, lo primero que me tengo que preguntar es ¿y qué responsabilidad tengo yo en este problema? Si perdí el trabajo, ¿lo perdí por una transfugueada que hizo el dueño de la empresa? ¿O lo perdí porque soy incompetente, porque no estudié cuando tenía que estudiar? ¿O lo perdí porque llego tarde y soy irresponsable? ¿O lo perdí por otro motivo? ¿La culpa la tiene la bruja que hizo el trabajito? ¿El demonio que metió la cola? ¿O tengo que pensar que todavía yo, para decirlo con estas palabras, no estoy templado para ser dueño de mí mismo, para enfrentarme a mi pereza, a mis vicios, a mis ganas de no trabajar demasiado, etcétera, y entonces tengo que trabajar más en algunas áreas de mi vida? Dos enemigos del alma están afuera y nunca van a estar adentro. ¿Qué son? El demonio y el mundo. El demonio está afuera, es el tentador, me trae problema, pero no está adentro. En el alma no puede entrar nadie que no sea Dios. Esto es teología católica pura, así que no ande buscando demonios adentro. Siempre está afuera. El mundo, la cultura dominante, la cultura de la muerte, la publicidad que se te mete por los poros, también está afuera. Porque vos podés apagar el televisor. Vos sos dueño de la música que escuchás. Si estás escuchando música que tiene unas letras, aunque vengan en inglés, que son las peores, porque uno entiende por la mitad, entonces lo peor, se graba igual, y que te meten un montón de mentiras que no tienen nada que ver con el Evangelio, y vos la escuchás, y te va lavando el cerebro con porquerías, bueno, después no le eches la culpa a Dios si viviste en una mentira, siguiendo la publicidad o siguiendo toda una dominación mediática que el mundo instaura, o el demonio, metele como quieras, pero... Vos serás dueño de apagar esa música o de escuchar otro tipo de... Por eso es tan importante la música cristiana. No me importa si es católica o evangélica. Acá hay toda una discusión en la que no me voy a meter. ¿Está claro? Bien. Pero voy a decir una cosa, porque algo voy a decir. Digo porque hay algún teólogo convertido del pentecostalismo por ahí que dice ¡no escuche nada de música que no sea católica! Bueno, miren... Cuando yo voy a la verdulería a comprar naranjas, yo miro la calidad de las naranjas. Si las naranjas son buenas y son jugosas, a mí no me interesa la religión del verdulero. Si el verdulero es católico, practicante o no practicante, pentecostal, judío, musulmán o ateo, a mí me interesa la calidad de las naranjas. Y si las naranjas son de las que a mí me gustan, no tengo ningún problema en comprarla y comerla. Y si a mí me gusta una canción, no sé, de David Bisbal o de Julio Iglesias, no tengo por qué sacar ciudadanía española porque me gustó la canción. Me compro el disco, lo escucho y se acabó. O sea, yo no me voy a hacer pentecostal porque me gustó una canción de Marcos Witt. ¿Cuál es el problema? No voy a ser tan tonto de cambiarme de religión porque me gustó un canto. Tiene que ser un poco más consistente. Bueno, no, padre, es que me enamoré de la hija del pastor y estoy perdidamente enamorado. Y entonces voy a escondida los domingos a la tarde. Voy a misa a la mañana y domingo a la tarde al culto. Bueno, eso tiene un poquito más de fundamento. Pero simplemente por un canto usted no se va a cambiar de iglesia. Compres el disco y se acabó. Y en todo caso aprenda a tocar y componga. Qué bueno que los pentecostales han sido un gran estímulo para nosotros, que nos dormimos en los laureles, que nos llevaron 50 años de ventaja en meter el evangelio en las músicas contemporáneas y en las melodías que usaba la gente para poder entrar con el evangelio en cantos que en general, en su inmensa mayoría, son de una calidad excelente, de una gran unción y no tienen nada en contra de los dogmas católicos. Eso es lo que yo, por lo menos, vivo y no impongo a nadie. O sea, el que esté de acuerdo, y el que no esté de acuerdo, no me importa. O sea, todo bien. ¿Eh? En la Iglesia Católica hay lugar para todo el mundo, pero no tenemos que dormir todos en la misma cama. Vamos a ponerlo en claro. ¿Eh? El mundo es grande y si nos aprendemos a respetar, ahora qué bueno que yo puedo apreciar, porque sería el colmo, que yo no me pregunto de qué religión es, qué sé yo, Ricky Martin, y escucho un canto y me pregunto de qué religión es un canto que alaba a Dios, que tiene unción, que habla de adoración, y ahí sí, ay, ¿de qué religión es el que canta? ¿De qué religión es? Dice lo que vos querés decir. ¿Esos sentimientos del canto coinciden con los tuyos? ¿Esa música es ungida y te ayuda a tener esas palabras que quisieras tener, pero a vos no te salen, porque el Señor le dio el carisma a ese otro que le puso la música y le puso el canto? Cántalo. ¿Cuál es el problema? Es que se va a hacer protestante. Esto como la película de Shrek. Te miran fijo y te transformás en sapo o en no sé qué. No funciona así la cosa. Usted alabe a Dios con los métodos que tenga, pero qué bueno que nosotros aprendamos también a promover a nuestros cantantes y a nuestros músicos católicos que no tienen nada que envidiarle a nadie y que tienen tanta unción y que tienen tanta calidad musical como otros que sí tienen mucho más apoyo económico que lo que nosotros apoyamos a nuestros músicos y a nuestros cantantes. Y ahí el problema entonces no es de los demás, sino nuestro. Porque si el verdulero de enfrente puso una vidriera espectacular y se gana más clientes, yo lo que me tengo que preguntar es, a ver, ¿está prohibido que yo ponga una buena vidriera en mi negocio? ¿Está prohibido que yo le ponga música funcional a la verdulería? ¿Está prohibido que yo me fije en la calidad de los productos y ya no le venda comida podrida a la gente? No está prohibido. Muy bien, qué bueno el estímulo del vecino de enfrente que me ayuda a mejorar a mí la calidad de los productos que ofrezco. Usted páselo a la religión y el que pueda entender, que entienda. Bien, así que ánimo con los cantantes nuestros a esforzarse. Hermanos, dice la carta a los Romanos en el capítulo 8, versículo 18. Tengo por cierto que las aflicciones del tiempo presente no son comparables con la gloria que ha de ser revelada. O sea, se aflige El joven deportista que tiene que renunciar a un montón de cosas, que lo invitaron los amigos a una fiesta o a esto, y dice, no, tengo que ir al entrenamiento. Sí, es una aflicción, pero él la soporta porque piensa en la gloria de cuando gane el campeonato. Esto es lo mismo, dice San Pablo, que usa estas comparaciones. O sea, ¿hay aflicción? ¿Hay un sufrimiento en las renuncias que tengo que hacer? Sí, pero mucho más es lo que espero. Y como es tan importante lo que espero, es tan lindo lo que espero, y ya me veo con la medalla de oro o con la copa del campeonato, renuncio con gusto a cosas a las que tengo que renunciar, porque ya estoy viendo esa alegría del triunfo en medio del entrenamiento y en medio de las pruebas. Porque dice en la carta a los Gálatas, capítulo 5, porque ustedes han sido llamados a la libertad, hermanos. Y por lo tanto, no usen la libertad como ocasión para la carne, sino que sírvanse por amor unos a otros. Y acá con el tema de la libertad hay un problema. Porque hoy en día te meten en la cabeza que yo soy libre cuando hago lo que quiero. Eso es un perrito. Un perrito hace, un perrito hace lo que siente, ni sabe lo que quiere. Lo que le sale instintivamente, eso lo hace. Y es un perro normal. Los perros hacen lo que sienten. Pero si vos haces solo lo que sentís, bajo un camuflaje de autenticidad, no sos más que un perrito. Y los perritos son lindos, son buenos, son simpáticos. Los gatitos también. Pero son animales, no son seres humanos. No tienen discernimiento. Yo no le puedo echar la culpa y retarlo. ¿Vieron que hay gente que le habla a los animales como si fueran personas? Y lo reta el perro porque comió fuera de hora. Tenía hambre. Y lo podés retar todo lo que quiera, pero si el perro tiene hambre y ve ahí una salchicha, ¡se la va a comer! Porque es un perro. Esté o no esté entrenado, y en todo caso va a mirar o va a olfatear si está la dueña. Y si no está, se va a comer la salchicha. Y después te va a mirar así con cara de perro que te mira así como diciendo, ¡hice algo mal! Porque sabe, pero igual se la comió. Porque no puede con su naturaleza. Porque es un perrito. Pero vos sos mucho más que un perrito. Vos sí podés. El perro no puede con su condición. Vos sí. Porque no sos un perro. Porque no sos un animal. Nuestra base fisiológica es la del animal. Pero el Señor te dio discernimiento. Te dio libre albedrío. El perro no tiene libertad. Ningún animal es libre. La libertad solo la tienen las personas, ángeles y seres humanos. Los animales, no. ¿Cuál es la diferencia? Que el animal obra de acuerdo a su instinto. Tiene un código genético instintivo que le permite y le hace obrar determinadas cosas sin ni siquiera aprenderlas. Es espontáneo. Y así funciona y está bien. Así son los animales. Pero Dios a vos te dio libertad. Libertad significa que yo no voy a hacer lo que quiero ni lo que siento, y no significa anular lo que siento, sino que yo voy a determinar mi libertad haciendo lo que me dignifica, lo que me hace mejor, lo que me hace más hombre. Esa es la libertad. Yo no soy libre cuando hago lo que quiero. Ah, yo me drogo porque yo soy libre y tengo derecho a drogarme todo lo que quiero. Usted no es libre. Si usted se droga, no es libre. Si usted se emborracha, no es libre. Si usted es un adúltero compulsivo, no es libre. Es mentira que es libre. Usted es esclavo de un vicio. No es libre, es esclavo. Cuando usted hace lo que quiere o lo que siente o lo que sus impulsos instintivos le piden, usted de libertad no tiene nada. Usted es un esclavo. ¿De qué? De un vicio, sea cual sea. El internet, la televisión, el celular. Ay, no. No puedo dejar de mirar el celular mientras como. Pues comas el celular. Si no lo puedo apagar, pégale un mordiscón. Pues eso no es libertad. Yo soy libre solamente cuando determino por una elección mis decisiones en aquello que me hace mejor. Eso es libertad. Cuando digo, no voy a comer esto que me gusta porque soy diabético y sé que después me viene una pataleta. Entonces, ¿me encanta la torta de crema? Me encanta. ¿Me hace mal? Sí, me hace mal, ya lo sé. Primero porque ya me la comí otras veces y siempre me da la pataleta. No hace falta que me lo diga el médico. Bien, entonces, ¿está rica? Exquisita. ¿Tiene linda forma? ¡Ay, espectacular! Está para Miss Universo. Bien. ¿Me gusta? Me encanta. ¿Me hace bien? No, me mata. No la voy a comer. A ver, y no seamos ingenuos, no me voy a quedar así mirándola, a ver si me hipnotiza, ¿no? Detrás de la vidriera de la panadería mirando las tortas de chocolate, con la diabetes por las nubes y digo, ay, no la voy a comer, no la voy a comer, no la voy a comer. Y me doy la cabeza contra el vidrio y digo, como los judíos en el Muro de los Lamentos, digo, no la voy a comer, no la voy a comer. Hermano, rompo el vidrio en algún momento. O sea, a ver, en teología tradicional, de esto se llama, de las tentaciones arrastradoras, que son, el único modo de vencer es mirar para otro lado. O sea, no voy a pasar por la puerta de la panadería, voy a dar la vuelta a la manzana, un poco más largo, si yo sé que cada vez, que a la tercera vez que pase por la puerta voy a entrar a comprarme la torta. Lo sé. ¿Por qué? Porque la torta está buena, es rica, tiene linda forma, me encanta, y lo único que me separa de la torta es un tenue vidrio. Quedarme mirando, como mínimo, es ser ingenuo. En general, es ser cómplice. Y dije, ay, no pude resistir, no pude resistir. ¿Y cuántas horas te quedaste mirando la torta? Hasta que no pudiste resistir. Esto como San Agustín cuando pedía la castidad, pero decía, Señor, por favor, no te apure demasiado. Él sabía que era bueno, pero tenía 20 años. Decía, mira, esto es fantástico, pero ni se te ocurra regalarme esta virtud ahora, que quiero disfrutar el pecado un poco más. Bueno, Dios le tuvo paciencia y la madre que rezaba, no había rosario que le aguante, se le rompían todo de lo que rezaba, pero el otro se convirtió a los 25 y dice, tarde te amé, ya para él era viejo en esa época. Pero él dice, él sabía, dice, ay Señor, me gustaría esto, pero no te apures, por el momento no. No estaba del todo convencido. Entonces, yo soy libre solamente cuando mis decisiones me mejoran. Cuando no elijo lo que me gusta, sino que a veces renunciando y sacrificándome a algo, elijo lo que me hace más digno, lo que me hace más hombre, más mujer, lo que me va a ayudar a madurar. Esa es la verdadera libertad. Libertad no es una decisión que te hace peor, que te degrada. Libertad es una decisión que te ennoblece. Por eso, porque las pasiones tienen que ser canalizadas y no anuladas, porque eso no sirve. La represión es como apretar un resorte. Cuanto yo más aprieto el resorte, el día que lo suelto se va al techo. Esa es la represión. No piensen solo en sexo, piensen en la moda también, en las ganas de comprarte el vestido de moda o lo que ves en una cosa de cara. Cuando yo reprimo, cuando suelto, se va a las nubes. Las pasiones tienen que ser canalizadas. Es como la energía atómica. Si se libera, mata un montón. Pero si yo la pongo en un reactor con todo un sistema especializado, esa misma energía atómica, en lugar de matar toda una población, le da luz y energía eléctrica a medio país. Es la misma pasión, es la misma energía, pero que no está reprimida y tampoco está desatada, sino que está canalizada. Y esto es lo importante del dominio de las propias pasiones. Es como cuando nosotros ponemos un dique en un río de montaña, y es cierto que normalmente antes que pongan el dique, ese río pasaba por las cascadas y los rápidos, y era una cosa espectacular donde van a hacer rafting y un montón de otras cosas, o que se tiran con esas botes y van todos con casco, ¿qué? Porque se dan unos golpes bárbaros, ¿no? Es emocionante un río de montaña. Y cuando le ponen el dique, que es como cuando nosotros le ponemos un dique a nuestras pasiones, desaparece el río de montaña. Y la montaña rusa por el agua, eso desaparece. Y tenemos un enorme lago. Enorme lago, que también tiene su belleza. La diferencia es que ese río de montaña no servía para otra cosa que para andar un poquito en bote en ese río. Pero cuando yo le pongo un dique, ese lago me permite generar energía eléctrica que da luz a ciudades que pueden estar a 5.000 kilómetros de distancia. Esa es la diferencia cuando yo le pongo un dique a las pasiones. No las estoy reprimiendo, las estoy transformando. Yo estoy transformando toda esa energía del río de montaña en energía eléctrica que va a salvar a un país donde el otro río no llegaba. Y esto lo hago cada vez que yo aprendo a esto, no a reprimirme, sino a poner un límite a las pasiones por algo mejor. Transformo el río con las cascadas en un hermoso dique que permite generar energía eléctrica para medio país.
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2: El libro de los Proverbios, capítulo 29, versículos 1 al 4, nos dice: el hombre que se enoja cuando lo corrigen, fracasará de improviso y sin remedio. Cuando gobiernan los honrados, se alegra el pueblo. Cuando mandan los malvados, se queja el pueblo.

0: 12 horas, un minuto.
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2: Queridos oyentes de Radio Vaticana y Vatican News, les saluda Mireia Bonilla junto a Arianna Pernia en este 15 de octubre, jueves de la 28ª semana del tiempo ordinario y día en el que celebramos a Santa Teresa de Jesús, Virgen, doctora de la Iglesia, Carmelita Descalza.
3: Muy buenas a todos. Santa Teresa de Jesús es también conocida como Teresa de Ávila, una mujer que nació en España en 1515, que tenía una profunda fe. Fue mística y reformadora del Carmelo. Dedicó su vida a la oración y a la búsqueda de una amistad íntima con Dios y nos dejó grandes obras espirituales, como el Libro de la Vida y las Moradas. Fue proclamada doctora de la Iglesia en 1970, en reconocimiento a la riqueza de su enseñanza espiritual. Y hoy su vida nos recuerda que la oración es, como ella misma enseñaba, un trato de amistad con quien sabemos que nos ama.
2: Comenzamos este informativo con la última hora sobre el estado de salud del Papa León XIV, que continúa ingresado en el Policlínico Gemelli de Roma tras su intervención quirúrgica a la que fue sometido el pasado martes 13 de octubre. La sala de prensa de la Santa Sede ha comunicado esta mañana que el pontífice ha pasado bien la noche, se ha levantado y ha desayunado. Una actualización que confirma la evolución favorable de las últimas horas, después de que los médicos señalaran ayer que el posoperatorio seguía su curso con normalidad. Recordemos que el Papa León XIV fue intervenido el pasado martes 13 de octubre para la extirpación total de un adenocarcinoma pulmonar. Desde entonces, el equipo médico del Gemelli sigue de cerca su recuperación y la evolución de los parámetros clínicos. En el parte médico difundido ayer por la tarde, los doctores informaron de que los análisis de sangre y la radiografía de tórax realizados por la mañana ofrecían resultados dentro de los límites normales para este tipo de intervención. Además, el Santo Padre había comenzado a caminar por la habitación, había retomado su alimentación habitual y había realizado ejercicios de fisioterapia respiratoria para favorecer su recuperación. También ayer por la tarde, el Papa participó en la celebración de la Eucaristía, concelebrando la misa en una sala habilitada expresamente para ello en la 10ª planta del hospital donde se encuentra ingresado. Un dato que se suma a las informaciones sobre su evolución durante el posoperatorio. Por tanto, su recuperación continúa según lo previsto. Por el momento no se han comunicado nuevas complicaciones. Nosotros les ofreceremos toda la información conforme se vaya haciendo pública. A pesar de que el Papa León XIV continúa ingresado en el Policlínico Gemelli de Roma, sigue muy presente en la vida de la Iglesia. Ayer por la tarde hizo llegar un mensaje a los participantes en el encuentro que conmemora el 10º aniversario de Amoris Laetitia, celebrado en el Vaticano, en el que anima a las familias a seguir participando activamente en la vida y la misión de la Iglesia.
3: Así es, Mireia, un mensaje en el que León XIV reconoce que no había podido acompañar presencialmente a los participantes durante estos días. Por ello agradece especialmente sus oraciones y el trabajo realizado en común. El Santo Padre les anima a continuar anunciando el Evangelio junto a las familias e inspirándose en Amoris Laetitia, la exhortación apostólica publicada por el Papa Francisco en marzo de 2016, que aborda el amor en la familia y el acompañamiento pastoral de las distintas realidades familiares. Además, les expresa un deseo particular, que las familias sigan participando activamente en la vida de sus iglesias locales y contribuyan a discernir los caminos que la Iglesia está llamada a recorrer. Una invitación a reconocer a las familias no solo como destinatarias de la pastoral, sino también como protagonistas de la evangelización y de la vida de las comunidades. Para concluir su mensaje, León XIV encomienda a todos los participantes a la protección de la Sagrada Familia. Antes de despedirse, también les pidió que rezaran por él, asegurándoles también su cercanía espiritual y su oración. Un mensaje con el que, a pesar de estar hospitalizado, el pontífice quiere acompañar a las familias y recordar su papel fundamental en la misión evangelizadora de la Iglesia.
1: El desarrollo es un camino hacia la paz, subrayó el cardenal Pietro Parolin, secretario de Estado del Vaticano, reafirmando el compromiso de la Santa Sede por una paz basada en relaciones positivas entre los pueblos, la cooperación internacional y un uso de los recursos que tenga en cuenta las necesidades de los más vulnerables. La seguridad solo se crea manteniendo buenas relaciones con todos y no creando enemigos ni fabricando armas. Si se quiere la paz, hay que construir la paz, no la guerra, afirmó el secretario de Estado al término de la conferencia internacional dedicada a Juan Pablo I, promovida por la Fundación Vaticana Juan Pablo I, en colaboración con la Pontificia Universidad Gregoriana y el Comité Pontificio de Ciencias Históricas. En un diálogo directo y espontáneo con los jóvenes universitarios en el Parlamento de Italia, en conclusión de las sesiones de trabajo en la Universidad Pontificia, el cardenal Parolin abordó algunas de las principales cuestiones internacionales, desde la crisis del multilateralismo hasta los conflictos actuales, desde la regulación de la inteligencia artificial hasta la instrumentalización religiosa, además de la responsabilidad de las nuevas generaciones en la vida pública. Sobre la cuestión de Oriente Medio, el cardenal reiteró la posición de la Santa Sede a favor de la solución de dos estados. De otro lado, el purpurado señaló que el principal problema que enfrenta la comunidad internacional hoy es la impunidad. Se pueden cometer atrocidades sin que nadie responda por ellas, a pesar de la existencia de instrumentos para sancionar las violaciones de los derechos humanos y los crímenes de lesa humanidad, señaló el purpurado, quien advirtió que cuando los países eluden las normas comunes para proteger sus propios intereses, la capacidad de actuar conjuntamente se debilita. En relación con la inteligencia artificial, el secretario de Estado identificó tres preocupaciones principales: las consecuencias para el empleo, la aplicación de las nuevas tecnologías al armamento y la brecha entre los países que pueden utilizar estas herramientas y aquellos que aún están excluidos. Otra forma de contribuir a la paz es el diálogo interreligioso, como resaltó el cardenal Parolin, quien indicó que los líderes de las diferentes confesiones están llamados a unirse contra el uso de la religión para justificar la violencia. Un compromiso que también incluye la formación en participación política. La Santa Sede, dijo el cardenal Parolin, recuerda a los obispos que vienen a Roma en visita ad limina la necesidad de formar cristianos capaces de llevar los principios de la doctrina social de la Iglesia a la sociedad, tarea que concierne especialmente a los jóvenes. Deben sentir una responsabilidad y un deber especial, formarse para ser protagonistas en la promoción de los principios de la doctrina social de la Iglesia, les dijo.
2: Y ahora repasamos las principales noticias de la actualidad internacional. Nos trasladamos a Sudán, donde las autoridades han abierto una investigación tras un ataque aéreo en la frontera con Egipto que habría causado decenas de víctimas entre los buscadores de oro. Amplía la información Renato Martínez.
4: El líder del Consejo Soberano Sudanés, Abdel Fattah al-Burhan, ha ordenado la creación de una comisión integrada por representantes de la Fiscalía, el Poder Judicial y las Fuerzas de Seguridad, con el objetivo de esclarecer lo ocurrido el pasado sábado en la zona de Samal al-Wadi, en el norte del país. Según medios de comunicación locales y organizaciones sudanesas, los bombardeos contra yacimientos de oro podrían haber causado hasta 200 muertos. Sin embargo, las cifras todavía no están confirmadas y existen importantes discrepancias. Otras fuentes sitúan el número de fallecidos entre 65 y 72 personas. Por su parte, Egipto sostiene que la operación formaba parte de una campaña contra las actividades ilegales de extracción de oro en el desierto occidental. Mientras tanto, las autoridades sudanesas han señalado que los contactos con el Cairo continúan con normalidad. Detrás de este episodio se encuentra el valor estratégico del oro en una región marcada por la inestabilidad. En Sudán, inmerso en una guerra civil y una grave crisis humanitaria, numerosas personas recurren a la minería artesanal para subsistir, a menudo sin permisos ni medios adecuados. Además, el comercio del oro sudanés está rodeado de tensiones regionales, especialmente por su destino hacia los Emiratos Árabes Unidos, acusados de apoyar a las fuerzas paramilitares del país, algo que Abu Dhabi niega. La investigación deberá esclarecer las circunstancias del ataque y determinar el alcance real de las víctimas.
2: En Estados Unidos, la Iglesia Católica vuelve a alzar la voz contra la pena de muerte, esta vez ante la ejecución por fusilamiento de Nidal Malik Hassan, prevista para el próximo 3 de diciembre en la base militar de Fort Hood, en Texas. La polémica se centra también en la decisión de retransmitir la ejecución en directo por Internet, una medida que ha suscitado una fuerte oposición entre los representantes de la Iglesia. Nos amplía la información Sebastián Sansón Ferrari.
5: El arzobispo Timothy Broglio, responsable de la atención pastoral de las Fuerzas Armadas estadounidenses, ha condenado tanto la pena capital como la difusión pública de la ejecución. En una declaración publicada el pasado 12 de octubre, ha pedido a los militares católicos que, si son convocados para formar parte del pelotón de fusilamiento, soliciten la objeción de conciencia para no participar en ella. Hassan fue condenado a muerte por la masacre perpetrada el 5 de noviembre de 2009 en Fort Hood, cuando abrió fuego en la base militar y causó la muerte de 13 personas, además de dejar numerosos heridos. El arzobispo Broglio ha expresado su cercanía a las familias de las víctimas, pero recuerda que la gravedad de un crimen no justifica recurrir a la pena capital ni convertir la muerte en un espectáculo público. A esta petición se han sumado los obispos católicos de Texas, que reclaman que se detenga la ejecución y se renuncie a su retransmisión. Advierten que llevarla a cabo en el mismo lugar de la masacre podría reabrir las heridas de los familiares, los supervivientes y la comunidad militar. Los prelados alertan también de las consecuencias psicológicas que la participación en el fusilamiento podría tener para los militares, así como del impacto de las imágenes en los menores de edad. Por ello, solicitan reconsiderar la decisión y recuerdan que la justicia no debe confundirse con la venganza. El llamamiento de la Iglesia se fundamenta en la defensa de la dignidad humana que, subrayan, debe respetarse incluso ante los delitos más graves.
2: Y seguimos con la actualidad internacional. Ariana Pernilla, cuéntanos.
3: En Panamá continúan las labores de emergencia tras el terremoto de magnitud 7.6 que sacudió al país el pasado 9 de octubre. UNICEF alerta que unas 38.000 personas necesitan asistencia humanitaria urgente, entre ellas 8.300 niños. El sismo ha dañado viviendas, centros educativos e instalaciones sanitarias, y más de 800 personas permanecen en refugios. Las Naciones Unidas calculan que se necesitan 2,5 millones de dólares para atender a las familias afectadas y garantizar el acceso al agua potable y a la educación. Nos trasladamos ahora a México, donde la Basílica de Guadalupe ha inaugurado el Año Jubilar Guadalupano, con motivo del 50 aniversario de la dedicación de la nueva basílica. El jubileo, que se prolongará hasta octubre de 2027, quiere ser una oportunidad para renovar la fe y promover la paz. En un mensaje enviado a la celebración, el Papa León XIV ha animado a los fieles a renovar su misión evangelizadora y a llevar el consuelo y la ayuda fraterna a quienes más lo necesitan. En Estados Unidos, la Iglesia Católica y las comunidades evangélicas han publicado una declaración conjunta en favor de un trato humano a los migrantes. Ambas instancias religiosas piden compasión y sabiduría en el debate migratorio y advierten del riesgo de que las actuales políticas de detención y deportación provoquen la separación de las familias. También reclaman vías legales de regularización y garantías judiciales, especialmente para los menores y las personas más vulnerables. Y terminamos en Ucrania, donde continúan los ataques rusos contra zonas residenciales e infraestructuras energéticas. Los últimos bombardeos han causado nuevas víctimas y han dejado a cientos de miles de personas sin electricidad. Mientras Ucrania denuncia la falta de avances hacia una tregua, el presidente Volodymyr Zelensky cuestiona la posición de Washington ante Moscú. Por su parte, las fuerzas ucranianas han atacado instalaciones petroleras en territorio ruso, en una escalada que mantiene en vilo a la población y dificulta las perspectivas de paz.
2: Y hasta aquí, estimados oyentes, el informativo de hoy. A todos ustedes les deseamos que tengan un feliz día.
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7: La Biblia nos dice.
8: El libro de los Proverbios, capítulo 29, versículos 1 al 4, nos dice: el hombre que se enoja cuando lo corrigen, fracasará de improviso y sin remedio. Cuando gobiernan los honrados, se alegra el pueblo. Cuando mandan los malvados, se queja el pueblo.

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1: 12 horas, 30 minutos.
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3: Estos misterios luminosos del Santo Rosario se ofrecen por las necesidades materiales, afectivas y espirituales de todos nuestros oyentes. También por Radio Vida en Abundancia, para que por la gracia divina podamos seguir evangelizando. En el nombre del Padre, del Hijo y del Espíritu Santo. Amén. Amén. Creo en Dios Padre Todopoderoso, Creador del cielo y de la tierra. Creo en Jesucristo, su único Hijo, nuestro Señor, que fue concebido por obra y gracia del Espíritu Santo. Nació de Santa María Virgen, padeció bajo el poder de Poncio Pilato, fue crucificado, muerto y sepultado, descendió a los infiernos y al tercer día resucitó de entre los muertos, subió a los cielos y está sentado a la derecha de Dios Padre Todopoderoso. Desde allí ha de venir a juzgar a vivos y a muertos. Creo en el Espíritu Santo, la Santa Iglesia Católica, la comunión de los santos, el perdón de los pecados, la resurrección de la carne y la vida eterna. Amén. Amén. Primer misterio luminoso, el bautismo del Señor en el Jordán, del Evangelio de Mateo. En ese momento se abrieron los cielos y vio al Espíritu de Dios descender como una paloma y dirigirse hacia él.
4: Padre nuestro que estás en el cielo, santificado sea tu nombre. Venga a nosotros tu reino, hágase, Señor, tu voluntad en la tierra como en el cielo.
5: Danos hoy nuestro pan de cada día, perdona nuestras ofensas, como también nosotros perdonamos a los que nos ofenden. No nos dejes caer en tentación y líbranos del mal. Amén.
4: Dios te

0: Madre de Dios, ruega por nosotros pecadores, ahora y en la hora de nuestra muerte. Amén.
1: Dios te salve María, llena eres de gracia, el Señor es contigo, bendita tú eres entre todas las mujeres, bendito el fruto de tu vientre Jesús.
0: Santa María, Madre de Dios, ruega por nosotros pecadores, ahora y en la hora de nuestra muerte. Amén.
1: Dios te

0: ruega por nosotros pecadores, ahora y en la hora de nuestra muerte. Amén.
1: Gloria al Padre, y al Hijo, y al Espíritu Santo.
0: Como era en el principio, ahora y siempre, por los siglos de los siglos. Amén.
1: María es Madre de Gracia, Madre de Misericordia.
0: En la vida y en la muerte, ampáranos, Gran Señora.
1: No te olvides de nosotros en aquella última hora, Virgen Santísima. Oh, mi buen Jesús, perdona nuestros pecados, líbranos del fuego del infierno, lleva todas las almas al cielo, especialmente las más necesitadas de tu divina misericordia.
0: Amén.
2: Ave María Purísima,
0: sin pecado concebida.
2: Segundo misterio luminoso. Cristo se revela a sus discípulos en las bodas de Caná. Del Evangelio de Juan. Jesús dijo a los sirvientes: llenen de agua las tinajas. Y las llenaron hasta el borde. Saquen ahora, agregó Jesús.
3: Padre nuestro que estás en el cielo, santificado sea tu nombre. Venga a nosotros tu reino. Hágase tu voluntad en la tierra como en el cielo.
0: Danos hoy nuestro pan de cada día. Perdona nuestras ofensas, como también nosotros perdonamos a los que nos ofenden. No nos dejes caer en tentación y líbranos del mal. Amén.
3: Dios te salve María, llena eres de gracia, el Señor es contigo.

0: Dios, ruega por nosotros pecadores, ahora y en la hora de nuestra muerte. Amén.
1: Dios te salve María, llena eres de gracia, el Señor es contigo. Bendita tú eres entre todas las mujeres, y bendito es el fruto de tu vientre Jesús.
0: Santa María, Madre de Dios, ruega por nosotros pecadores, ahora y en la hora de nuestra muerte. Amén.
1: Dios te salve María, llena eres de gracia, el Señor es contigo. Bendita tú eres entre todas las mujeres, y bendito es el fruto de tu vientre Jesús.
0: Santa María, Madre de Dios, ruega por nosotros pecadores, ahora y en la hora de nuestra muerte. Amén.
1: Dios te salve María, llena eres de gracia, el Señor es contigo. Bendita tú eres entre todas las mujeres, y bendito es el fruto de tu vientre Jesús.
0: Santa María, Madre de Dios, ruega por nosotros pecadores, ahora y en la hora de nuestra muerte. Amén.
1: Dios te salve María, llena eres de gracia, el Señor es contigo. Bendita tú eres entre todas las mujeres, y bendito es el fruto de tu vientre Jesús.
0: Santa María, Madre de Dios, ruega por nosotros pecadores, ahora y en la hora de nuestra muerte. Amén.
1: Dios te salve María, llena eres de gracia, el Señor es contigo. Bendita tú eres entre todas las mujeres, y bendito es el fruto de tu vientre Jesús.
0: Santa María, Madre de Dios, ruega por nosotros pecadores, ahora y en la hora de nuestra muerte. Amén.
1: Dios te salve María, llena eres de gracia, el Señor es contigo. Bendita tú eres entre todas las mujeres, y bendito es el fruto de tu vientre Jesús.
0: Santa María, Madre de Dios, ruega por nosotros pecadores, ahora y en la hora de nuestra muerte. Amén.
1: Dios te salve María, llena eres de gracia, el Señor es contigo. Bendita tú eres entre todas las mujeres, y bendito es el fruto de tu vientre Jesús.
0: Santa María, Madre de Dios, ruega por nosotros pecadores, ahora y en la hora de nuestra muerte. Amén.
1: Dios te salve María, llena eres de gracia, el Señor es contigo. Bendita tú eres entre todas las mujeres, y bendito es el fruto de tu vientre Jesús.
0: Santa María, Madre de Dios, ruega por nosotros pecadores, ahora y en la hora de nuestra muerte. Amén.
1: Dios te salve María, llena eres de gracia, el Señor es contigo. Bendita tú eres entre todas las mujeres, y bendito es el fruto de tu vientre Jesús.
0: Santa María, Madre de Dios, ruega por nosotros pecadores, ahora y en la hora de nuestra muerte. Amén.
1: Gloria al Padre, y al Hijo, y al Espíritu Santo.
0: Como era en el principio, ahora y siempre, por los siglos de los siglos. Amén.
1: María es Madre de Gracia y Madre de Misericordia.
0: En la vida y en la muerte, ampáranos, Gran Señora.
1: No te olvides de nosotros en aquella última hora, oh Virgen Santísima. Oh Jesús mío, perdona nuestros pecados, líbranos del fuego del infierno, lleva al cielo a todas las almas, especialmente a las más necesitadas de tu divina misericordia.
0: Amén.
2: Ave María Purísima,
3: sin pecado concebida.
2: Tercer misterio luminoso, el anuncio del reino de Dios invitando a la conversión. Del Evangelio de Marcos. Jesús se marchó a Galilea a proclamar el Evangelio de Dios. Decía: se ha cumplido el plazo. Está cerca el reino de Dios. Conviértanse y crean en el Evangelio.
4: Padre nuestro que estás en el cielo, santificado sea tu nombre. Venga a nosotros tu reino. Hágase tu voluntad en la tierra como en el cielo.
5: Danos hoy nuestro pan de cada día. Perdona nuestras ofensas, como también nosotros perdonamos a los que nos ofenden. No nos dejes caer en tentación y líbranos del mal. Amén.
4: Dios te salve María, llena eres de gracia, el Señor es contigo. Bendita tú eres entre todas las mujeres y bendito es el fruto de tu vientre Jesús.
5: Santa María, Madre de Dios, ruega por nosotros pecadores, ahora y en la hora de nuestra muerte. Amén.
4: Dios te salve María, llena eres de gracia, el Señor es contigo. Bendita tú eres entre todas las mujeres, y bendito es el fruto de tu vientre Jesús.
5: Santa María, Madre de Dios, ruega por nosotros pecadores, ahora y en la hora de nuestra muerte. Amén.
4: Dios te salve María, llena eres de gracia, el Señor es contigo. Bendita tú eres entre todas las mujeres, y bendito es el fruto de tu vientre Jesús.
5: Santa María, Madre de Dios, ruega por nosotros pecadores, ahora y en la hora de nuestra muerte. Amén.
4: Dios te salve María, llena eres de gracia, el Señor es contigo. Bendita tú eres entre todas las mujeres, y bendito es el fruto de tu vientre Jesús.
5: Santa María, Madre de Dios, ruega por nosotros pecadores, ahora y en la hora de nuestra muerte. Amén.
4: Dios te salve María, llena eres de gracia, el Señor es contigo. Bendita tú eres entre todas las mujeres, y bendito es el fruto de tu vientre Jesús.
5: Santa María, Madre de Dios, ruega por nosotros pecadores, ahora y en la hora de nuestra muerte. Amén.
4: Dios te salve María, llena eres de gracia, el Señor es contigo. Bendita tú eres entre todas las mujeres, y bendito es el fruto de tu vientre Jesús.
5: Santa María, Madre de Dios, ruega por nosotros pecadores, ahora y en la hora de nuestra muerte. Amén.
4: Dios te salve María, llena eres de gracia, el Señor es contigo. Bendita tú eres entre todas las mujeres, y bendito es el fruto de tu vientre Jesús.
5: Santa María, Madre de Dios, ruega por nosotros pecadores, ahora y en la hora de nuestra muerte. Amén.
4: Dios te salve María, llena eres de gracia, el Señor es contigo. Bendita tú eres entre todas las mujeres, y bendito es el fruto de tu vientre Jesús.
5: Santa María, Madre de Dios, ruega por nosotros pecadores, ahora y en la hora de nuestra muerte. Amén.
4: Dios te salve María, llena eres de gracia, el Señor es contigo. Bendita tú eres entre todas las mujeres, y bendito es el fruto de tu vientre Jesús.
5: Santa María, Madre de Dios, ruega por nosotros pecadores, ahora y en la hora de nuestra muerte. Amén.
4: Dios te salve María, llena eres de gracia, el Señor es contigo. Bendita tú eres entre todas las mujeres, y bendito es el fruto de tu vientre Jesús.
5: Santa María, Madre de Dios, ruega por nosotros pecadores, ahora y en la hora de nuestra muerte. Amén.
4: Gloria al Padre, y al Hijo, y al Espíritu Santo.
5: Como era en el principio, ahora y siempre, por los siglos de los siglos. Amén.
4: María, Madre de Gracia, Madre de Misericordia,
6: en la vida y en la muerte, ampáranos, Gran Señora.
4: No te olvides de nosotros en aquella última hora, oh Virgen Santísima. Oh Jesús mío, perdona nuestros pecados, líbranos del fuego del infierno, lleva todas las almas al cielo y socorre especialmente a las más necesitadas de tu infinita misericordia. Amén.
2: Ave María Purísima,
3: sin pecado concebida.
2: Cuarto misterio luminoso, la transfiguración del Señor. Del Evangelio de Mateo. 6 días después, Jesús tomó consigo a Pedro, Santiago y Juan, y los llevó a ellos solos a un monte elevado. Allí se transfiguró en presencia de ellos. Sus vestiduras se volvieron resplandecientes, tan blancas como nadie en el mundo podría blanquearlas. Padre nuestro que estás en el cielo, santificado sea tu nombre, venga a nosotros tu reino. Hágase tu voluntad en la tierra como en el cielo.
3: Danos hoy nuestro pan de cada día. Perdona nuestras ofensas, como también nosotros perdonamos a los que nos ofenden. No nos dejes caer en tentación y líbranos del mal. Amén.
2: Dios te salve María, llena eres de gracia, el Señor es contigo. Bendita eres entre todas las mujeres. Y bendito es el fruto de tu vientre, Jesús.
3: Santa María, Madre de Dios, ruega por nosotros pecadores, ahora y en la hora de nuestra muerte. Amén.
2: Dios te salve María, llena eres de gracia, el Señor es contigo. Bendita eres entre todas las mujeres, y bendito es el fruto de tu vientre, Jesús.
3: Santa María, Madre de Dios, ruega por nosotros pecadores, ahora y en la hora de nuestra muerte. Amén.
2: Dios te salve María, llena eres de gracia, el Señor es contigo. Bendita eres entre todas las mujeres, y bendito es el fruto de tu vientre Jesús.
3: Santa María, Madre de Dios, ruega por nosotros pecadores, ahora y en la hora de nuestra muerte. Amén.
2: Dios te salve María, llena eres de gracia, el Señor es contigo. Bendita eres entre todas las mujeres, y bendito es el fruto de tu vientre, Jesús.
3: Santa María, Madre de Dios, ruega por nosotros, pecadores, ahora y en la hora de nuestra muerte. Amén.
2: Dios te salve, María, llena eres de gracia, el Señor es contigo. Bendita eres entre todas las mujeres, y bendito es el fruto de tu vientre, Jesús.
3: Santa María, Madre de Dios, ruega por nosotros, pecadores, ahora y en la hora de nuestra muerte. Amén.
2: Dios te salve, María, llena eres de gracia, el Señor es contigo. Bendita eres entre todas las mujeres, y bendito es el fruto de tu vientre, Jesús.
3: Santa María, Madre de Dios, ruega por nosotros, pecadores, ahora y en la hora de nuestra muerte. Amén.
2: Dios te salve, María, llena eres de gracia, el Señor es contigo. Bendita eres entre todas las mujeres, y bendito es el fruto de tu vientre, Jesús.
3: Santa María, Madre de Dios, ruega por nosotros, pecadores, ahora y en la hora de nuestra muerte. Amén.
2: Dios te salve, María, llena eres de gracia, el Señor es contigo. Bendita eres entre todas las mujeres, y bendito es el fruto de tu vientre, Jesús.
3: Santa María, Madre de Dios, ruega por nosotros, pecadores, ahora y en la hora de nuestra muerte. Amén.
2: Dios te salve, María, llena eres de gracia, el Señor es contigo. Bendita eres entre todas las mujeres, y bendito es el fruto de tu vientre, Jesús.
3: Santa María, Madre de Dios, ruega por nosotros, pecadores, ahora y en la hora de nuestra muerte. Amén.
2: Dios te salve, María, llena eres de gracia, el Señor es contigo. Bendita eres entre todas las mujeres, y bendito es el fruto de tu vientre, Jesús.
3: Santa María, Madre de Dios, ruega por nosotros, pecadores, ahora y en la hora de nuestra muerte. Amén.
2: Gloria al Padre, y al Hijo, y al Espíritu Santo.
3: Como era en el principio, ahora y siempre, por los siglos de los siglos. Amén.
2: María es Madre de Gracia, Madre de Misericordia.
3: En la vida y en la muerte, ampáranos, Gran Señora.
2: No te olvides de nosotros en aquella última hora, oh Virgen Santísima. Oh Jesús mío, perdona nuestros pecados, líbranos del fuego del infierno, lleva al cielo a todas las almas, socorre especialmente a las más necesitadas de tu divina misericordia.
3: Amén.
2: Ave María Purísima,
3: sin pecado concebida.
2: Quinto misterio luminoso, la institución de la Eucaristía, del Evangelio de Mateo. Jesús tomó el pan, dio gracias, lo partió y lo dio a sus discípulos, diciendo: esto es mi cuerpo. Hizo lo mismo con la copa, diciendo: esta copa es la nueva alianza, sellada con mi sangre, que se derrama por ustedes.
1: Padre nuestro que estás en el cielo, santificado sea tu nombre. Venga a nosotros tu reino, hágase tu voluntad en la tierra como en el cielo.
3: Danos hoy nuestro pan de cada día, perdona nuestras ofensas, como también nosotros perdonamos a los que nos ofenden. No nos dejes caer en tentación y líbranos del mal. Amén.
1: Dios te salve, María, llena eres de gracia, el Señor es contigo. Bendita tú eres entre todas las mujeres, y bendito es el fruto de tu vientre, Jesús.
3: Santa María, Madre de Dios, ruega por nosotros, pecadores, ahora y en la hora de nuestra muerte. Amén.
1: Dios

0: fruto de tu vientre, Jesús.
1: Santa María, Madre de Dios, ruega por nosotros pecadores, ahora y en la hora de nuestra muerte. Amén.
0: Dios te salve María, llena eres de gracia, el Señor es contigo. Bendita tú eres entre todas las mujeres, y bendito es el fruto de tu vientre, Jesús.
1: Santa María, Madre de Dios, ruega por nosotros pecadores, ahora y en la hora de nuestra muerte. Amén.
0: Dios te salve María, llena eres de gracia, el Señor es contigo. Bendita tú eres entre todas las mujeres, y bendito es el fruto de tu vientre, Jesús.
1: Santa María,
0: eres de gracia, el Señor es contigo. Bendita tú eres entre todas las mujeres, y bendito es el fruto de tu vientre, Jesús.
1: Santa María, Madre de Dios, ruega por nosotros pecadores, ahora y en la hora de nuestra muerte. Amén.
0: Dios te salve, María.

0: y bendito es el fruto de tu vientre, Jesús.
1: Santa María, Madre de Dios, ruega por nosotros pecadores, ahora y en la hora de nuestra muerte. Amén.
0: Dios te salve María, llena eres de gracia, el Señor es contigo. Bendita tú eres entre todas las mujeres, y bendito es el fruto de tu vientre, Jesús.
1: Santa María, Madre de Dios, ruega por nosotros pecadores, ahora y en la hora de nuestra muerte. Amén.
0: Dios te salve María, llena eres de gracia, el Señor es contigo. Bendita tú eres entre todas las mujeres, y bendito es el fruto de tu vientre, Jesús.
1: Santa María, Madre de Dios, ruega por nosotros pecadores, ahora y en la hora de nuestra muerte. Amén.
0: Dios te salve María, llena eres de gracia, el Señor es contigo. Bendita tú eres entre todas las mujeres, y bendito es el fruto de tu vientre, Jesús.
1: Santa María, Madre de Dios, ruega por nosotros pecadores, ahora y en la hora de nuestra muerte. Amén.
0: Dios te salve María, llena eres de gracia, el Señor es contigo. Bendita tú eres entre todas las mujeres, y bendito es el fruto de tu vientre, Jesús.
1: Santa María, Madre de Dios, ruega por nosotros pecadores, ahora y en la hora de nuestra muerte. Amén.
0: Dios te salve María, llena eres de gracia, el Señor es contigo. Bendita tú eres entre todas las mujeres, y bendito es el fruto de tu vientre, Jesús.
1: Santa María, Madre de Dios, ruega por nosotros pecadores, ahora y en la hora de nuestra muerte. Amén.
0: Gloria al Padre, y al Hijo, y al Espíritu Santo.
1: Como era en el principio, ahora y siempre, por los siglos de los siglos. Amén.
0: María es Madre de Gracia y Madre de Misericordia.
1: En la vida y en la muerte, ampáranos, Gran Señora.
0: No te olvides de nosotros en aquella última hora, oh Virgen Santísima. Oh Jesús mío, perdona nuestros pecados, líbranos del fuego del infierno, lleva al cielo a todas las almas, especialmente a las más necesitadas de tu divina misericordia.
1: Amén.
2: Ave María Purísima,
3: sin pecado concebida.
2: Ofrecemos un Padre Nuestro y tres Aves Marías por las intenciones del Papa León XIV, obispos y sacerdotes. Padre Nuestro que estás en el cielo, santificado sea tu nombre, venga a nosotros tu reino, hágase tu voluntad en la tierra como en el cielo.
4: Danos hoy nuestro pan de cada día, perdona nuestras ofensas, como también nosotros perdonamos a los que nos ofenden. No nos dejes caer en tentación y líbranos del mal. Amén.
2: Dios te salve María, llena eres de gracia, el Señor es contigo. Bendita eres entre todas las mujeres, y bendito es el fruto de tu vientre, Jesús.
1: Santa María, Madre de Dios, ruega por nosotros pecadores, ahora y en la hora de nuestra muerte. Amén.
2: Dios te salve María, llena eres de gracia, el Señor es contigo. Bendita eres entre todas las mujeres, y bendito es el fruto de tu vientre, Jesús.
1: Santa María, Madre de Dios, ruega por nosotros pecadores, ahora y en la hora de nuestra muerte. Amén.
2: Dios te salve María, llena eres de gracia, el Señor es contigo. Bendita eres entre todas las mujeres, y bendito es el fruto de tu vientre, Jesús.
1: Santa María, Madre de Dios, ruega por nosotros pecadores, ahora y en la hora de nuestra muerte. Amén.
2: Gloria al Padre, y al Hijo, y al Espíritu Santo.
4: Como era en el principio, ahora y siempre, por los siglos de los siglos. Amén.
2: Ofrecemos una salve a la Santísima Virgen María por las almas del purgatorio y por los agonizantes de este día. Dios te salve, Reina y Madre, Madre de misericordia, vida y dulzura, esperanza nuestra. Dios te salve, a ti llamamos los desterrados hijos de Eva, a ti suspiramos gimiendo y llorando en este valle de lágrimas. Ea pues, Señora, abogada nuestra, vuelve a nosotros esos tus ojos misericordiosos, y después de este destierro, muéstranos a Jesús, fruto bendito de tu vientre. Oh clementísima, oh piadosa, oh dulce Virgen María,
1: ruega por nosotros, Santa Madre de Dios.

0: alcanzar las promesas y gracias de nuestro Señor Jesucristo. Amén.
1: En el nombre del Padre, del Hijo y del Espíritu Santo. Amén. Amén.
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2: Una de la tarde. 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

0: En el nombre del Padre, del Hijo, del Espíritu Santo. Amén. Amén. La gracia de nuestro Señor Jesucristo, el amor del Padre y la comunión del Espíritu Santo estén con ustedes.
1: Y con su Espíritu.
0: Que los hermanos celebramos en este día a Santa Teresa de Ávila. Note que hay dos Teresas en este mes, primero de octubre, Santa Teresita, y hoy celebramos a Santa Teresa. A las dos es el nombre de Jesús, ok, pero la otra es del niño Jesús, y ella es Teresa de Jesús, doctora de la Iglesia. Pedimos la intercesión a esta gran santa. Pedimos al Señor que reciba las intenciones que le presentamos, especialmente por Gloria Arellano, Alba Guzmán, Wilson, Antonio, Carmen Ortega. Pidamos también por la salud de Tomás Betel, Yolene Mercado, Elizabeth Mallorca, Adriana Ordóñez, por la salud de Jenny Campos, salud de Luis Ordóñez, Fanny Ordóñez, Rafael Santa Cruz, Napoleón Mejía, salud de Ana Mirna Hernández, Ana López, Carmen Calixto, María Chona, Lucas Guzmán, salud también de nuestra hermana Gwen Sutton, Raimundo Ser Hernández, Francisca del Carmen Zelaya, Grimilda Morales, Cecilia Handy, salud de Felipa Velázquez, Iris Morales y Erlinda Gutiérrez. También encomendemos al Señor a aquellos que Él ha llamado de esta vida a su presencia, que participen del reino eterno de Cristo. Encomendemos en su aniversario a nuestra hermana Aminta Mejía, José Amadeo Asensio. Pedimos también por Amílcar Arturo Conejo, Isaura Ares de Yepes, Enrique Meléndez, Dominga Figuereo, Francisca Cruz de Santiago, Cayetano Ortiz, por eterno descanso de Pedro Benavides, María Villar, eterno descanso de Rosario Saiza, Raúl Ortega, María Agustina Argüello, Romeo Fortis, Neri Isabel. Pidamos también por las almas de María del Carmen, Isabel Mengíbar, María del Carmen Vélez de Mengíbar, Rolando Mengíbar, Edgar García, Edwin García, Karina Elizabeth Amaya y José Amaya, y por las almas del purgatorio. También encomendemos al Señor en un momento de silencio nuestras intenciones y necesidades. Y para celebrar dignamente, queridos hermanos, los misterios de la fe, reconozcamos ante el Señor nuestros pecados y pidámosle perdón a nuestro Dios, quien es compasivo y misericordioso. Tú que en tu misericordia nos has dado tu gracia, Señor, ten piedad.
1: Señor, ten piedad.
0: Tú que diste la vida para que nosotros tengamos vida nueva, Cristo, ten piedad.
1: Cristo, ten piedad.
0: Tú que intercedes por nosotros ante el Padre, Señor, ten piedad.
1: Señor, ten piedad.
0: Dios Todopoderoso, tenga misericordia de nosotros, perdona nuestros pecados y nos conceda la vida eterna.
1: Amén.
0: Oremos. Dios nuestro, que por tu Espíritu Santo elegiste a Santa Teresa de Jesús para que mostrara a la Iglesia el camino de la perfección que se debe seguir, concédenos, alimentados siempre por su doctrina espiritual, arder con el deseo de la verdadera santidad. Por Jesucristo, tu Hijo, nuestro Señor, que vive y reina contigo en la unidad del Espíritu Santo y es Dios por los siglos de los siglos.
1: Amén.
0: Nos sentamos para escuchar atentamente la palabra de Dios.
2: Entramos a la liturgia de la palabra. Pidamos al buen Dios que nos ayude a escuchar profundamente parte de la historia de la salvación.
3: De la carta del apóstol San Pablo a los Efesios. Yo, Pablo, apóstol de Cristo Jesús, por voluntad de Dios, les deseo a ustedes, los hermanos y fieles cristianos que están en Éfeso, la gracia y la paz de parte de Dios, nuestro Padre, y del Señor Jesucristo. Bendito sea Dios, Padre de nuestro Señor Jesucristo, que nos ha bendecido en Él, con toda clase de bienes espirituales y celestiales. Él nos eligió en Cristo antes de crear el mundo para que fuéramos santos e irreprochables a sus ojos por el amor, y determinó, porque así lo quiso, que por medio de Jesucristo fuéramos sus hijos, para que alabemos y glorifiquemos la gracia con que nos ha favorecido por medio de su Hijo amado. Pues por Cristo, por su sangre, hemos recibido la redención, el perdón de los pecados. Él ha prodigado sobre nosotros el tesoro de su gracia con toda sabiduría e inteligencia, dándonos a conocer el misterio de su voluntad. Este es el plan que había proyectado realizar por Cristo cuando llegara la plenitud de los tiempos, hacer que todas las cosas, las del cielo y las de la tierra, tuvieran a Cristo por cabeza. Palabra de Dios.
1: Te alabamos, Señor.
3: El Señor nos ha mostrado su amor y su lealtad.
1: El Señor nos ha mostrado su amor y su lealtad.
3: Cantemos al Señor un canto nuevo, pues ha hecho maravillas. Su diestra y su santo brazo le han dado la victoria. El Señor nos ha mostrado su amor y su lealtad. El Señor ha dado a conocer su victoria y ha revelado a las naciones su justicia. Una vez más ha demostrado Dios su amor y su lealtad hacia Israel. El Señor nos ha mostrado su amor
1: y su lealtad.
3: La tierra entera ha contemplado la victoria de nuestro Dios. Que todos los pueblos y naciones aclamen con júbilo al Señor. El Señor nos ha mostrado su amor y su lealtad. Cantemos al Señor al son del arpa, suenen los instrumentos, aclamemos al son de los clarines al Señor, nuestro Rey. El Señor nos ha mostrado su amor y su lealtad.

0: El Señor esté con ustedes.
1: Y con su espíritu.
0: Proclamación del Santo Evangelio según San Lucas. Gloria a ti, Señor. En aquel tiempo Jesús dijo a los fariseos y a los doctores de la ley: ¡Ay de ustedes que construyen los sepulcros de los profetas que sus padres asesinaron! Con eso dan a entender que están de acuerdo con sus padres, lo que los padres de ustedes hicieron. Pues ellos los mataron y ustedes construyeron sus sepulcros. Por eso dijo la sabiduría de Dios: yo les mandaré profetas y apóstoles, los matarán y los perseguirán, para que así se les pida cuenta a esta generación de la sangre de los profetas que han derramado por todo el mundo, desde la sangre de Abel hasta la de Zacarías, que fue asesinado entre el atrio y el altar. Sí, se lo repito, a esta generación se le pedirá cuentas. ¡Ay de ustedes, doctores de la ley, porque guardan la llave del reino del saber! Ustedes no han entrado y le impiden a los que quieran pasar. Luego le dijo, luego Jesús salió de ahí, y los escribas y fariseos comenzaron a acusarlo terriblemente con muchas preguntas y ponerle trampas para ver si podían acusarlo de algo con sus propias palabras. Palabra del Señor. Gloria a ti, Señor Jesús. Iniciamos hoy la carta a los Efesios, una carta muy, muy hermosa, como pueden escuchar. Tristemente, es una de las cartas que usan nuestros hermanos no católicos. El siguiente capítulo, el capítulo 2. Usan bastante la carta a los Romanos, capítulo 3, donde dice que la justificación es por la fe y no por las obras. Vamos a hablar acerca de lo que está hablando el apóstol Pablo, ¿ok? Pero quiero que escuchen este trozo tomado de la carta a los Efesios, misma carta que hemos escuchado en este día, en el versículo 6. Y es importante porque cuando vienen estas personas, van con sus Biblias y esperan que usted no tenga la suya, ¿ok? Porque quieren tomar un trozo, ¿ok? Es Efesios capítulo 2. Versículos le leen ellos regularmente del 6 al 9. Y es bueno que lo escuchemos, ¿ok? Efesios 2 del 6 hasta el 9 dice así: con Cristo el Señor nos resucitó y nos sentó en la morada celestial. El Padre nos resucita con Cristo. ¿De qué está hablando? De lo que ha hecho Dios para nosotros, el bautismo, ¿ok? Porque note que hay resurrección, como dice Romanos 6, 3. En el bautismo. De eso está hablando aquí el texto, ¿ok? En Cristo Jesús, Dios es generosidad para con ustedes, para con nosotros, por lo que quiere manifestar en los siglos venideros la extraordinaria riqueza de su gracia. Cuando nos bautizamos, recibimos la extraordinaria riqueza de la gracia de Dios, porque nos dio perdón de pecados, nos dio vida nueva, nos injertó en Cristo. Muchas cosas que el Padre ha hecho, ¿ok? Sin embargo, muchos no lo ven así, ¿ok? Sigamos leyendo, porque muchos dicen que el bautismo es un ritual vacío. La enciclopedia de Meyer Fairlon dice: el bautismo no salva. Los que están salvos porque aceptaron a Cristo se bautizan, contradiciendo la palabra de Dios, Tito 3:3, Primera de Pedro capítulo 3. En esto reconocen ustedes la imagen del bautismo de Pedro 3:3, que hoy le salva. Perdón, Primera de Pedro 3, del 18 en adelante, ¿ok? Tito 3, del versículo 4, capítulo 3 de Tito, del 4 en adelante, también habla del bautismo que salva. Muchos dicen, no es así la cosa, ¿ok? Escuchemos el versículo 8. Ustedes han sido salvados por la fe y lo han sido por la gracia. Escuchen el siguiente versículo, ¿ok? Esto no viene de ustedes, sino que es un don de Dios. Tampoco lo merecieron por sus obras, para que nadie se sienta orgulloso. Parece que tienen razón, ¿no? Pero el siguiente versículo es el 10. El siguiente versículo es el 10. Y noto lo que dice. Mucha atención, ¿ok? Este es Efesios 2:10. Lo que somos es obra de Dios. Él nos ha creado en Cristo con miras a las buenas obras. ¿Para qué le creó Dios a través de Cristo? Para las buenas obras. Para eso le creó. Ok. Entonces, ¿de qué está hablando en los versículos anteriores? Está hablando del bautismo. Y también es bueno explicar esto. ¿A qué le llama obras Pablo? Y sabemos a qué le llama obra. Romanos capítulo 4. Es otro trozo que saca nuestro hermano no católico, ¿no? Parece que Romanos capítulo 4 está hablando de la fe y las obras. ¿Pero de qué está hablando? Cuando llegamos al versículo 9 nos damos cuenta de la fe en Abraham y la circuncisión. Es decir, de la fe y la circuncisión, eso está comparando el apóstol Pablo. Les leo el versículo 9. Esto es Romanos capítulo 4, versículo 9. Y dice así. Esta felicidad, está hablando de la felicidad que tiene Abraham, que cree en Dios, ¿ok? Esta felicidad está reservada para los circuncisos o es también para los incircuncisos. ¿Qué está preguntando el apóstol aquí? ¿La felicidad de Abraham de ser justo ante Dios es por la circuncisión ahora o es para todo mundo en el tiempo presente? Note que hemos estado escuchando ¿cuál carta? La carta a los Gálatas. ¿Y qué decía Pablo? El que se estaba hablando de un grupo, un problemita que tenía, ¿no? El problemita de los judaístas. ¿Qué decían los judaístas? El que únicamente se bautiza, acepta, recibe únicamente la fe de Cristo, no se puede salvar. Decían estas personas, ¿ok? Entonces Pablo, por eso en el capítulo 3, decía, insensatos, ¿no? Los que piensan que no hay salvación, unirse a Cristo sin las obras de la ley. Las obras de la ley, ¿cuáles son para Pablo? Obras de la ley son los rituales del judaísmo. Por eso le citaba Romanos 4:9, porque está comparando el judío o el no judío cristiano, en este caso, digamos, ¿tiene alguna ventaja? ¿El judío circunciso? No. ¿Tiene qué? Desventaja. ¿Por qué? Porque el judío tiene que conservar la ley, toda la ley judía. Porque está en esa alianza, la alianza antigua, ¿ok? Está en la esclavitud y Cristo dice, les hace libres. ¿Para qué? Para que ya no estén bajo esa, digamos así, alianza. Sino que es la alianza, ¿cómo le llamamos? La alianza nueva. Realizada por Cristo. ¿Para darnos qué? La gracia, ¿ok? Y con la gracia, pues, tenemos que hacer ¿qué? Practicar las buenas obras. De hecho, Pablo dice eso. Lo que pasa es que a veces muchos, les voy a leer un trozo, ¿ok? Que es bueno que lo tengan muy claro. Esto está en la carta también a los Romanos, capítulo 2, versículo 5. Romanos 2, 5 dice, si tu corazón se endurece y te niegas a cambiar, te estás preparando para ti mismo un castigo cuando se manifieste el justo juicio de Dios. Él pagará a cada quien de acuerdo con sus obras. No es la fe, ¿ok? Él pagará a cada quien de acuerdo con sus obras. Obras buenas, obras malas. O no obras, ¿ok? De hecho, también el apóstol Pablo, él insiste mucho en las obras de caridad. Y la palabra de Dios lo dice con toda claridad, ¿no? Santiago 2:14. Santiago 2:14. Por si no queda muy claro acá en Romanos, Santiago lo vuelve a repetir y lo hace incluso más claro. Santiago capítulo 2, versículo 14, que dice, porque solo por la fe nadie puede salvarse. Solo por la fe no hay salvación. ¿Okay? Entonces repetimos, la palabra de Dios cuando habla de la fe y las obras, en este caso de Romanos capítulo 4, está hablando de la circuncisión. Pablo a eso le llama obras, obras vacías de la ley, porque ya esa alianza, pues, note que, lees otra vez la carta a los Gálatas, ¿ok? Donde nos damos cuenta con toda claridad que el apóstol Pablo está hablando de los rituales judíos y qué más, la gracia, la vida en Cristo. Es la que tenemos que vivir y producir frutos. Nota lo que Cristo dice en el Evangelio de Juan, que dice, les envío para que produzcan frutos, frutos que permanezcan para la vida eterna. ¿Y cuáles son? Obras de caridad. Esos son los frutos. En la carta a los Corintios, en el capítulo 3, Pablo habla de los frutos que se queman. lo que no pasa en la prueba, como la paja, metales, madera, cosas así. Hay que construir, dice, sobre el oro, plata. ¿Y a qué le llama eso? ¿A qué se refiere? Obras de caridad. Dice, porque la obra de cada quien será probada. Unas serán extinguidas, ¿ok? Otras pasarán a prueba. Son las obras de la caridad, pasan a prueba, ¿ok? Porque dice el libro del Apocalipsis en el capítulo 14, versículo 13, que dice, escuché una voz que decía de lo alto, escribe esto, Apocalipsis 14, 13. Escuché una voz que decía de lo alto, escribe esto, felices los que mueren en el Señor, sí, dice el Espíritu, desde ahora en adelante, descanse de sus fatigas y que sus obras les acompañen. Obras de caridad, ¿ok? Hay obras, repito, que le llaman los apóstoles obras de la ley. Son los rituales judíos. No estamos obligados a observarlos. De hecho, si los observa, tiene una desventaja. Es el punto que hace Pablo en la carta a los Gálatas en el capítulo 3. Entonces, las obras nuestras tienen que ser las obras que Cristo encomienda. La caridad, el poder pues a enseñar a los demás, transmitir a los demás. Esa es una buena obra. El transmitir a los demás la fe, ¿qué clase de obra es? Obra espiritual de misericordia, ¿ok? Instruir al ignorante. Es una obra espiritual de misericordia. Y hablando de estas obras, quiero mencionar solo una obra de la santa de hoy. Ella con sus escritos instruyó a muchísima gente. Y hay una santa que celebramos el 9 de agosto, Edith Stein, que tomó el nombre de Teresa Benedicta de la Cruz. ¿Y por qué el nombre Teresa? Porque ella fue a una casa, fue a una fiesta, ella era judía, la invitaron a esta fiesta y se encuentra con las obras, los escritos de Santa Teresa de Ávila. Y se pasa toda la noche leyendo a Santa Teresa. Y ella era muy fiestera. Y se sorprendieron que nunca llegó a la fiesta, al baile. Y le preguntaron una mañana por qué no vino a la fiesta. Ella dijo, encontré algo mejor. Encontré a uno que me va a hacer feliz. Encontró a Cristo. ¿A través de qué? Los escritos de Santa Teresa. Son hermosísimos. E inspiraron a esta santa para que se motivara a aprender acerca de Cristo. Y después pues se convierte al catolicismo, ¿ok? Su obra pues ya se las he mencionado anterior, ¿no? Ella también va a consolar una viuda y la viuda pues ella va pensando cómo la consuelo. Cuando llega ante la viuda pues está, dice ella, triste pero no quebrantada. Y me di cuenta, dice, que su Cristo es real y la cruz, que él, los que abrazan la cruz que él pide que llevemos con él, dice, los que abrazan la cruz, dice, pueden recibir de él fortaleza, como en este caso de esta mujer. Me di cuenta de lo real que es su Cristo y el poder que confiere su cruz a los que la abrazan. Son las palabras precisas que usa esta santa, que repito, nace con el nombre de Edith Stein, pero muere como santa Dominica, no, perdón, carmelita, ¿ok? Una santa carmelita, habiendo tomado el nombre religiosa Santa Teresa, por Teresa de Ávila, la santa de hoy. Benedicta de la Cruz es su nombre completo como religiosa, ¿ok? Entonces, pues Santa Teresa ha realizado grandes obras, tanto en su tiempo, reformando los carmelitas, como en el tiempo presente, a través de sus escritos, ha instruido y reformado y llevado la fe a muchísimas personas, ¿ok? Entonces, que el Señor nos ayude para que realicemos las obras de caridad, ya sea corporales o espirituales, porque para eso se nos ha encomendado la fe. Estos santos que fueron modelo de cómo transmitir la fe, sean para también nosotros ejemplo, y los demás, conociendo nuestra fe, la abracen y vivan en ella, y así caminen seguros hasta la vida eterna. Amén. Nos ponemos de pie. Nos dirigimos, queridos hermanos, al Padre de las Misericordias, encomendando las necesidades de la iglesia, de los líderes de la iglesia, los del gobierno y también las necesidades del pueblo de Dios. Pidamos por el Papa León, por su salud, para que Dios acuda con su poder y con su mano sanadora toque sus órganos que se encuentran enfermos, para que con la sanación de Dios, con su poder, pueda continuar guiando a la iglesia. Roguemos al Señor.
2: Te rogamos, Señor, óyenos.
0: Por los gobernantes, especialmente aquellos que se desviaron de la caridad y que han perdido el camino que conduce hacia Dios, por su altanería, por su orgullo, por cualquier otro motivo, para que Dios le revele su poder. Roguemos al Señor.
2: Te rogamos, Señor, óyenos.
0: Pidamos también por las intenciones del pueblo de Dios, especialmente intenciones personales de Gloria Arellano, Alba Guzmán, Wilson Antonio, Carmen Ortega. Para que el Señor reciba estas intenciones, roguemos al Señor.
2: Te rogamos, Señor, óyenos.
0: Pidamos también por la salud de Ana Miriam Hernández, Ana López, Carmen Calixto, María Shona, Lucas Guzmán, Gwen Sutton, Raimundo Sara Hernández, Francisca del Carmen Zelaya, Cremilde Morales, Cecilia Handy, salud de Felipa Velázquez. Pidamos también salud de Iris Morales y por Erlinda Gutiérrez. Para que Dios les ponga, para que Dios con su poder sanador acude en el auxilio de cada uno de ellos, roguemos al Señor.
2: Te rogamos, Señor, óyenos.
0: Pidamos también por la salud de Jenny Campos, Luis Ordóñez, Fanny Ordóñez, Rafael Santa Cruz, Napoleón Mejía, por la salud de Tomás Betel, Marlene Mercado, Elizabeth Mayorga, Adriana Ordóñez, para que Dios, con su poder sanador, les así auxilie. Roguemos al Señor.
2: Te rogamos, Señor, óyenos.
0: Encomendemos también a nuestros hermanos, a quienes Dios ha llamado de esta vida a su presencia. Encomendemos el alma de Nelson Adalberto Alvarado, Mercedes Cruz, América Arturo Conejo, María Rosario Vargas, Miguel Ángel Espino, Brenda Karina Mata Serrano. Encomendemos también el alma de Rosario Suiz Saiza, Raúl Ortega, María Agustina Argüello, Romeo Fortis, Neri Isabel Funes, Pedro Barrientos, María Villar, Francisca Cruz de Santiago, Cayetano Ortiz, por el alma de José Amadeo Asencio, Aminta Mejía, María Maura García, Isabel Mengíbar, María del Carmen Vélez de Mengíbar, Rolando Mengíbar, Edgar y Erwin García, Karina Elizabeth Amaya y José Amaya. Por las almas del purgatorio, para que Dios tenga misericordia de ellas, roguemos al Señor.
2: Te rogamos, Señor, óyenos.
0: Por nuestras necesidades, las cuales hoy dirigimos al Padre en silencio. Roguemos al Señor.
2: Te rogamos, Señor, óyenos.
0: Padre amado, escucha las súplicas de tu iglesia unida en oración. Concede lo que con fe y humildad te pide por Jesucristo, tu Hijo amado, que vive y reina por los siglos de los siglos.
2: Amén.
0: Nos sentamos para el ofertorio. Amén.

0: Porque, hermanos, para que este sacrificio mío de ustedes sea agradable a Dios Padre Todopoderoso.
1: El Señor recibe de tus manos este sacrificio para la alabanza y gloria de tu nombre, para nuestro bien y de toda tu santa iglesia.
0: Acepta, Señor, con bondad las ofrendas que te presentamos. Tú que aceptaste con agrado el homenaje lleno de fervor que te ofreció Santa Teresa, recibe nuestras ofrendas. Te lo pedimos por Jesucristo nuestro Señor.
1: Amén.
0: El Señor esté con ustedes. Levantemos el corazón. Demos gracias al Señor nuestro Dios. En verdad es justo y necesario. Es nuestro deber y salvación darte gracias siempre y en todo lugar. Es maravilloso que te alaben las criaturas del cielo y de la tierra, porque al recordar a los santos que por amor al reino de Dios se consagraron a Cristo, celebramos tu providencia admirable, que no cesa de llamar al ser humano a la santidad de su primer origen y le hace partícipe desde ahora de los bienes que gozarán en el cielo. Por eso con todos los santos y los ángeles, junto a ellos llenos de alegría, proclamamos sin cesar el himno de tu gloria.

Santo eres en verdad, Señor, fuente de toda santidad. Por eso te pedimos que santifique estos dones con las infusiones de tu Espíritu, de manera que se conviertan para nosotros en cuerpo y sangre de Jesucristo nuestro Señor, el cual, cuando iba a ser entregado a su pasión voluntariamente aceptada, tomó pan. Dándote gracias, lo partió y lo dio a sus discípulos, diciendo, tomen y coman todo de él, porque este es mi cuerpo que será entregado por ustedes. Del mismo modo, acabada la cena, tomó el cáliz y dándote gracias de nuevo, lo pasó a sus discípulos diciendo, tomen y beban todo de él, porque este es el cáliz de mi sangre, sangre de la alianza nueva y eterna, que será derramada por ustedes y por muchos para el perdón de los pecados. Hagan esto en conmemoración mía.

Así pues, Padre, al celebrar ahora el memorial de la muerte y resurrección de tu Hijo, te ofrecemos el pan de vida y el cáliz de salvación y te damos gracias porque nos haces dignos de servirte en tu presencia. Te pedimos humildemente que el Espíritu Santo congregue en la unidad a cuantos participamos del cuerpo y la sangre de Cristo. Acuérdate, Señor, tu iglesia extendida por toda la tierra y con el Papa León, nuestro obispo Roberto y todos los pastores que cuidan de tu pueblo, llévala a su perfección por la caridad. Recuerda a tus hijas, Aminta y Rosalina. Rosalinda, a quien hoy a quien has llamado de este mundo a tu presencia. Concédele que así como han compartido ya la muerte de Cristo, también compartan con él la gloria de la resurrección. Acuérdate de nuestros hermanos quienes se durmieron en la esperanza de la resurrección y de todos los que han muerto en tu misericordia, admíteles a contemplar la luz de tu rostro. Ten misericordia de todos nosotros. Y así como María, la Virgen Madre de Dios, su esposo San José, los apóstoles, San Juan, San Marcos, Santa Teresa y San Gabriel. Y cuántos vivieron en tu amistad a través de los tiempos, merezcamos por tu Hijo Jesucristo compartir la vida eterna y cantar tus alabanzas. Por Cristo, con Él y en Él, a ti Dios Padre omnipotente. En la unidad del Espíritu Santo, todo honor y toda gloria por los siglos de los siglos.

0: llenos de alegría porque somos hijos de Dios, nos dirigimos al Padre común con la oración que Cristo nos enseñó. Padre nuestro, que estás en el cielo, santificado sea tu nombre. Venga a nosotros tu reino. Hágase tu voluntad en la tierra como en el cielo. Danos hoy nuestro pan de cada día. Perdona nuestras ofensas, como también nosotros perdonamos a los que nos ofenden. No nos dejes caer en tentación y líbranos de todo mal. Líbranos de todos los males, Señor, y concédenos la paz en nuestros días para que, ayudados por tu misericordia, vivamos siempre libres de pecado y protegidos de toda perturbación, mientras esperamos la gloriosa venida de nuestro Salvador Jesucristo.
1: Tuyo es el reino, tuyo es el poder y la gloria por siempre, Señor.
0: Señor Jesucristo, que dijiste a tus apóstoles, la paz les dejo, mi paz les doy. No tengas en cuenta nuestros pecados, sino la fe de tu iglesia, y conforme a tu palabra, concédele la paz y la unidad, tú que vives y reinas por los siglos de los siglos.
1: Amén.
0: Paz del Señor siempre con ustedes.
1: Con su espíritu.
0: Como hermanos, ofrezcámonos una señal de paz.

0: Este es el Cordero de Dios que quita el pecado del mundo. Dichosos los invitados a la cena del Señor. Señor, no soy digno de que entres en mi casa, pero una palabra tuya bastará.
1: La asamblea se prepara para recibir sacramentalmente a Jesús. Oremos también nosotros y recibamos a Jesús espiritualmente en nuestro corazón. Hagamos juntos la oración de la comunión espiritual. Alma de Cristo, santifícame. Cuerpo de Cristo, sálvame. Sangre de Cristo, embriágame. Agua del costado de Cristo, lávame. Pasión de Cristo, confórtame. Oh mi buen Jesús, óyeme. Dentro de tus llagas, escóndeme. No permitas que me aparte de ti. Del maligno enemigo, defiéndeme. En la hora de mi muerte, llámame. Y mándame ir a ti, para que con tus santos te alabe por los siglos de los siglos. Amén.

0: Señor Dios nuestro, que nos has alimentado a tu familia con el pan del cielo, concede que a ejemplo de Santa Teresa pueda alegrarse cantando eternamente tus misericordias. Por Jesucristo, tu Hijo, nuestro Señor. Amén. Tengo una invitación el día sábado en la parroquia San Gabriel, mi parroquia, que está en Washington, el 26 Grand Circle, Northwest, ok. Tendremos el aniversario del grupo de oración, el grupo Emmanuel, Dios con nosotros. Iniciará el evento a las 7 hasta las 4 de la tarde. Están el predicador, el padre Raúl Jordán, que ya lo conoce, está celebrando la misa, ok, estará él predicando. Y también el padre José María, de los franciscanos, ok. Los dos estarán predicando durante el día. La misa estará a las 8 de la mañana, yo estaré celebrando la misa. Después de desayuno y eventos del día, pues, diferentes eventos, repito, concluyendo con adoración a las 4 de la tarde. Están todos invitados. Y quería preguntarles, ¿a quién escribió el canto de la comunión?
1: Santa Teresa.
0: Santa Teresa. La autora del canto que ella estaba cantando, ¿quién es?
1: Santa Teresa
0: de Ávila.
2: Okay. Nadie te turbe, nadie te espante.
0: Nadie te espante. Ok.
2: Entonces recuerden, pues,
0: también a través de la música, pues,
2: escribió poemas,
0: música religiosa, y pues a través de eso sigue instruyendo a la gente. Esas son sus obras espirituales, ok, la instrucción. Cuando damos de comer obras físicas, como asistir a un fúnebre, servicio fúnebre, esas son obras corporales de misericordia, ¿okay? Entonces recuerde que tenemos todas estas obras, se revelan en la palabra de Dios, y por eso Santiago nos da obras concretas, ok. ¿Qué es Santiago 2:14? En adelante, dice, porque solo por la fe nadie se salva. Cuando hay un hermano necesitado y tú le dices que te vaya bien y no le provee lo necesario, ¿de qué sirve esa obra? Perdón, esa fe. Está, ¿qué dice el apóstol Santiago? Muerta. Totalmente muerta, ¿ok? No sirve. Porque no se manifiesta en obras.
2: De hecho, es un trozo interesante, porque el trozo favorito de nuestro hermano no católico, Juan.
0: ¿Cuál es? En el Evangelio. Juan 3:16, ¿ok? Juan 3:16, porque
2: tanto amó Dios al mundo que mandó a su Hijo para que muriera por él, muriera por el mundo, para que el que tenga fe no se condene, sino que tenga vida eterna.
0: ¿Pero qué dice primera Juan 3:16? ¿Quién sabe? Habla de las obras. Primera de Juan, capítulo 3, versículo 16. Mírelo, ¿ok? Es tarea de leerlo. Muy bien. Que el Señor esté con ustedes.
1: Y con su Espíritu.
0: Dios Todopoderoso les bendiga. El Padre, el Hijo y el Espíritu Santo. Amén. Amén. Nuestra celebración ha terminado. Podemos ir en paz.
1: Demos gracias a Dios.
0: Entonces, creo que no mencioné la fecha en sí. Es este sábado 17, ¿ok? Sábado 17 de octubre. El aniversario del grupo Emmanuel Dios con nosotros en San Gabriel, de 7 a las 4 de la tarde. Podemos ir en paz. Demos gracias.
1: Demos gracias a Dios.

0: viva San José.
1: Que viva.
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7: 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Tu contacto al cielo. Mi nombre es Neo Lobo. Le damos gracias a Dios por este día maravilloso, jueves 15 de octubre de 2026, y ya está con nosotros nuestro querido Carlos Peroso con el programa Tus Impuestos. Carlos, hola, ¿qué tal? ¿Cómo te va?
8: ¿Qué tal, Neo? ¿Cómo estás?
7: Muy bien, gracias a Dios. ¿Cómo va todo?
8: Qué bueno. Gracias a Dios, muy bien, disfrutando de un día fresquito hoy.
7: Sí.
8: Sí, señor.
7: Frente frío, pero mañana sube de nuevo.
8: No, que no suba.
7: Muy bien.
8: Sí. Bueno, damas y caballeros, vamos a dar inicio a nuestro programa Tus Impuestos, que se transmite a través de la 1540 AM Radio Vida en Abundancia, todos los jueves a partir de las 2 de la tarde. Y bueno, tenemos que comenzar hablando pues de nuestro no muy querido presidente de los Estados Unidos, Donald Trump. Bueno, Donald Trump ha estado visitando varias localidades alrededor de los Estados Unidos. Por supuesto, él se está yendo a sitios donde pues ganó de forma dramática en las elecciones pasadas, tratando así de evitar conflictos. Y como resultado de esto, primero se encontró con que rentaron localidades aparentemente muy grandes porque estaban medio vacías en todas partes. O sea, la asistencia no fue mucha y es una pequeña demostración de que ya no es tan popular como lo fue anteriormente. Una de las cosas que han estado pasando es que cuando se hicieron las encuestas antes de que Donald Trump fuese a visitar estos sitios, el candidato republicano de esas localidades, los candidatos republicanos de esas localidades, aunque estaban con una puntuación bastante baja, después de la visita de Donald Trump, pues la puntuación, las encuestas demuestran de que la puntuación ahora es peor para ellos por los discursos de Donald Trump. Donald Trump sigue diciendo de que él ganó las elecciones en el 2020, sigue diciendo, aunque más de 60 jueces, los 60, ¿cómo se llama? Los reclamos que él hizo ante las cortes, de más de 60 veces, en todas perdió porque en todas se demostró de que no había ningún tipo de razón para imputar esas elecciones. Pero él sigue insistiendo de que él ganó las elecciones. La otra cosa es que a todo el mundo él le está diciendo, piensen que yo soy el que está en la boleta. Y entonces eso como que justamente está ocasionando de que muchísima gente ahora no quiera votar por Donald Trump, por el candidato republicano que él está apoyando. ¿Ok? Por otra parte, algunos de estos candidatos han tratado de distanciarse de Donald Trump como si la gente fuese tonta, como si la gente fuese estúpida y no se da cuenta de que aunque ellos han apoyado todas las sinvergüenzuras de Donald Trump, ahora se quieren salir del grupo y diciendo de que no, yo me opongo a muchas de las políticas de Donald Trump y cosas así por el estilo, cuando todos sabemos que es mentira. Todos están ahí para repartirse la torta, ¿ok? Estos candidatos piensan de que el pueblo no se ha dado cuenta de que ellos han estado apoyando y votando a favor de las propuestas de Donald Trump, inclusive a las propuestas ilegales, como son las tarifas arancelarias que Donald Trump ha puesto a muchos países. Estas tarifas arancelarias que, entre otras cosas, son ilegales y que la Corte Suprema de Justicia ya dijo que eran ilegales, pero siguen estando ahí. O sea, pareciera de que no hay nadie que pueda hacer algo para evitar que eso siga adelante. Eso por una parte, las tarifas arancelarias. Por otra parte, la guerra contra Irán. La guerra contra Irán, los republicanos no hicieron absolutamente nada para parar esa guerra, que estaba en poder de ellos hacer que el ejército se retirara de esa guerra, que es una guerra totalmente ilegal también, porque no había ninguna razón para que el gobierno de los Estados Unidos se metiese en esa guerra, excepto haber cedido a las presiones de Israel, que Israel tiene años y años tratando de hacer eso. En una conferencia que dio Hillary Clinton, ella decía que Benjamin Netanyahu, él estaba presionándola a ella cuando ella era la secretaria de Estado para entrar en un conflicto bélico con Israel. Y ella le decía, pero no, si nosotros hacemos eso, primero van a cerrar el estrecho de Hormuz y eso va a traer unas consecuencias internacionales impresionante. Segundo, el pacto que firmó Obama, ellos nos están permitiendo ir y supervisar de que no haya proliferación de armas atómicas. Pero este hombre Donald Trump decidió salirse de ese pacto, que fue una de las más grandes estupideces que ha hecho Donald Trump a nivel internacional. Al salirse de ese pacto, bueno, ya Irán se vio con rienda suelta para poder comenzar a desarrollar armas nucleares, porque al salirse del pacto ya no iba a tener monitores internacionales evitando pues de que siguiera adelante. Así que bueno, Donald Trump haciendo de la suya, haciendo desastres, y sigue ahí, sigue diciendo de que él ganó las elecciones en el año 2020 cuando todo el mundo sabe que las perdió, y bueno, un desastre. Así que bueno, ahora los voy a dejar con nuestro querido amigo Hernán Oyarzábal, que tiene información muy interesante. Adelante, don Hernán.
9: Gracias, Carlos. Buenas tardes a todos. Y déjame aprovechar de seguir con el tema que tú estás planteando electoral aquí en los Estados Unidos, porque anoche se celebró un cabildo abierto en Fort Worth, en Texas. Y estaba este joven talarico, demócrata, candidato a la senaduría por Texas. Y una de las cosas interesantes que sucedió, que a mi juicio fue sumamente impactante, tanto la población presente en el evento como la gente que lo vio en la televisión, fue que el señor Talarico criticó a que el formato presentado, por cierto, por CNE, era de un lado de la audiencia estaban los demócratas y en el otro lado estaban los republicanos. Y él se paró y dijo, fíjense ustedes el problema de la división que tenemos aquí, porque refleja un poco lo que está pasando en el país. Pero yo quisiera hacerle una pregunta a ustedes. Uno, ¿quién está sufriendo de la inflación? Todo el mundo levantó la mano. ¿Quién está sufriendo del alto precio de la gasolina? Todo el mundo levantó la mano. ¿Quién está de acuerdo con la situación de la guerra de Irán? Todo el mundo levantó la mano. Y entonces dijo, fíjense ustedes, que aquí estamos divididos, pero todos estamos de acuerdo con relación a los temas de los cuales estamos atendiendo y que tenemos que buscar solución. ¿Podemos trabajar juntos? Debemos para trabajar juntos para asegurar un mejor futuro para el americano en los años venideros. Realmente fascinante ese ejemplo y la forma de explicar una realidad que, sin duda alguna, es patente a lo que viene experimentando en el país. Por otra parte, y rapidito también, la frustración del presidente, a donde se está experimentando y evidenciando una gran disparidad creciente a favor de los demócratas versus los candidatos republicanos a la senaduría en el Congreso, a la Cámara de Representantes para el Congreso y a nivel de gobernadores. Evidentemente todavía faltan 2 semanas y piquito para las elecciones, y el gasto que está llevando a cabo el Partido Republicano es inmenso, pero aún no logra romper con la apreciación y la visión particularmente influenciada por lo económico en la ciudadanía. Ahora vamos a hablar de Venezuela, porque Venezuela en los últimos días ha venido experimentando, como siempre, una situación verdaderamente, bueno, hay veces difícil de entender y difícil de aceptar. El jueves de la semana pasada, cuando nosotros terminábamos nuestro programa, nos encontramos con el fenómeno de que se finalizaba en el Departamento de Estado una reunión entre Marco Rubio y Dinora Figuera. Esta reunión terminó con una declaración o una, presentación del acuerdo entre Marco Rubio y Dinora, haciendo también unas aseveraciones que son importantes y que generaron primero mucha angustia y después estamos tratando de analizarlas en su contenido y su perspectiva de la realidad de lo que estamos viviendo. En esencia, Marco Rubio dijo que reconoce a Dinora Figueres como la representante legítima de la oposición en Venezuela, pero no la oposición en términos electorales, oposición en términos de la asamblea del 2015, que tiene cierta legitimidad y por lo tanto está ahí para lograr una transición legítima, sostenible en el tiempo. Evidentemente, reenfatizando que el Departamento de Estado busca primero la gobernabilidad, establecer la gobernabilidad con los cambios institucionales para luego ir a las elecciones. Dinora está ahí para facilitar el proceso y la velocidad de la transición, aun cuando estamos claros que el ritmo de la Casa Blanca es lento. Dinora Figuera, teniendo la legitimidad de la Casa Blanca en términos del proceso que se vive, no desde el punto de vista legal, en otro aspecto, tiene también un poco su ritmo, mientras que Delcy y Jorge Rodríguez tienen su propia visión y camino en términos de mantenerse en el poder el mayor tiempo posible. Está claro, y esto es un elemento que no debemos nosotros olvidar, que en esa declaración de Marco Rubio no le puso fecha a las elecciones. Sí habló de la transición necesaria para ir a las elecciones. El primer comentario sobre esta declaración es que sí existe una preocupación en algunos analistas y algunas personas en el país que el peligro de la reconstrucción institucional sin la gobernabilidad tienda a mantener vigente al régimen de Delcy, y que en estos procesos que se está viendo está clarísimo que el pueblo venezolano, que no tiene poder, es el que está cargando con el peso de las circunstancias de más de 27 años. Ahora, también hay que tener presente, hablando de los 27 años, que el cambio tiene que ser paulatino por la profundidad del alcance del control del régimen en toda la institucionalidad. Y esto no lo podemos dejar aparte. Evidentemente, si la reinstitucionalización deja bolsillitos o grupitos, afectos al régimen, podría cuestionarse la estabilidad de la gobernabilidad en el futuro inmediato y, evidentemente, los resultados de unas elecciones y de una sostenibilidad de un cambio de gobierno. María Corina, algunos dicen, quedó afuera. Pero María Corina está vista, primero, en un contexto de que no tiene legitimidad porque no ha sido elegida en ningún aspecto para estos procesos, producto de algún elemento interno. El legítimo es Edmundo González, por una parte. Por otra, ella evidentemente tiene el apoyo del pueblo venezolano, que viene demostrándose continuamente, aun cuando las cifras han variado. No hay nadie, ningún individuo de liderazgo político que se le acerque a María Corina en su credibilidad y su apoyo popular en todo el país. Así que aquí estamos, y María Corina seguirá con este proceso, cambiando y esperando que las reuniones que llevan a cabo, en que se llevan a cabo en Caracas, conduzcan a una rehabilitación de tantos líderes que se han sido declarados inhabilitados para cambiar y tener la legitimidad de actuar políticamente, esencialmente que vuelvan a disfrutar de los derechos para ejercer la política. Estamos claros que uno tiene que preguntarse qué está pasando con los cambios. Lo del Tribunal Supremo de Justicia es lento, lo del CNE todavía no, los presos todavía estando ahí. En definitiva, definitivamente, la fecha de terminación del Estado titulado no está claro. La fecha de las elecciones no está definido. Y seguimos avanzando muy lentamente, pero hay elementos que puedan ir hacia allá. Como decíamos, Dinora coordina con Marco Rubio, Desi y Jorge retrasan, y María Corina y el pueblo están a un proceso electoral y sufriendo las consecuencias de todo esto. El segundo elemento que quería conversar con ustedes rápidamente es los viajes recientes de Delcy. Delcy ha viajado a distintos lugares del mundo y realmente Delcy presenta una realidad virtual. Una realidad virtual que, unida a su falta de credibilidad personal por una parte, además de la ausencia de información veraz sobre la realidad interna del país, hace estas presentaciones como unas presentaciones de orden virtual. No le abren un camino a la legitimidad, no afectan en una forma importante a su credibilidad, que no la tiene, no tiene credibilidad adentro ni afuera. También es verdad, se firman contratos bien, pero no se realiza la inversión. Los grandes inversores no están entrando al país. Y esto juega en un papel pesado, duro y real. Gústele a quien no le guste, y esto es un elemento que afecta y preocupa particularmente a la situación de este país y de este gobierno de los Estados Unidos en la presentación de Venezuela verdaderamente como un éxito, porque vincula el éxito en la liberación del país, y esa es la palabra que pudiéramos utilizar, que a mi juicio no es necesariamente la que me gusta, que efectivamente no está ocurriendo a la velocidad y al gusto de los inversores tampoco, que es, digamos, uno de los elementos prioritarios en la mentalidad de las acciones y de las relaciones Venezuela-Washington. Ahí siguen los americanos se siguen unidos con la pareja y sigue la dictadura de una forma u otra. También vimos recientemente el levantamiento de sanciones a Jorge Rodríguez por parte del Departamento de Estado como uno de los, digamos, sujetos a estas sanciones por parte de la OFAC. Esta situación está difícil de evaluar porque definitivamente no se explica con claridad el por qué se levantan esas sanciones. Por una parte, hay una mención de que se le eliminan estas sanciones, estas sanciones a Jorge Rodríguez en función de su como un reconocimiento a que viene colaborando conjuntamente con el gobierno interino en la realización de las tres fases del proceso de transición como delineada por la Casa Blanca. Sin duda alguna, esto ha generado respuestas emocionales de incredulidad y de molestia. Lo importante, de todas maneras, que no debemos perder de tiempo, de vista, es que todas las investigaciones y la información de carácter criminal sobre Jorge Rodríguez siguen estando presentes. Esto no se ha eliminado en ningún aspecto y particularmente recordemos que los temas eran el manejo del terror, el manejo de la tortura, el manejo de la persecución y no se puede olvidar el rol de Jorge Rodríguez en los procesos electorales que se vivieron en el país, particularmente en el del 2028 y los anteriores, además de sus vínculos con Smartmatic y, en fin, un gran manipulador de elecciones que están presentes en la mentalidad de los venezolanos y de los del Departamento de Estado. Hay también, quiero que tengamos claro que la eliminación de las sanciones significa que Jorge Rodríguez puede actuar en el comercio, en operaciones financieras, en el sector bancario con los Estados Unidos y otros al estar exento de estas sanciones. Por cierto, que un analista americano señalaba que él entendía, un analista republicano muy allegado a la administración de Trump, decía que él entendía que esta eliminación de las sanciones era un paso importante para la salida de Delcy y Jorge del país. Y además que significaba también una señal de la aceleración del proceso de transición. De todas formas, como decíamos antes, y como describimos anteriormente, el proceso, como descrito y definido por parte de Marco Rubio con Dinora Figuera, deja claro, además de los otros temas que hemos tocado hasta ahora, que el rol de María Corina está orientado esencialmente hacia el proceso electoral, no necesariamente hacia el proceso de la restitucionalización, aun cuando, si se maneja bien María Corina y su gente, debería presionar primero para acelerar el proceso y llevarlo a las elecciones. Segundo, para influir en las características de los grupos y que van a analizar y determinar la nueva definición de la composición del Tribunal Supremo de Justicia y de el Consejo Nacional Electoral. Y esto sigue estando vigente y esperamos que la rehabilitación de María Corina, que pueda significar su retorno al país legalmente, sin respetada, pueda también facilitar el trabajo que María Corina puede hacer en la unificación del país, en la única persona que tiene la credibilidad y el apoyo de la población con una amplia y profunda mayoría. Por último, no quería dejar de mencionar que las reuniones anuales del Fondo Monetario Internacional y del Banco Mundial se están celebrando en la ciudad de Bangkok, en Tailandia. Y en esa oportunidad, hace un par de días, el presidente del Banco Central, Calixto Ortega, y también ministro de Economía y de Hacienda, en fin, tienen una cantidad de roles totalmente contradictorios para el manejo en términos de checks and balances de las finanzas y de la economía del país, realizó una presentación que hablaba de la crisis a la esperanza. Y se conversa de que el fondo está viendo a Venezuela como casi preparada para un artículo cuarto, cosa que no se lleva a cabo desde 2004. Esto podría implicar una posibilidad de realizar un análisis de sostenibilidad de la deuda y estar vinculado a la posible renegociación de esta deuda, como se ha venido conversando recientemente en el pasado. Lo importante en este proceso, independientemente de las palabras del presidente Calixto y de la situación con relación al fondo, es que efectivamente Venezuela no tiene credibilidad, no tiene cifras y no ha tenido cifras. En el 2018, Venezuela dijo que el Banco Central, que la inflación era 860% anualmente, mientras el fondo decía que era 2.818%. Pero esto es un simple ejemplo de la realidad. Ahorita están presentes en Venezuela numerosas misiones tratando de reconstruir la data. Sin eso, no se va para el baile. Gracias a todos, muy buenas tardes y hasta la próxima semana.
8: Bueno, damas y caballeros, llegamos hacia el final de nuestro programa Tus Impuestos, que se transmite a través de la 1540 AM Radio Vida en Abundancia, todos los jueves a partir de las 2 de la tarde. Hasta el próximo jueves.

0: Bendito y alabado seas por siempre, Señor.
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La grandeza de la vida y se alejan en el espíritu en Dios y salud.

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1: Muy buenas tardes, familia de Radio Vida en Abundancia. Bienvenidos una vez más a su programa De Regreso a Casa. Es un placer saludarles a esta hora de la tarde. Mi nombre es Manuel de Jesús Martínez. Muy contento de acompañarles en este día jueves 15 de octubre del año 2026. Saludamos y le damos la bienvenida también en los controles a nuestro amigo Neo Lobo. Buenas tardes.
2: Hola, hola, muy buenas tardes y bienvenidos, bienvenidas a De Regreso a Casa a través de Radio Vida en Abundancia, 1540 AM, tu contacto al cielo.
1: A donde quiera que usted se encuentre, reciba nuestro más sinceros saludos, pero sobre todo abundantes bendiciones en esta maravillosa tarde que el Señor nos está regalando, familia. Y quiero que nos acompañen para darle gracias a Dios, para poner este programa en sus manos y también para presentarle nuestras peticiones. Comencemos en el nombre del Padre, el Hijo y el Espíritu Santo. Ven Espíritu Santo y llena los corazones de tus fieles. Enciende en ellos el fuego de tu amor. Envía, Señor, tu Espíritu. Todo será creado y renovarás la faz de la tierra. Oh Dios, que iluminaste los corazones de tus fieles con la luz y la gracia de tu Santo Espíritu, haz que guiados con este mismo Espíritu saboreemos hoy la dulzura del bien y gocemos siempre de tus divinos consuelos por Jesucristo nuestro Señor. Señor, abre mis labios y mi boca anunciará tus alabanzas. Oh Dios, ven, ayúdame. Señor, apresúrate a socorrernos. Padre bueno, aquí estamos una vez más esta tarde dándote las gracias por el don de la vida, dándote las gracias por nuestra salud, dándote las gracias por un nuevo día más, por un programa más y por cada uno de nuestros fieles oyentes, Señor, que están en sintonía en este momento. Yo te pido, Señor, que les acompañes a donde quiera que se encuentren, pero sobre todo, Señor, que tomes sus peticiones. A lo mejor tú conoces la necesidad, la dificultad que ellos están pasando en este momento. A lo mejor es una preocupación por una enfermedad, por falta de empleo, Señor, por una situación migratoria, Señor. Tú mejor que nadie conoces, Padre amado. Acompáñales en esta tarde, Señor. Hazles sentir que no están solos, que tú haces realidad tus promesas de estar con nosotros todos los días de nuestra vida. Todo esto, Padre, te lo pedimos en el dulce nombre de Jesucristo, nuestro Dios, quien vive y reina por los siglos de los siglos. Amén. Así comenzamos el programa en este jueves eucarístico, hermanos. A continuación, queremos invitarles para escuchar el micro noticiero al día con Wesley Román.
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4: Buena tarde, noticias en Radio Vida en Abundancia.
3: Notas locales.
4: Una residente de Washington D.C. desde hace mucho tiempo está exigiendo respuestas a los líderes del distrito y a la administración de su complejo de apartamentos después de abrir el capó de su automóvil y descubrir que estaba infestado de ratas. Empecé a llorar, no sabía qué hacer, no sabía qué iba a hacer en ese momento. Estaba muy enfadada, dijo Willa Joyner. Joyner ha vivido en Pearwhite Plaza, en el noroeste de la ciudad, durante más de 20 años. Ella y sus vecinos declararon a CBN News que sienten que el problema de las ratas ha ido de mal en peor en los últimos años. La basura estaba hecha un desastre, una rata saltó del cubo y grité, dijo Joyner. Llamé al encargado para que viniera a ver mi vehículo, para ver qué tenía adentro, para ver qué me decía, y le pregunté qué pasaba con eso, y lo único que pudo decir fue, lo siento. Fairway Plaza es administrado por Burger Residential. Joyner afirma que la empresa administradora no ha recogido la basura ni mantenido limpias las aceras para evitar que estos animales regresen. 7 News se ha puesto en contacto con Burger Residencial, pero no ha recibido respuesta sobre el problema que plantea Joyner. Los defensores de la comunidad ayudaron a Joyner a ponerse en contacto con el Departamento de Edificios, el Departamento de Energía y Medio Ambiente y su concejal del Distrito 5 para obtener ayuda. En resumen, quieren que paguemos impuestos, que paguemos alquiler, que podamos envejecer en el Distrito de Columbia y que nos traten bien, dijo Jacqueline Manning, comisionada del Consejo Asesor Vecinal y miembro de la comunidad. A Manning le preocupa que alguna de las grietas en la base de algunos edificios de Paraguay Plaza y el clima más frío puedan provocar que las ratas entren en los vehículos y las casas. Esto ocurre mientras el Consejo del Distrito de Columbia avanza con Alec Remy.
3: Noticias Nacionales.
4: San Antonio, Texas. En medio de la polémica por la apertura de un centro de ICE en San Antonio, ahora la agencia federal continúa expandiendo sus operaciones al alquilar dos edificios de oficinas por poco más de $50 millones. De acuerdo con registros públicos e información solicitada por N+ Univision, el convenio contempla los inmuebles Watergate 1 y Watergate 2 ubicados en Inner Circle Drive dentro de Bronx, un distrito situado al suroeste de la ciudad. Hasta el momento no se ha informado para qué utilizará ICE los edificios. El acuerdo se conoce mientras la agencia avanza con sus planes de abrir un centro de detención en el este de San Antonio, una propuesta que ha generado incluso una demanda federal por parte de la ciudad para frenarlo.
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4: Mientras el Papa León XIV se recupera en el Hospital Gemelli de Roma de una cirugía que confirmó un cáncer de pulmón, católicos de todo el mundo rezan por su salud. Muchos recurren a un sacerdote de la Orden de los Siervos de María del siglo IV, conocido desde hace mucho tiempo como el Santo del Cáncer, San Peregrino Laciosi. Según un relato del padre Lawrence G. Lovasque, publicado en la biblioteca de EWTN, San Peregrino nació en 1260 en Forlì, Italia. Era el único hijo de una familia acomodada y durante su juventud se puso del lado de la facción de la ciudad contraria al Papa. Cuando San Felipe Benedetti de la Orden de los Siervos de María llegó a Forlì para predicar la paz en nombre del Papa Martín IV, fue recibido con insultos, piedras y golpes de palos. Peregrino le dio una bofetada en el rostro. Felipe respondió ofreciéndole la otra mejía y rezando por el joven. Conmovido por aquel gesto, Peregrino corrió tras el fraile cuando este se marchaba, se arrodilló para pedirle perdón y prometió cambiar de vida. Según el relato tradicional, más tarde la Virgen María se le apareció en la Catedral de Forlì y le dijo, ve a Siena, allí encontrarás a unos hombres piadosos que se llaman mis siervos, únete a ellos. Peregrino recibió el hábito de los servitas en 1292. Según la tradición, durante 30 años nunca se sentó. En 1322, sus superiores lo enviaron a fundar una casa de la orden en su ciudad natal, Forlì, donde se hizo conocido como predicador y confesor, siempre disponible para quienes acudían a él. En los últimos años de su vida, Peregrino desarrolló una dolorosa lesión cancerosa en un pie. Navasic relata que su fétido olor a gangrena era tan intenso que la gente evitaba acercarse a él. Los cirujanos decidieron amputarle la extremidad. La noche anterior a la operación, Peregrino pasó varias horas rezando ante una imagen del Cristo crucificado, hasta que se quedó dormido. En un sueño, Jesús pareció extender la mano desde la cruz y tocarle el pie enfermo. Al despertar, estaba curado. Según el relato, los médicos ya no encontraron ningún rastro de la enfermedad. Peregrino murió en 1345 cuando tenía alrededor de 80 años. Fue beatificado en 1609 y canonizado por el Papa Benedicto XIII en 1726. Su fiesta litúrgica se celebra el 1 de mayo.
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1: Continuamos en su programa de Regreso a Casa, aquí por Radio Vida en Abundancia 1540 AM, dándoles la bienvenida a todos los que ya están en sintonía a través de nuestras plataformas digitales. Saludamos en especial a los que nos ven y nos siguen a través del Facebook Live, a través del YouTube, también a través de nuestra aplicación Radio Vida en Abundancia, y a todos los que están en sintonía de nuestra frecuencia 1540 AM. Familia, gracias por la sintonía y les mandamos muchos saluditos, pero sobre todo abundantes bendiciones. A continuación, déjenme compartir con ustedes el primer reporte del tiempo de Radio Vida en Abundancia para que nos mantengamos bien informados de qué nos esperan estos días de esta semana. La temperatura actual en el área metropolitana de Washington es de 65 grados, un día nublado con una posibilidad de lluvia esta tarde y también a partir de las 11 de la noche en adelante. La sensación térmica es de 65 grados. La humedad relativa en el ambiente es de un 64%. Poco de viento esta tarde, soplando a 8 millas por hora. Para el día de mañana, viernes, nos espera un día parcialmente soleado con una agradable temperatura de 83 grados la máxima y una mínima de 60, con un pronóstico de lluvia en un 30%. Para el sábado, familia, baja la temperatura. Un día parcialmente soleado con un pronóstico de lluvia en un 20%. La temperatura máxima solamente alcanzando 62 grados, mínima de 42. Y atención, por favor, ya que para el domingo continúa una baja temperatura, con una amaneciendo el domingo con una baja temperatura de 36 grados, aunque la máxima solamente llegará a los 59 grados. Les recuerdo la temperatura actual en el área metropolitana de Washington, 65 grados. Este ha sido el reporte del tiempo traído a usted a través de Radio Vida en Abundancia 1540 AM. Tu contacto al cielo. Vamos a pasar con Neo Lobo para que nos cuente cómo está el informe del tránsito en nuestra ciudad capital. Adelante, Neo.
2: Claro que sí, con gusto nos vamos al informe del tránsito que llega a ti gracias al patrocinio de Carisma Travel Corporation. 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Hay accidentes reportados, esto está, atención, en el George Washington Parkway en dirección sur, llegando al monumento conmemorativo Lyndon Johnson. El lado derecho está obstruido por este accidente, precaución, por favor. Y también hay demoras debido a zona de trabajo. Esto es en la Interestatal 66 en dirección oeste, pasando la 15 High Market. Precaución y no olvide echarse cinturón de seguridad. 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Continuamos en De Regreso a Casa.
1: por supuesto, aquí por Radio Vida en Abundancia, familia 1540M, tu contacto al cielo, acompañándoles a esta hora de la tarde. Y bueno, antes de irnos a Neolobo a la primera pausa musical y comercial, quiero presentarte el tema y por supuesto presentárselos a toda la familia de Radio Vida en Abundancia. El tema que hoy vamos a compartir después de los comerciales, familia, es ¿dónde encontrar refugio en los tiempos de soledad? ¿Qué te parece, Neolobo?
2: Espectacular, buen tema. Vamos a aprender muchísimo y es que el refugio en tiempos de soledad lo podemos encontrar principalmente en la presencia de Dios, en su palabra y en su amor, que nos sostienen aún cuando sentimos que no tenemos a nadie cerca, incluso nuestra propia familia. Aunque yo creo que todo el mundo hemos atravesado por momentos oscuros en nuestra vida, pero Dios permanece con nosotros todo el tiempo.
1: Sin duda alguna, ese es como el resumen del tema, Neo, porque es la realidad. Nadie de nosotros ha escapado de pasar un momento de soledad. El problema es que muchas veces nos sentimos tan solos que pensamos que hasta Dios nos ha abandonado.
2: Así, y especialmente en este país, cuando recién venimos también, cuando recién llegamos. No es fácil. O sea, vamos a aprender muchísimo.
1: También vamos a hablar sobre cuáles son las causas que ocasiona la soledad. Vamos a familia a traer el desarrollo del tema después de la pausa musical y comercial. Ahora les invitamos para escuchar la primera alabanza del programa el día de hoy, que se titula Mi Refugio. Así nos canta Quique López.

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Continuamos en su programa de regreso a casa, familia, aquí por Radio Vida en Abundancia 1540M, tu contacto al cielo. Y dígame si con esa alabanza que estamos escuchando con este grupo Alto Mando es el Señor, no sientes una alegría, no sientes un gozo en tu corazón. Dios habita en la alabanza y no puede estar triste un corazón que alaba a Cristo. Aunque hoy, hermanos, el tema que vamos a compartir dice, ¿dónde encontrar refugio en los momentos de soledad? Pues es posible que tú y yo estemos pasando ahora mismo o hemos pasado un momento de soledad. Por eso con este tema queremos llegar hasta la intimidad de tu mente, de tu corazón, y a través de esta reflexión decirte que tú no estás solo. Dios siempre está con nosotros. Así que les invito, mi querido hermano, a que tomes un tiempo de tu agenda para que podamos juntos compartir esta reflexión que hemos preparado con el objetivo de que tú salgas de esa situación, que creas que Dios está contigo, mi querido hermano, porque hay momentos en los que pensamos que nadie está con nosotros, que hasta el mismo Dios nos ha abandonado. Es a veces es de humanos pensar así, es lógico pensar así, pero si nosotros creemos en esa promesa, hermano, ahí en tu soledad vas a encontrar fuerza, porque Él es nuestro refugio. Así que una vez más, el tema, ¿dónde encontrar refugio en los tiempos de soledad? Comencemos, hermanos, con el Salmo 46:1, que nos dice, Dios es nuestro amparo y fortaleza, nuestro pronto auxilio en las tribulaciones. Si hoy estás pasando una tribulación, si hoy estás pasando un momento de desesperación, déjame decirte para comenzar, lea este Salmo 46. Dios es tu amparo, Dios es tu fortaleza, Dios es tu refugio, Dios es tu auxilio. Dios les bendiga, familia, en esta querida familia de Radio Vida en Abundancia, en esta tarde que nos permite llegar hasta la intimidad de sus hogares, hasta la intimidad de sus corazones a través de estas ondas radiales. Y hoy quiero invitarles a reflexionar sobre una realidad que muchos estamos viviendo, y es el silencio, la soledad. Todos vivimos en silencio la soledad. Hay momentos en la vida en los que podemos estar rodeados de muchas personas y sentirnos solos. Aún así, sentir un vacío profundo en nuestro corazón. Podemos sonreír frente a los demás, incluso cumplir con nuestras responsabilidades, con nuestros deberes, y decir que todo está bien cuando te preguntan qué tal, cómo estás, cómo te sientes. Muchas veces decimos todo bien, mientras por dentro liberamos batallas que nadie conoce. Quizás hoy sea tu caso, y quizás si hoy estás en sintonía de este programa, no es casualidad. Es porque Dios quiere darte un mensaje personal a ti, mi querido hermano. ¿Cuáles son las causas de la soledad? Son muchas, pero por mencionar algunas, que yo sé, como ya decía nuestro amigo Neo antes de la pausa, muchas veces la causa es, la causa llega cuando inmigramos a un país desconocido. Todos mayormente hemos inmigrado de nuestro país de origen. Y aunque hay unas situaciones peores que otras, cada quien tiene su propia historia. Yo tengo mi historia, tú tienes tu propia historia. Y quizás la mía sea, quizás la tuya sea peor que la mía. Porque llegar a un país desconocido, dejando atrás nuestra casa, nuestra familia. Yo no sé, hermano, que estás en sintonía esta tarde, ¿de quién tuviste que despedirte cuando emigraste a este país?
quizás de tus padres en primer lugar, de tu esposa, de tu esposo, de tus hijos, de tus amistades, de tu comunidad, porque también la comunidad es parte de nuestra familia espiritual. Y muchas veces cuando llegamos aquí hemos dejado todo y hemos llegado a un país con nueva tradición, con nueva cultura, con un nuevo idioma. Dígame si no se apoderó en algún momento la soledad. Claro que sí. Yo soy testigo de ello. Yo recuerdo mi primer trabajo en este país fue de mantenimiento en un edificio como de 50 pisos. Y recién llegado me sentía solo. No quiero detenerme para no hablar de esa experiencia, pero es para ponerte un ejemplo, porque cada uno de ustedes ha tenido una historia en los momentos que ha llegado la soledad. También la soledad puede llegar después de perder un ser querido. Dígame si no. Y si tú no has pasado por esta situación, mi hermano, prepárate, porque en algún momento se va a ir de tu vida a alguien que tú amas. La soledad también llega después de un ser querido. Cuando los hijos se van de casa también. Cuando una amistad termina, también llega la soledad. Cuando atravesamos una enfermedad, hermanos, o cuando sentimos que nadie comprende lo que estás viviendo. Dígame si no son razones de las cuales tú y yo no hemos vivido. ¿Y no es motivo para que llegue la soledad? Claro que sí. Son razones creíbles, son razones lógicas en las que la soledad llega a nuestra vida. Pero hoy, querido hermano, hoy quiero recordarte algo muy importante en esta tarde. Aunque en algunos momentos te sientas solo o sola, no significa que lo estés. No significa que estés abandonado por Dios. ¿Sabes por qué? Porque Dios es nuestro refugio cuando el corazón está herido. Dios es tu refugio cuando el corazón está solo. El Salmo 46, comenzamos leyéndolo, nos recuerda que Dios es nuestro amparo, que Dios es nuestra fortaleza, que Dios es nuestro pronto auxilio en las tribulaciones. Observemos, hermano, que la palabra de Dios no nos dice que nunca tendremos problemas, ni que jamás experimentaremos la tristeza. Más bien, nos enseña que aún en medio de las dificultades podemos encontrar en Dios un lugar seguro. Podemos encontrar en Dios un refugio para nuestra alma. Un refugio es ese lugar donde buscamos protección cuando afuera solo hay tormenta, cuando afuera solo hay dificultad, cuando afuera solo hay desesperación. Ese es nuestro refugio, Dios. De la misma manera, hermanos, cuando la tristeza golpea nuestro corazón, podemos acudir a la presencia de Dios mediante la oración, mediante la lectura de su palabra y la confianza en sus promesas. Quizás hoy no tengas todas las respuestas, o tal vez no entiendas por qué estás atravesando esta etapa de tu vida, pero no necesitas comprenderlo todo, hermano, para acercarte a Dios. Puedes presentarte delante de Él tal como tú eres, con tus lágrimas, con tus preguntas, con tus temores, con tus inseguridades, con tus heridas, con tu dolor, puedes presentarte a Dios. Dios no te pide que escondas tu dolor para acercarte a Él. Puedes venir con un corazón quebrantado, porque también ahí su amor puede sostenerte. Queridos hermanos que están en sintonía en esta tarde, déjame decirte que Jesús comprende el dolor y la soledad. Jesús conoce tu dolor. Jesús conoce esa situación de soledad, esa situación de desánimo.
él la conoce. Y hoy, antes de irme a la pausa musical, te dejo esta promesa que ya le he repetido muchas veces. Pero, hermano, créalo, créalo. En Mateo 28:20, Jesús dejó esta promesa. Y he aquí yo estoy con vosotros todos los días hasta el fin del mundo. Es una promesa que se hace realidad. Es una promesa que tú y yo necesitamos todos los días de nuestra vida. Qué hermosa promesa para el corazón que se siente solo, para el corazón que hoy se siente abandonado. Jesús no dijo que estaría con nosotros solamente en los días felices, cuando tenemos salud, cuando tenemos trabajo, cuando tenemos familia y motivos para celebrar. Él ha prometido estar con nosotros todos los días de nuestra vida, también en los días grises, cuando no tenemos fuerza para sonreír, en las noches en las que las preocupaciones no nos dejan dormir. Jesús está contigo. En esos momentos en los que quisiéramos que alguien nos escuche, Dios está contigo. En esos momentos cuando quisieras escuchar una palabra de consuelo y no encuentras quien te la diga, Jesús está contigo. La presencia de Dios no siempre significa que las situaciones cubrirían inmediatamente. A veces significa que recibiremos fuerza para atravesarla, sabiduría para tomar las mejores decisiones y esperanza sobre todo para comenzar de nuevo. Voy a regresar después de la pausa musical y comercial. No se vayan, que este tema está muy bueno para nuestra vida espiritual y nuestra vida diaria, hermanos. Les invito a escuchar a continuación esta linda alabanza. Paz en la tormenta, nos canta la hermana Gela.

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0: Muy bien, familia de Radio Vida en Abundancia. Ya estamos de regreso con ustedes para traerles más bien el cierre de este tema que iniciamos y que no lo vamos a poder finalizar por motivo del tiempo. Recuerde que este tema es muy importante, familia, reflexionarlo. ¿Dónde encontrar refugio en los tiempos de soledad? Y ya hemos compartido con ustedes las causas y dónde encontrarlo. No hay duda alguna que en la presencia de Dios. Hoy también quiero decirles que a lo mejor quizás la tormenta todavía no ha terminado, pero puedes aprender a descansar en las manos de aquel que permanece contigo en medio de la dificultad, en medio de la tormenta. No permitas que la soledad te haga olvidar tu valor, mi querido hermano. Quiero que leer para ti este texto bíblico tomado de Isaías en el capítulo 41, versículo 10. Escuchemos lo que dice. No temas, que yo estoy contigo. No te angusties, que yo soy tu Dios. Te fortalezco y te auxilio y te sostengo. Palabra de Dios, te alabamos, Señor. Queridos hermanos, tu valor no depende de cuántas personas te llamen, de cuántos amigos tengas o de quiénes o quién decidió permanecer o marcharse de tu vida. Tu valor no desaparece cuando alguien te rechaza. Tu dignidad no se pierde cuando atraviesas una temporada de silencio. Tu historia no termina porque hoy estés viviendo un tiempo difícil. Dios conoce tu nombre, conoce tus luchas y conoce esas lágrimas que quizás nadie más ha visto. Dios siempre está contigo. Con este bonito mensaje quiero dejarles en esta primera hora, pero vamos a regresar en la segunda hora, la hora de las complacencias. No te vayas.
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5: Estamos en el 15 de octubre del 2026. Soy Wesley Román. Noticias importantes ahora.
4: rutas locales.
5: La organización sin fines de lucro del condado de Prince George's, Maryland, envuelta en una controversia sobre si sus conexiones con un funcionario electo le ayudaron o no a obtener más de 8,5 millones de dólares en subvenciones financiadas por los contribuyentes, se negó a responder a las preguntas de Seven News y colgó el teléfono a un reportero el miércoles por la tarde. A principios de este año, el condado otorgó subvenciones multimillonarias a Community on the Frontline. La fundadora de la organización, Jana Parker, es amiga de Crystal Oreada, presidenta del Consejo del Condado de Prince George's. El programa Seven News on Your Side llamó a un número telefónico vinculado a Parker. Actualmente, la organización Edward Charles Foundation, con sede en California, gestiona el dinero para Community on the Frontline, actuando como patrocinador fiscal. Esto significa que el Condado de Prince George's transfirió millones de dólares en impuestos a la Fundación Edward Charles. El martes, Oreada firmó una carta conjunta con la ejecutiva del condado, Aisha Braveboy, y solicitando a la Fundación Edward Charles que devuelva el dinero. El comunicado publicado por la página web de Community on the Frontline se sumó a los dos funcionarios electos en la solicitud de reembolso, al tiempo que prometía transparencia financiera.
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5: Austin, Texas. Una madre hondureña fue detenida por agentes de ICE en Austin, Texas, poco después de dejar a sus hijos en la escuela. Un creador de contenido identificado como Limón Verde presenció el operativo y relató que la mujer estaba llorando y preocupada porque no había nadie que se hiciera cargo de sus hijos tras su arresto. La detención ocurrió alrededor de las 8:50 a.m. y quedó captada en un video que rápidamente se hizo viral en redes sociales. De acuerdo con el testigo, la mujer viajaba en el vehículo de una vecina y ambas se dirigían a comprar fruta para el negocio con el que ella se mantiene cuando fueron interceptados. Limón Verde llegó al lugar minutos después de que comenzara la intervención. La mujer estaba llorando diciendo que sus hijos estaban solos en la escuela y es una de esas cosas que, pues, es duro porque uno siempre se pregunta quién va a recogerlos y qué van a hacer sus hijos sin sus padres, relató. El periodista independiente publicó que logró comunicarse con el esposo de la mujer poco después de la detención. Para entonces, el hombre estaba viendo la transmisión en vivo en la que aparecía el arresto de su esposa. Durante el reporte, Limón Verde indicó que la familia tenía una cita con autoridades migratorias a la que decidió no acudir meses atrás por temor a lo que pudiera ocurrir durante el encuentro. Sin embargo, no hay confirmación oficial de que esa inasistencia haya sido la causa del arresto. Tampoco se proporcionaron detalles oficiales sobre la situación migratoria de la mujer.
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5: La salud del Papa León XIV se mantiene bajo atención médica tras una intervención quirúrgica realizada en Roma, mientras continúa su recuperación en el Hospital Gemelli. La Santa Sede dio a conocer nuevos detalles sobre su evolución en medio de la expectativa por conocer cómo avanza su estado de salud. Este miércoles 14 de octubre del 2026, la oficina de prensa de la Santa Sede difundió un comunicado de los médicos tratantes del pontífice, quien fue diagnosticado con adenocarcinoma pulmonar, un tipo de cáncer de pulmón. Los médicos Luigi Carbone, director de la Dirección de Salud e Higiene de la Gobernación del Estado de la Ciudad del Vaticano, y Stefano Margaritora, jefe del equipo médico de cirugía torácica del Policlínico Gemelli, informaron sobre la evolución del pontífice después de la intervención realizada el pasado martes 13 de octubre. Como parte de la evolución posoperatoria, el Papa León XIV se sometió este miércoles a análisis de sangre y una radiografía de tórax. De acuerdo con los especialistas, los resultados se encuentran dentro de los límites esperados para una cirugía de estas características. La mañana de este miércoles, el Santo Padre se sometió a análisis de sangre y a la radiografía de tórax previstos tras la intervención. Los resultados confirman una evolución posoperatoria normal. Los valores se encuentran dentro de los límites normales para el tipo de intervención realizada, señala el comunicado. El informe también dio cuenta de las actividades que el Papa ha comenzado a realizar durante su recuperación, así como de su regreso a la alimentación habitual.
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6: Muy bien, familia de Radio Vida en Abundancia, ya estamos de regreso con ustedes para darles la bienvenida a nuestra segunda hora de programación. Ya son las 4 de la tarde con 10 minutos aquí en Radio Vida en Abundancia 1540M, tu contacto al cielo. Bienvenidos ustedes que recién nos sintonizan. Familia, si por alguna u otra razón usted no pudo sintonizarnos desde el inicio del programa, pues bienvenido a nuestra segunda hora. Recuerde que es la hora de las complacencias y hoy hemos hablado de un tema muy interesante para nuestra vida espiritual, para nuestra vida cotidiana, ya que es un tema que nadie puede escapar de ellos, familia. Estuvimos hablando de dónde encontrar refugio en los tiempos de soledad. Así que hablamos dónde encontramos, cuáles son las causas, pero sobre todo la respuesta, dónde. Después, más adelante, para aquellos que por alguna u otra razón no pudieron sintonizar la primera hora, vamos a traerles un pequeño resumen. Pero a continuación, déjenme compartir con ustedes el reporte del tiempo de Radio Vida en Abundancia 1540M, tu contacto al cielo, para que nos mantengamos informaditos de ¿qué nos espera estos días de esta semana que ya estamos avanzando, ¿eh? Ya mañana comenzamos inicio al fin de semana, familia, y la verdad es que el tiempo pasa rápido y también las temperaturas suben y bajan de un día para otro. Dígame si no, la verdad es que cada día que nosotros amanecemos tenemos que revisar primero cómo estará la temperatura para de esa manera tener una mejor idea de cómo vestirnos, a lo mejor, porque vaya a ser que nos encuentre el frío por la tarde y no estemos preparados. Hemos disfrutado de un día parcialmente soleado con una agradable temperatura de 70 grados el día de hoy, familia, pero conforme las horas van avanzando, también la temperatura va bajando. En este momento se encuentra nublado aquí en el área metropolitana de Washington, con una posibilidad de lluvia a partir de las 5 de la tarde en adelante. ¿Qué nos espera para el resto de la semana, familia, para el día de mañana viernes? Un día parcialmente nublado. Bueno, por ratos veremos el astro rey salir, pero también será un día que, según el servicio de meteorología, tenemos lluvia en un 80%. Sin embargo, la temperatura nada mal, 80 grados, la máxima con una mínima de 62. Para el sábado, un día nublado, continúa la posibilidad de lluvia en un 50% y una baja temperatura solamente de 62 grados, la máxima con una mínima de 45. El domingo, a pesar de que presenta un día soleado, atención por favor, ya que baja la temperatura, la máxima solamente alcanzando 59 grados con una mínima de 39. Les recuerdo la temperatura actual en el área metropolitana de Washington en este momento, 67 grados. Este ha sido el reporte del tiempo traído a usted a través de Radio Vida en Abundancia 1540M, tu contacto al cielo. Vamos a pasar con Neo Lobo una vez más para que nos cuente cómo cómo se está moviendo el tránsito en nuestra ciudad capital. Adelante, Neo.
7: 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Hay accidente con vehículo volcado a esta hora en el George Washington Parkway, mejor dicho, en el Bolton Washington Parkway, en dirección sur. Estoy llegando a la ruta 32. El lado derecho está bloqueado por este accidente. Precaución, por favor. También hay accidente en Maryland, ruta 32, en dirección oeste. Esto es pasando el Brockenland Parkway, es la salida número 14, lado derecho, obstruido por este accidente, y más demoras que se reportan debido a zona de trabajo en la Interestatal 66 en dirección oeste a la altura de la ruta 15. Mucho cuidado en carretera y no olvidar echarse cinturón de seguridad. 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Continuamos en De Regreso a Casa en la Hora de las Complacencias.
6: Por supuesto, ya estamos en la Hora de las Complacencias, familia. Esto significa que usted ya puede mandar a solicitar su alabanza favorita a través de un mensaje de voz o a través de un mensaje de texto a nuestro número de WhatsApp, el 240-423-5040. Déjenos saber cuál es su alabanza favorita. Antes de irnos a complacer, mi amigo Neo Lobo y familia que nos escuchan, decirles que en este día, jueves 15 de octubre, nuestra iglesia celebra a Santa Teresita de Jesús, figura clave en la Iglesia Católica y promotora de la espiritualidad cristiana. El santoral es una parte importante de la cultura cristiana. Las fiestas de los santos y mártires nos recuerdan, la enseñanza de Jesús. Así que mandamos saluditos entonces a todas las que llevan por nombre Teresa o Teresita por el día de su santoral. Yo conozco más de una y seguro estoy que usted también conoce a alguien, así que usted puede mandarle sus saluditos si lo desea. Puede mandarlo a través de nuestro número de cabina. Llámenos y mande ese saludito para esa amistad, para esa hermana que está celebrando hoy su cumpleaños o su aniversario. 301-422-1540 es el número de cabina al que tiene que marcar para enviar su saludito. 301-422-1540. Mientras tanto, me comentan que ya tenemos la primera solicitud de nota de voz y, por supuesto, vamos a complacerle. Regresamos después de la pausa musical y comercial.
8: Buenas tardes, hermanos. Me gustaría, por favor, escuchar la alabanza Resucitó con Estación Cero y Pablo Martínez. Muchas gracias. Bendiciones para todos.

0: Martínez, Estación Cero. Vamos que se puede.
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Muy bien, familia de Radio Vida en Abundancia. Continuamos en su programa de regreso a casa en la hora de las complacencias. Solamente 28 minutos nos separan ya de las 5 de la tarde. Y bueno, les habíamos prometido traerles una vez más un breve resumen de este tema que estuvimos compartiendo en la primera hora de programación, familia. ¿Dónde encontrar refugio en los momentos de soledad? Y es que la soledad ha visitado a todos, especialmente en este país. ¿Y cuáles son las causas, hermanos? Cuando inmigramos, cuando perdemos a un ser querido, después que cuando los muchachos se van de la casa, cuando una amistad termina, o cuando atravesamos una enfermedad, cuando hay un diagnóstico médico fuerte, cuando sentimos que nadie nos comprende y que estamos lo que estamos viviendo. Dios, que conoce la dificultad, que conoce todo lo que pasa en nuestro corazón, Él es nuestro refugio cuando el corazón está herido. Y iniciábamos con este Salmo 46, versículo 1, que nos recuerda que Dios es nuestro amparo, que Dios es nuestra fortaleza y que Él es nuestro auxilio en las tribulaciones, en los momentos más difíciles de nuestra vida, hermanos. Ante todo esto hay que aprender a encontrar a Dios en el silencio. El Salmo 62, versículo 8, nos invita a confiar en Dios en todo tiempo y a derramar nuestro corazón delante de Él. A veces pensamos que debemos tener palabras perfectas para orar. Sin embargo, hermanos, hay ocasiones en las que nuestra oración más sincera es simplemente decir: Señor, aquí estoy. Me siento cansado. Me siento solo. Necesito ayuda. No te preocupes por decir unas palabras rebuscadas. Basta con que seas sincero con el Señor y que le digas: necesito ayuda. Pues buscar unos minutos de tranquilidad también nos puede ayudar a sentirnos consolados. Puedes buscarlo en la Biblia, abrir tu Biblia, escuchar una alabanza o escribir aquello que llevas dentro de tu corazón. No se trata de fingir que no duele, sino de llevar nuestro dolor ante la presencia de Dios. Y mientras esperas que las cosas cambien, recuerda que cada nuevo amanecer puede ser una oportunidad para dar un pequeño paso. Llamar a alguien, salir a caminar, regresar a una actividad que disfrutas o acercarte a una persona que pueda escucharte. La soledad no tiene que convertirse en el final de tu historia. Con la ayuda de Dios, el acompañamiento adecuado y pequeños pasos de esperanza, es posible volver a encontrar propósitos, conexión y alegría. Queridos hermanos, si hoy estás atravesando un tiempo de soledad, quiero dejarte esta reflexión. No midas la presencia de Dios por lo que sientes en un momento de tristeza. Hay días en que nuestras emociones están heridas y nos cuesta percibir esperanza, pero podemos seguir aferrándonos a las promesas de Dios, a la promesa de su palabra. Recuerda el Salmo 23, 4, que nos enseña que aun cuando atravesamos el valle de sombra de muerte, no tenemos que temer, porque Dios está contigo. Quizás hoy estás caminando por un valle o por un valle oscuro. Sigue caminando, sigue orando, busca compañía cuando lo necesites. No te rindas ante el dolor. Y cuando sientas que no tienes dónde refugiarte, vuelve tu corazón al Señor, porque hay un refugio
que no depende de las circunstancias, una esperanza que puede sostenerte en medio de las lágrimas y un Dios que te invita a acercarte a Él. Que nunca olvidemos esta verdad. La soledad puede, o en la soledad puedes descubrir una etapa de nuestra vida, pero no tiene que definir nuestra identidad ni determinar nuestro futuro. Con esa bonita reflexión, hermanos, les dejamos en este segmento, invitándoles también a que los encuentros de retiros, congresos, pueden ayudarnos a salir de la soledad. Recuerda el próximo evento, el congreso organizado por la Renovación Carismática de la Arquidiócesis, de nuestra Arquidiócesis de Washington. La invitación es para ti. Este 23º Congreso Católico Carismático, que se va a llevar a cabo los días 28 y 29 de noviembre, con el lema Oren sin cesar. No olvides la fecha de nuestro congreso, 28 y 29 de noviembre, de 8 de la mañana a 6 de la tarde, ambos días, con los invitados especiales: el padre Rafael Guzmán de Bolivia, nuestro querido padre Raúl Jordan de Colombia, nuestro director espiritual padre Roberto Cortés, y en la alabanza Lucy Hilario y Salvatore Moreno. Si ustedes no han escuchado la música de ellos, a continuación les dejamos una probadita con nuestra hermana Lucy Hilario. No se vaya, regresamos.

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Radio Vida en Abundancia, estamos llegando al final del programa el día de hoy. Ha sido un programa de bendición, un programa que nos ha puesto a reflexionar también por ese tema que compartimos, dónde encontrar refugio en los momentos de soledad. Queremos finalizar el programa diciéndote que el refugio seguro está en las manos de Dios, pero tú tienes que dejarte ayudar. Además de poner de nuestra parte, lo único que Dios nos va a hacer es lo que a ti te corresponde, mi querido hermano. Déjate ayudar, busca ayuda. Dejemos la vergüenza, dejemos la pena, dejemos el miedo. Porque aunque Dios conoce tu situación, pues Él no va a hacer lo que depende, lo que tú debes hacer. Y es salir a buscar ayuda. Doblegarte a la presencia del Señor, decirle que necesitas de su ayuda. Más de poner de nuestra parte, lo único que Dios nos va a hacer es lo que a ti te corresponde, mi querido hermano. Déjate ayudar, busca ayuda. Dejemos la vergüenza, dejemos la pena, dejemos el miedo. Porque aunque Dios conoce tu situación, pues Él no va a hacer lo que...

0: busca ayuda en la iglesia, en la comunidad, siempre va a haber más de un hermano que va a estar dispuesto a escucharte y a ponerte en el camino correcto. De esta manera nos despedimos el día de hoy. No hay tiempo para más. Se despide en los controles
1: Neolo
0: y su servidor Manuel de Jesús Martínez. Que el Señor les bendiga abundantemente.
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2: 5:01 p.m.
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0: Hola a todos y bienvenidos a esta edición de su programa La Palabra. Les saluda a su amiga y hermana Mirta Hunter, deseando en Cristo que estemos teniendo todos una excelente jornada y feliz de que Dios nos permita encontrarnos nuevamente aquí en torno a este programa de La Palabra. Pero bueno, hagamos, le propongo, un momento de oración para que dispongamos nuestra mente y nuestro corazón para esta predicación que vamos a escuchar. Digamos juntos, en el nombre del Padre, del Hijo y del Espíritu Santo. Amén. Te damos gracias, amado Señor, por este día que nos regalas, por este regalo que en realidad es nuestro tiempo, el que colocas en nuestras manos y que te pedimos en esta jornada la suficiente sabiduría para poder administrarlo de la mejor manera. Te presentamos todas aquellas personas que piden oración, Señor, para que seas tú mismo, a través de tu palabra, regalando luz, aliento, fortaleza, sabiduría, esperanza, cada una de esas cosas que tanto necesitamos en nuestra vida. Lo pedimos en tu nombre, Jesús, porque eres Dios y vives y reinas por los siglos de los siglos. Amén. En esta jornada vamos a escuchar una predicación con nuestro invitado de hoy, Fray Alejandro Ferreiros, y esta charla se titula La importancia del dominio propio. Bienvenidos todos a La Palabra.
1: La enseñanza de hoy se llama La importancia del dominio propio. No dije demonio propio, entendió bien, ¿no? La importancia del dominio propio. O sea, dejar el lunes y llegar por lo menos al miércoles. Eso significa ir progresando de a poquito. Y esto empieza con la educación desde niñitos, el dominio propio. Esto no es magia, esto es una educación. Y también el Señor nos va educando a través de su espíritu para poder pasar de ser esclavos a ser libres. ¿Y qué significa ser libre? Ser libre significa ser dueño de mí mismo. Acuérdense que toda la vida del pueblo de Israel es una metáfora de nuestra propia vida. Toda la historia del Éxodo es una metáfora de mi vida. El Señor, yo tengo que llegar a decir, también a mí me sacó de la esclavitud de Egipto. Me hizo cruzar el Mar Rojo y me hizo caminar por el desierto hacia la tierra prometida, que es Él. Yo no sé cuál será tu Egipto. Cada uno de nosotros a lo mejor tenemos un Egipto distinto, una esclavitud distinta. Las personas no somos todas iguales, no todos tenemos los mismos pecados ni las mismas debilidades, aunque tampoco se puede ser tan creativo, no se preocupe. Una vez me vino una señora a decirme, ay padre, no, padre, me da vergüenza, bueno, dele, la vergüenza es más vieja que la humanidad, largue y listo, se libera. Cometí un pecado original. Yo dije, original, mire. Yo con los años de cura que tengo, pecados originales realmente no he encontrado. Sexo, padre, sexo. ¡Uy! Pero eso de original no tiene nada. ¿Eso qué tiene de original? Un pecado original es más viejo que la humanidad y va a seguir existiendo, no se preocupe. Cometí un pecado original. No hay pecados originales. Hay tecnologías más avanzadas, simplemente. Pecados originales no hay. Y por eso el Espíritu Santo viene en ayuda de nuestra debilidad, porque no sabemos hacer nada como conviene. El texto de Romanos dice, no sabemos orar como conviene, pero en realidad no sabemos hacer ni los huevos fritos como conviene. Si el Espíritu Santo no me ayuda, nada me sale bien. Pero cuando el Espíritu Santo viene en ayuda de mi debilidad, hasta los huevos fritos son para la gloria de Dios. ¿Está de acuerdo con eso? Rece cuando mire el canal Gourmet o cuando mire Masterchef, para que le salga la receta. Vení Espíritu Santo y ayúdame a que esto sea para la gloria de Dios. Esa es la obra del Espíritu Santo en mi vida. Y para eso tengo que aprender a ser dueño de mí mismo. A través de una virtud que nos da el Espíritu Santo que se llama templanza. Cuando entré en la renovación me enseñaron un cantito porque yo nunca me acordaba más o menos en orden los frutos del Espíritu Santo. No me salía nunca, siempre los cambiaba, como en las tablas de multiplicar. Y entonces me enseñaron este cantito. El fruto del Espíritu.

0: amor, gozo, paz, tolerancia, benignidad y bondad, fe, mansedumbre y templanza. Salió, ¿no? Ese no lo sabían. Ah, bueno, ya lo pueden aprender. No sé qué lo... No, ya para tanto no me da. Templanza. La templanza, ¿qué es templanza? Templanza es como el hierro templado. Yo, como estudié escuela industrial, uno pone un fierro al fuego hasta que queda al rojo. Lo mete en agua fría y se transformó en acero. Eso es un hierro templado. Se aumentó la dureza, se transformó. Porque ese hierro débil lo pusieron al fuego y después lo enfriaron. Es un proceso de templarlo. Después se llama acero templado. Para más información, busque un ingeniero. Pero funciona más o menos así. Bien, lo mismo pasa con el cristiano. Cuando al cristiano usted lo mete al fuego del Espíritu Santo y después lo mete en la vida, ya está preparado, va haciendo un proceso de ser templado. Le aumenta la dureza, no la rigidez. Ojo con la dureza, porque el Papa, en el último documento, en la exhortación apostólica sobre la familia, tiene un capitulito, una parte del capítulo pastoral, cuando habla de las cosas concretas, donde dice: yo comprendo a los rígidos, y el que pueda entender que entienda. Dice: yo los comprendo, pero no usen a la Iglesia ni a la teología para ocultar la rigidez de su corazón, porque son como los fariseos que le ponen cargas muy pesadas a las personas que están viviendo en medio de una tormenta, mientras ustedes miran la tormenta del avión desde la torre de control del aeropuerto. Más o menos una cosa así. Dice: yo los puedo comprender, pero no acepto, porque la mentalidad de la rigidez frente a las tormentas de las personas no fue la de Jesús. Jesús no miró las tormentas en las que las personas estaban metidas desde la torre de control del aeropuerto. Jesús se metió en medio de todas las tormentas, al lado de los que la estaban sufriendo y viviendo, para acompañarlos. Y esta es la actitud misericordiosa de la Iglesia. No es mirar de lejos y mucho menos de espaldas a las realidades de cada persona, porque cada tormenta es distinta y es única, para acompañar y para ser el rostro misericordioso y amoroso de Dios para cada uno. Esa fue la evangelización de Jesús. Alguno me dirá: es cierto, pero padre, pasaron 2000 años, hemos progresado. Bueno, que pasaron 2000 años es verdad. El resto es interpretación. Y por eso cada vez que la Iglesia se quiere reformar y salir de la rigidez que tantas veces la transforma en un fósil, incluso cultural, lo que hace es volver al Evangelio. No hay reforma institucional ni personal que no signifique volver al Evangelio. Porque el que evita que nos transformemos en un fósil del pasado y que seamos realmente seres vivos es el Espíritu Santo. La diferencia entre un ser vivo y un fósil es el Espíritu Santo. El fósil es el recuerdo petrificado de lo que alguna vez estuvo vivo. Y eso puede ser un matrimonio, eso puede ser un sacerdocio, eso puede ser una vida consagrada, eso puede ser un carismático que hace 20 años recibió el bautismo en el Espíritu Santo y se profesionalizó, y ahora es un especialista de cantitos carismáticos, pero perdió la unción porque no reza, porque no ama y porque no tiene la misericordia del Señor. Eso puede ser una parroquia o una diócesis. En cualquier momento nos podemos transformar en un fósil. Dios es el bueno que me ama, más allá de lo que soy, esperando siempre más. Yo a veces me quiero imaginar las noches de tortura que habrá pasado ese padre del hijo pródigo cuando sabía que su hijo se había vuelto. Y estoy seguro que ni siquiera se podía imaginar que estaba envidiando lo que comían los cerdos. Porque hay que estar mal para envidiar a un cerdo. Y así había caído ese muchacho de clase media alta o de clase alta, hijo de un millonario, de un terrateniente, un padre rico, que le declaró la independencia a su padre y se fue a vivir su vida. Y cuando se le acabó la plata, atrás se le acabaron los amigos. Cosas que pasan, ¿no? Y terminó envidiando los cerdos. Y yo a veces pienso en las noches que habrá pasado. No se habla de la madre, porque en el fondo ese padre es padre y madre. ¿Se acuerdan cuando fue el jubileo que se hizo muy famoso, el cuadro de Rembrandt, del abrazo del hijo pródigo? ¿Eh? Ahí estaba el famoso libro de Nowen que escribió sobre... Es un libro chiquitito muy lindo. ¿Eh? Y lo que es muy interesante, que en el abrazo del padre al hijo, que se ve en primer plano, se ve la espalda del hijo y se ven las manos, hay una mano de mujer y una mano de hombre. No son dos manos de hombre. Rembrandt pintó una mano de hombre y una mano de mujer, porque dije, ese es Dios. Dios no tiene sexo, Dios es amor. Dios es amor de padre y amor de madre. Y entonces le pintó una mano de hombre y una mano de mujer. Entonces yo, por eso no se habla de la madre, no es porque estaba muerta, sino porque ese padre del hijo pródigo es el símbolo del amor paterno de Dios, que es padre y que es madre, y que yo me imagino las noches sin dormir, ¿dónde estará? ¿Dónde estará? Porque yo he conocido gente de esa que los hijos por ahí se le pegan el portazo y se van y pasan 6 años, 7 años sin saber si está vivo, porque nunca llama por teléfono, porque nunca escribe. Bueno, eso no es de deseárselo a nadie realmente, no sé si acá hay gente que ha vivido eso, pero es muy triste y es muy doloroso, y no hay un momento en que ese padre o esa madre deje de pensar en su hijo. ¿Eh? Por eso el drama que hemos vivido, por lo menos muy fuerte en Argentina, con los desaparecidos. No importa si fueron 8.000 o 30.000, porque aunque hayan sido 5, es lo mismo. Pero el hecho de no saber qué pasó, de simplemente desapareció, porque era la respuesta cuando lo buscaban en las comisarías o en los juzgados. Y decían, desapareció significa desapareció. Pero está muerto, no se sabe. Está vivo, no se sabe. ¿Dónde está? ¿Qué le pasó? ¿Cómo fue? Desaparecido. El drama de qué le habrá pasado, dónde estará. Bueno, lo mismo con este hijo que se fue. Ese padre, madre, cuántas noches pensando, quizás rezando, ¿dónde estará? ¿Dónde estará mi hijo? ¿Cómo estará? Ya se habrá gastado toda la plata. Y cuando se la termine de gastar, con la experiencia del padre, ¿cuántos amigos le van a quedar? Porque cuando se te acaba la plata, siempre queda la madre, esa es la que queda siempre. Y el padre a veces, vamos a hablar, es así. Casi siempre. Bueno, la abuela, pero en general se mueren antes. Pero es así, porque si hay un amor que es incondicional, es el amor de la madre. Y así es el amor de Dios. El amor de padre tiene la misión de poner los límites. Eso es en psicología elemental lo que tenemos que vivir todos, para no ser animalitos. Necesitamos un padre que nos ponga los límites y diga, la mermelada, ahora no, después a la hora de la merienda. Esto no se hace. La mamá consiente siempre un poco más. Porque aunque te hayas bajado todo el tarro, la mamá dice, otra vez te me comiste la mermelada. Bueno, vamos, que no se entere tu padre. En general son así, ¿no? El amor de madre es incondicional. Esa es la característica del amor materno, que nos hace bien, porque así es el amor de Dios. Dios perdona siempre y sin condiciones, porque su amor es de madre. Eso no significa que la madre no quiera que su hijo crezca, madure, mejore. Obviamente, toda madre desea eso. Pero no espera a que hayas crecido, madurado y mejorado para amarte. Te ama en el dolor de saber que quizás va a tener que esperar mucho tiempo. Y así te ama Dios. Así es el amor de Dios. Que te ayuda a crecer y a madurar dándote su espíritu. Pero es un espíritu que normalmente no nos transforma con la varita mágica, sino que nos permite hacer un proceso largo de encuentro entre mi propia libertad y la libertad de Dios que me permita crecer. Estamos demasiado acostumbrados a ver las películas de la Hada Madrina o de Shrek o de esas cosas donde viene el hada y el sapo se vuelve príncipe en un segundo. ¿Será posible? En la vida real, no es, mire, si usted se casó con un sapo, no espere que venga el ángel de la guarda, lo toque con una varita y se le vuelva príncipe en 24 horas. No va a pasar. En medio de una batalla, el que duda ya perdió. Y si vos dudás de tu identidad en Cristo, si dudás de la fuerza que el Señor te da con su espíritu para ser vencedor en todas estas guerras cotidianas, y la primer guerra y la peor guerra es la guerra contra mí mismo, es la guerra contra eso que llama San Pablo la carne, o sea, lo que me tira para abajo, esa ley de gravedad espiritual que siempre tira para abajo, nunca para arriba. Si dudo, ya perdí. Dice la palabra de Dios, 3 son los enemigos del alma. el demonio, el mundo y la carne. No busque más, no hace falta mirar ni por internet. El demonio, el mundo y la carne. El demonio ya sabemos quién es, pero tampoco lo metamos hasta en la sopa. Porque cuando uno no quiere asumir la responsabilidad sobre la propia vida, en general lo que hace es algo muy típico, en Argentina es lo más común, en Colombia creo que no pasa, es siempre echarle la culpa a los demás. O sea, la culpa la tuvo el demonio. Hoy me quedé dormido, perdí el Transmillennium, llegué tarde al trabajo, y mañana también llegué tarde, y pasado también llegué tarde, y me echaron del empleo. Vio, padre, cómo es el demonio, hizo que me echaran del empleo. No, perdóname, a ver. O sea, sos un dormilón, no tenés dominio de ti mismo, no sabés a la hora que te tenés que levantar para llegar puntual al trabajo, no le eches la culpa al demonio. Existe, sí, pero no le puedo echar la culpa de todo. Es como la gente que le echa siempre la culpa a las brujas. O sea, a mí se me fue el marido porque le hicieron un trabajo. En Argentina se dice así. Alguna le hizo un trabajo y entonces, a ver, ¿será que alguna bruja le hizo el trabajo y por eso se te fue el marido? ¿O siempre le dabas la comida quemada? Cuando llegaba estabas quejándote de todo, volvía de trabajar todo el día y la casa era un infierno. ¿Será que se fue por culpa de la bruja? ¿O la bruja eres un poco vos que le hiciste la vida imposible? A ver, siempre la culpa... ¿Cuál es el problema de echarle siempre la culpa a la bruja? No es que no existen las brujas, pero no la vamos a meter en todo. Con una escoba volando seguramente que no van. Pero ¿cuál es el problema? Que si la culpa siempre está fuera, si los problemas me los trae el demonio o son culpa de alguien que me hizo un trabajo, yo jamás voy a asumir responsabilidad sobre mi vida. Y cuando tengo un problema, lo primero que me tengo que preguntar es ¿y qué responsabilidad tengo yo en este problema? Si perdí el trabajo, ¿lo perdí por una transfugueada que hizo el dueño de la empresa? ¿O lo perdí porque soy incompetente, porque no estudié cuando tenía que estudiar? ¿O lo perdí porque llego tarde y soy irresponsable? ¿O lo perdí por otro motivo? ¿La culpa la tiene la bruja que hizo el trabajito? ¿El demonio que metió la cola? ¿O tengo que pensar que todavía yo, para decirlo con estas palabras, no estoy templado para ser dueño de mí mismo, para enfrentarme a mi pereza, a mis vicios, a mis ganas de no trabajar demasiado, etcétera, y entonces tengo que trabajar más en algunas áreas de mi vida? Dos enemigos del alma están afuera y nunca van a estar adentro, que son el demonio y el mundo. El demonio está afuera, es el tentador, me trae problema, pero no está adentro. En el alma no puede entrar nadie que no sea Dios. Esto es teología católica pura, así que no ande buscando demonios adentro. Siempre está afuera. El mundo, la cultura dominante, la cultura de la muerte, la publicidad que se te mete por los poros, también está afuera. Porque vos podés apagar el televisor. Vos sos dueño de la música que escuchás. Si estás escuchando música que tiene unas letras, aunque vengan en inglés, que son las peores, porque uno entiende por la mitad, entonces lo peor, se graba igual, y que te meten un montón de mentiras que no tienen nada que ver con el Evangelio, y vos la escuchás, y te va lavando el cerebro con porquerías, bueno, después no le eches la culpa a Dios si viviste en una mentira, siguiendo la publicidad o siguiendo toda una dominación mediática que el mundo instaura, o el demonio, metele como quieras, pero... vos serás dueño de apagar esa música o de escuchar otro tipo de... Por eso es tan importante la música cristiana. No me importa si es católica o evangélica. Acá hay toda una discusión en la que no me voy a meter. ¿Está claro? Bien. Pero voy a decir una cosa, porque algo voy a decir. Digo porque hay algún teólogo convertido del pentecostalismo por ahí que dice ¡no escuche nada de música que no sea católica! Bueno, miren... cuando yo voy a la verdulería a comprar naranjas, yo miro la calidad de las naranjas. Si las naranjas son buenas y son jugosas, a mí no me interesa la religión del verdulero. Si el verdulero es católico, practicante o no practicante, pentecostal, judío, musulmán o ateo, a mí me interesa la calidad de las naranjas. Y si las naranjas son de las que a mí me gustan, no tengo ningún problema en comprarla y comerla. Y si a mí me gusta una canción, no sé, de David Bisbal o de Julio Iglesias, no tengo por qué sacar ciudadanía española porque me gustó la canción. Me compro el disco, lo escucho y se acabó. O sea, yo no me voy a hacer pentecostal porque me gustó una canción de Marcos Witt. ¿Cuál es el problema? No voy a ser tan tonto de cambiarme de religión porque me gustó un canto. Tiene que ser un poco más consistente. Bueno, no, padre, es que me enamoré de la hija del pastor y estoy perdidamente enamorado. Y entonces voy a escondida los domingos a la tarde. Voy a misa a la mañana y el domingo a la tarde al culto. Bueno, eso tiene un poquito más de fundamento. Pero simplemente por un canto usted no se va a cambiar de iglesia. Cómprese el disco y se acabó. Y en todo caso aprenda a tocar y componga. Qué bueno que los pentecostales han sido un gran estímulo para nosotros, que nos dormimos en los laureles, que nos llevaron 50 años de ventaja en meter el evangelio en las músicas contemporáneas y en las melodías que usaba la gente para poder entrar con el evangelio en cantos que en general, en su inmensa mayoría, son de una calidad excelente, de una gran unción y no tienen nada en contra de los dogmas católicos. Eso es lo que yo, por lo menos, vivo y no impongo a nadie. O sea, el que esté de acuerdo, y el que no esté de acuerdo, no me importa. O sea, todo bien. ¿Eh? En la Iglesia Católica hay lugar para todo el mundo, pero no tenemos que dormir todos en la misma cama. Vamos a ponerlo en claro. ¿Eh? El mundo es grande y si nos aprendemos a respetar, ahora qué bueno que yo puedo apreciar, porque sería el colmo, que yo no me pregunto de qué religión es, qué sé yo, Ricky Martin, y escucho un canto y me pregunto de qué religión es un canto que alaba a Dios, que tiene unción, que habla de adoración, y ahí sí, ay, ¿de qué religión es el que canta? ¿De qué religión es? Dice lo que vos querés decir. ¿Esos sentimientos del canto coinciden con los tuyos? ¿Esa música es ungida y te ayuda a tener esas palabras que quisieras tener, pero a vos no te salen porque el Señor le dio el carisma a ese otro que le puso la música y le puso el canto? Cántalo. ¿Cuál es el problema? Es que se va a hacer protestante. Esto como la película de Shrek. Te miran fijo y te transformás en sapo o en no sé qué. No funciona así la cosa. Usted alabe a Dios con los métodos que tenga, pero qué bueno que nosotros aprendamos también a promover a nuestros cantantes y a nuestros músicos católicos, que no tienen nada que envidiarle a nadie y que tienen tanta unción y que tienen tanta calidad musical como otros, que sí tienen mucho más apoyo económico que lo que nosotros apoyamos a nuestros músicos y a nuestros cantantes. Y ahí el problema entonces no es de los demás, sino nuestro. Porque si el verdulero de enfrente puso una vidriera espectacular y se gana más clientes, yo lo que me tengo que preguntar es, a ver, ¿está prohibido que yo ponga una buena vidriera en mi negocio? ¿Está prohibido que yo le ponga música funcional a la verdulería? ¿Está prohibido que yo me fije en la calidad de los productos y ya no le venda comida podrida a la gente? No está prohibido. Muy bien, qué bueno el estímulo del vecino de enfrente que me ayuda a mejorar a mí la calidad de los productos que ofrezco. Usted páselo a la religión y el que pueda entender, que entienda. Bien, así que ánimo con los cantantes nuestros a esforzarse. Hermanos, dice la carta a los Romanos en el capítulo 8, versículo 18. Tengo por cierto que las aflicciones del tiempo presente no son comparables con la gloria que ha de ser revelada. O sea, se aflige El joven deportista que tiene que renunciar a un montón de cosas, que lo invitaron los amigos a una fiesta o a esto, dice, no, tengo que ir al entrenamiento. Sí, es una aflicción, pero él la soporta porque piensa en la gloria de cuando gane el campeonato. Esto es lo mismo, dice San Pablo, que usa estas comparaciones. O sea, ¿hay aflicción? ¿Hay un sufrimiento en las renuncias que tengo que hacer? Sí, pero mucho más es lo que espero. Y como es tan importante lo que espero, es tan lindo lo que espero, y ya me veo con la medalla de oro o con la copa del campeonato, renuncio con gusto a cosas a las que tengo que renunciar, porque ya estoy viendo esa alegría del triunfo en medio del entrenamiento y en medio de las pruebas. Porque dice en la carta a los Gálatas, capítulo 5, porque ustedes han sido llamados a la libertad, hermanos. Y por lo tanto, no usen la libertad como ocasión para la carne, sino que sírvanse por amor unos a otros. Y acá con el tema de la libertad hay un problema. Porque hoy en día te meten en la cabeza que yo soy libre cuando hago lo que quiero. Eso es un perrito. Un perrito hace, un perrito hace lo que siente, ni sabe lo que quiere. Lo que le sale instintivamente, eso lo hace. Y es un perro normal. Los perros hacen lo que sienten. Pero si vos haces solo lo que sentís, bajo un camuflaje de autenticidad, no sos más que un perrito. Y los perritos son lindos, son buenos, son simpáticos. Los gatitos también. Pero son animales, no son seres humanos. No tienen discernimiento. Yo no le puedo echar la culpa y retarlo. Vieron que hay gente que le habla a los animales como si fueran personas. Y lo reta el perro porque comió fuera de hora. Tenía hambre. Y lo podés retar todo lo que quiera. Pero si el perro tiene hambre y ve ahí una salchicha, ¡sí la va a comer! Porque es un perro. Esté o no esté entrenado. Y en todo caso va a mirar o va a olfatear si está la dueña. Y si no está, se va a comer la salchicha. Y después te va a mirar así con cara de perro que te mira así como diciendo, ¿hice algo mal? Porque sabe, pero igual se la comió. Porque no puede con su naturaleza. Porque es un perrito. Pero vos sos mucho más que un perrito. Vos sí podés. El perro no puede con su condición. Vos sí. Porque no sos un perro, porque no sos un animal. Nuestra base fisiológica es la del animal, pero el Señor te dio discernimiento, te dio libre albedrío. El perro no tiene libertad, ningún animal es libre. La libertad solo la tienen las personas, ángeles y seres humanos. Los animales no. ¿Cuál es la diferencia? Que el animal obra de acuerdo a su instinto. Tiene un código genético instintivo que le permite y le hace obrar determinadas cosas sin ni siquiera aprenderlas. Es espontáneo. Y así funciona y está bien. Así son los animales. Pero Dios a vos te dio libertad. Libertad significa que yo no voy a hacer lo que quiero ni lo que siento. Y no significa anular lo que siento, sino que yo voy a determinar mi libertad haciendo lo que me dignifica, lo que me hace mejor, lo que me hace más hombre. Esa es la libertad. Yo no soy libre cuando hago lo que quiero. Ah, yo me drogo porque yo soy libre y tengo derecho a drogarme todo lo que quiero. Usted no es libre. Si usted se droga, no es libre. Si usted se emborracha, no es libre. Si usted es un adúltero compulsivo, no es libre. Es mentira que es libre. Usted es esclavo de un vicio. No es libre, es esclavo. Cuando usted hace lo que quiere o lo que siente o lo que sus impulsos instintivos le piden, usted de libertad no tiene nada. Usted es un esclavo. ¿De qué? De un vicio, sea cual sea. El internet, la televisión, el celular. Ay, no. No puedo dejar de mirar el celular mientras como. Pues comas el celular. Si no lo puedo apagar, pégale un mordiscón. Pues eso no es libertad. Yo soy libre solamente cuando determino por una elección mis decisiones en aquello que me hace mejor. Eso es libertad. Cuando digo, no voy a comer esto que me gusta porque soy diabético y sé que después me viene una pataleta. Entonces, ¿me encanta la torta de crema? Me encanta. ¿Me hace mal? Sí, me hace mal, ya lo sé. Primero porque ya me la comí otras veces y siempre me da la pataleta. No hace falta que me lo diga el médico. Bien, entonces, ¿está rica? Exquisita. ¿Tiene linda forma? ¡Ay, espectacular! Está para mis universo. Bien. ¿Me gusta? Me encanta. ¿Me hace bien? No, me mata. No la voy a comer. A ver, y no seamos ingenuos, no me voy a quedar así mirándola, a ver si me hipnotiza, ¿no? Detrás de la vidriera de la panadería mirando las tortas de chocolate con la diabetes por las nubes y digo, ay, no la voy a comer, no la voy a comer, no la voy a comer. Y me doy la cabeza contra el vidrio y digo, como los judíos en el Muro de los Lamentos, digo, no la voy a comer, no la voy a comer. Hermano, rompo el vidrio en algún momento. O sea, a ver, en teología tradicional de esto se llama de las tentaciones arrastradoras, que son, el único modo de vencer es mirar para otro lado. O sea, no voy a pasar por la puerta de la panadería, voy a dar la vuelta a la manzana, un poco más largo, si yo sé que cada vez, que a la tercera vez que pase por la puerta voy a entrar a comprarme la torta. Lo sé. ¿Por qué? Porque la torta está buena, es rica, tiene linda forma, me encanta, y lo único que me separa de la torta es un tenue vidrio. Quedarme mirando, como mínimo, es ser ingenuo. En general, es ser cómplice. Y dije, ay, no pude resistir, no pude resistir. ¿Y cuántas horas te quedaste mirando la torta? Hasta que no pudiste resistir. Esto como San Agustín cuando pedía la castidad, pero decía, Señor, por favor, no te apure demasiado. Él sabía que era bueno, pero tenía 20 años. Decía, mira, esto es fantástico, pero ni se te ocurra regalarme esta virtud ahora, que quiero disfrutar el pecado un poco más. Bueno, Dios le tuvo paciencia y la madre que rezaba, no había rosario que le aguante, se le rompían todo de lo que rezaba, pero el otro se convirtió a los 25 y dice, tarde te amé, ya para él era viejo en esa época. Pero él dice, él sabía, dice, ay Señor, me gustaría esto, pero no te apures, por el momento no. No estaba del todo convencido. Entonces, yo soy libre solamente cuando mis decisiones me mejoran. Cuando no elijo lo que me gusta, sino que a veces renunciando y sacrificándome a algo, elijo lo que me hace más digno, lo que me hace más hombre, más mujer, lo que me va a ayudar a madurar. Esa es la verdadera libertad. Libertad no es una decisión que te hace peor, que te degrada, libertad es una decisión que te ennoblece. Por eso, porque las pasiones tienen que ser canalizadas y no anuladas, porque eso no sirve, la represión es como apretar un ¿cómo se llama? Un resorte. Cuanto yo más aprieto el resorte, el día que lo suelto se va al techo. Esa es la represión. No piensen solo en sexo, piensen en la moda también, en las ganas de comprarte el vestido de moda o lo que ves en una cosa de cara. Cuando yo reprimo, cuando suelto, se va a las nubes. Las pasiones tienen que ser canalizadas. Es como la energía atómica. Si se libera, mata un montón. Pero si yo la pongo en un reactor con todo un sistema especializado, esa misma energía atómica, en lugar de matar toda una población, le da luz y energía eléctrica a medio país. Es la misma pasión, es la misma energía, pero que no está reprimida y tampoco está desatada, sino que está canalizada. Y esto es lo importante del dominio de las propias pasiones. Es como cuando nosotros ponemos un dique en un río de montaña, y es cierto que normalmente antes que pongan el dique, ese río pasaba por las cascadas y los rápidos, y era una cosa espectacular donde van a hacer rafting y un montón de otras cosas, o que se tiran con esas botes y van todos con casco, ¿qué? Porque se dan unos golpes bárbaros, ¿no? Es emocionante un río de montaña. Y cuando le ponen el dique, que es como cuando nosotros le ponemos un dique a nuestras pasiones, desaparece el río de montaña. Y la montaña rusa por el agua, eso desaparece. Y tenemos un enorme lago, que también tiene su belleza. La diferencia es que ese río de montaña no servía para otra cosa que para andar un poquito en bote en ese río. Pero cuando yo le pongo un dique, ese lago me permite generar energía eléctrica que da luz a ciudades que pueden estar a 5.000 kilómetros de distancia. Esa es la diferencia cuando yo le pongo un dique a las pasiones. No las estoy reprimiendo, las estoy transformando. Yo estoy transformando toda esa energía del río de montaña en energía eléctrica que va a salvar a un país donde el otro río no llegaba. Y esto lo hago cada vez que yo aprendo a esto, no a reprimirme, sino a poner un límite a las pasiones por algo mejor. Transformo el río con las cascadas en un hermoso dique que permite generar energía eléctrica para medio país.
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0: 6 de la tarde. Un minuto.
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0: Please tune in tomorrow morning.
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0: Good night.
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0: 7 de la tarde. Un minuto.
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0: aprovecha.
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0: Quien te quiero está a tiempo todavía. Que perdóname es que curan las heridas. Aprovecha que tus ojos son capaces de un te amo. Que tus manos pueden dar un buen abrazo. Y tus pasos ir en busca de tu hermano. Aprovecha que puedes dar amor con tus palabras.

0: 7 de la tarde, 20 minutos.
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2: Cápsula sobre la encíclica social del Papa Francisco, Fratelli Tutti.
3: Las siguientes páginas no pretenden resumir la doctrina sobre el amor fraterno, sino detenerse en su dimensión universal, en su apertura a todos. Entrego esta encíclica social como un humilde aporte a la reflexión para que, frente a diversas y actuales formas de eliminar o de ignorar a otros, seamos capaces de reaccionar con un nuevo sueño de fraternidad y de amistad social que no se quede en las palabras. Si bien la escribí desde mis convicciones cristianas, que me alientan y me nutren, he procurado hacerlo de tal manera que la reflexión se abra al diálogo con todas las personas de buena voluntad.
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2: Cápsula sobre la encíclica social del Papa Francisco, Fratelli Tutti.
3: Fratelli Tutti.
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5: La Biblia nos dice.
6: El libro de los Proverbios, capítulo 28, versículos 3 al 6, nos dice: pobre que explota a los pobres es lluvia torrencial que no da pan. Los que abandonan la ley alaban al malvado. Los que cumplen la ley rompen con ellos. Los malvados no entienden la justicia. El que consulta al Señor lo entiende todo. Más vale pobre y honrado que rico malintencionado.

0: 7 de la tarde, 40 minutos. Frases de esperanza. Os juro, hermanos, por el nombre de nuestro Señor Jesucristo, a que tengáis todos un mismo hablar, y no haya entre vosotros divisiones. Antes bien, estéis unidos. Primera de Corintios 1:10.
1: La Madre Teresa de Calcuta saluda a una mujer moribunda llevada al hospital minutos antes. La Madre Teresa levanta la sábana que cubre a la enferma y queda impresionada. Se trata de una mujer joven, pero se ve tan acabada que parece más bien una radiografía antes que un ser humano. La Madre Teresa, aún sabiendo que todo es inútil, intenta reanimarla con algún alimento y mil atenciones. La moribunda la mira con ojos desorbitados y con voz apagada le pregunta: ¿por qué haces esto? Teresa le responde: porque yo te amo. Un destello de felicidad ilumina el rostro de la moribunda, la cual suplica: por favor, dímelo de nuevo. Yo te amo, repite Teresa. La frágil mujer, apretando las manos de la Madre Teresa entre las suyas, le atrae hacia sí, mientras la vida se le esfuma poco a poco. Ella escucha una y otra vez aquellas palabras que saben a vida eterna.

0: encanto. 20 horas, un minuto.
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